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8: Ricky Martin, Mr. Worldwide.

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0: manejó. Vengo de la oficina, ya compré mi jugo y barbacoa para mi mamá. Todo bien, hijo, todo en orden. Ya te quiero ver, hijo, y aquí estoy escuchando tus temas todos los días. Te amo, chaparro. Hay cualquier cosa, me hablas. Bye bye.
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cuando una canción gritó lo que toda una generación sentía. Se lanzó sin grandes expectativas. En semanas se convirtió en el himno de los 90. Cambió el rumbo del rock mundial. MTV la repitió hasta volverla fenómeno global. Kurt Cobain la llamaba demasiado pop. Pero millones encontraron identidad en esos acordes. 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
11: Bienvenidos a Vibrando Ando, el lugar donde el placer se piensa, se vive, se siente, se todo. Muy buenos días, buenas tardes, buenas noches. Ya regresé, anduve perdido un poquito perdido. Ahí sí, los que ven constantemente el programa van a decir, ¿a dónde se fue? Ya regresó. Pero ya regresé, no me fui, nada más unos pedillos, dijera la chaviza. Todo bien, aquí estamos. Y bueno, querida amiga, compañera, sexóloga, qué gusto verte y saludarte. ¿Cómo estás, Isabel?
12: Sí, ya te extrañábamos, ¿verdad? Aquí al querido Tony Paredes.
11: Pues sí, al menos que me extrañen en algún lado.
12: Al sexólogo ya aquí, que siempre nos hace falta para dar sus aportes perspicaces sobre la sexualidad. Y pues yo feliz y encantada de estar nuevamente aquí en un episodio más de Vibrando Ando.
11: Pues sí. Que bueno, fueron unas vacaciones forzadas que me tuve que tomar. Vamos a llamarlo
12: ahora así. Me tocan a mí.
11: Ahora te vas tú y próximamente verán unas cositas ahí, unas por cosillas, ahí. Sí. Estamos haciendo unas colaboraciones, estamos improvisando, estamos haciendo de todo, ¿verdad? Pero
12: se aprovecha.
11: Pero muy bien, la verdad, el tema de hoy está muy interesante. Antes de ir entrando en materia, vamos a recordarle que nos vean y nos escuchen por radio, televisión, redes sociales, estamos en todos lados. ¿No?
12: Con el 89.3 FM a través también de TRC Televisión. Y por supuesto no se olviden que estos episodios, si no los llegaron a ver o escuchar, o si quieren escuchar algunos otros anteriores, acuérdense que todos están en la plataforma de YouTube. Pueden entrar directamente al YouTube de TRC Televisión. Y si no, vayan a nuestra página, a nuestro Instagram, a nuestro Facebook, como Vibrando Ando, y ahí van a encontrar todos los enlaces. Y si no, escríbanos, se los mandamos. Pero el chiste es que nos vean y nos escuchen.
11: En todos lados, la verdad. No hay pretexto para que digan no, que no sé qué, que qué está pasando. No hay ningún pretexto. En la radio, ya me volví a escuchar sin querer en la radio.
12: Ay,
11: y me gusta mucho ese formato de la radio. La verdad, me gusta mucho este formato de la radio. Y pues nada, que nos escuchen en la radio, que nos escuchen en...
12: En todas partes.
11: Donde nos quieran ver, ¿verdad? ¿Y por dónde empezamos?
12: Pues bueno, vamos a empezar por algo, haciéndote un conteo rapidito de que en las sesiones que no estuviste, pues hablamos justamente sobre la diversidad de mujeres. Pero ahorita hemos estado escuchando a la audiencia, hemos estado escuchando qué es los temas que también nos competen en sexualidad. Muchos temas se hablan, muchos temas están relacionados, pero siempre hay algunos que son los que más permean, ¿no? Y en este caso vamos a hablar de los errores quizás más frecuentes o comunes que suceden cuando estamos con una pareja con respecto a nuestra vida sexual, ¿no? Esos momentos en los cuales tenemos estos errores, pero ¿qué podemos hacer al identificarlos o cómo podemos evitar que estos errores ocurran cuando tenemos una relación? Que ojo, esto va a aplicar para indistintamente el tipo de persona con la que tú tengas una relación.
11: Yo tengo uno. Algo que pasa mucho y me han contado es el tema de que luego en las relaciones, como no hay buena comunicación, esperan de la otra persona que haga cosas sin saberlo, sin decirle, sin comentarle. Entonces prácticamente que la persona se vuelva como un adivino. Entonces, ¿no? Y ahí viene una dinámica, en el sentido de que si yo quiero algo y no me lo adivina, no, o sea, como que no hay el romanticismo, ¿me entiendes? En el caso de la relación, ¿a qué me refiero? Algunos casos, algunas chavas, ¿no? Es como que los hombres, esa es la plática luego entre hombres, de que como que la quieren que él adivine el pensamiento, porque eso lo hace más romántico. Que si se lo tienen que pedir, ya no lo quieren de alguna manera, porque si se lo dé y no tenga ningún problema con darle eso que quiere, porque tal vez no se le ocurría, si ya lo tiene que decir, ya le quita lo padre. Entonces,
12: pues es
11: ¿qué pasa en ese caso, querida sexóloga?
12: Pues es que bueno, justo el otro día escuchaba unos comentarios igual con respecto a este tema, ¿no? Que decíamos, a veces hay ciertas cosas que las parejas creemos que nos tienen que dar, ¿no? En este caso tienen que saber que me gusta, en este caso tienen que saber que cuando estoy de malas tienen que saberlo porque doy indicios o señales. Y incluso hasta yo lo he aplicado con mi pareja, ¿no? Como, ¿cómo no vas a saber que estoy molesta si es muy obvio, ¿no? Y hoy en día me doy cuenta que es parte de nuestra sexualidad que muchas veces esta parte de la comunicación asertiva la tenemos que tener súper claro. Porque si bien a lo mejor nosotras tenemos claro que tenemos ciertos sentimientos o muchas veces tenemos claro algunas cosas, todas las personas tienen una manera tan diferente de pensar que pues claramente no es la manera en cómo yo lo pienso y la otra lo va a pensar. Yo sí creo que si yo quiero algo, lo tengo que decir. Si yo me gusta algo e intuyo que la otra persona lo tiene que saber, lo mismo, pero lo tengo que decir.
11: Pero a ver, voy a defender la postura, esa postura que puede parecer un poco inmadura o ilógica. Y si fuera el caso de que por ahí es de que la pareja, o sea, mi novio, si realmente se fijara en mí, se pudiera dar cuenta, porque a veces estoy dando mensajes, no tal vez el mensaje es, oye, tal vez no me estás pelando lo suficiente. Porque digo, muchas veces es ese reclamo de, güey, ya te lo insinué de mil formas, ¿no? Ya, puta, ya, ¿me entiendes? ¿Cómo ves ese punto? Digo, estoy siendo el abogado del diablo, ¿no?
12: Sí, pero, claro, es que está difícil porque, bueno, para empezar tendríamos que
11: aunque
12: decir...
11: Aunque yo ya te fui dejando pistas, te lo fui insinuando, entonces tú eres mi pareja y aún así lo ignoras.
12: Pero es que voy a lo mismo, yo... Por ejemplo, soy una persona muy despistada. Entonces, yo creo que aunque me dejes ahí la señal 20,000 veces voy a tener que entender ese mensaje que tú me quieres dar. Y es muy común que esto suceda en algunas personas que tienen que recibir el mensaje en específico. ¿A qué voy con lo que yo quiero decir el día de hoy? Porque creo que esto es una situación muy recurrente en parejas.
11: Sí.
12: Sobre todo el, es que mi pareja tiene que saber cuando yo necesito o quiero algo. Y la verdad es que a veces sí, o sea, hay veces que sí, los gestos, las formas, la rutina hace que identifiquemos de forma muy fácil esas necesidades de las parejas. Y ojo, está bien, porque eso también habla de cómo comunicamos no verbalmente. Acuérdense que la comunicación es verbal y no verbal. Y esta comunicación asertiva tenemos que lograr que se dé a través de estos dos canales. Pero voy a ser honesta, la comunicación no verbal es la más difícil, porque sí, yo puedo hacer un gesto, puedo estar sonriendo,
11: otra cosa
12: y no va a ser. Entonces, siempre la comunicación que va a especificar es la verbal, claramente. Entonces, voy a dar el ejemplo más claro. A mí me ha tocado que cuando yo estoy cercana a mi menstruación, algo que a mí me gusta es comer dulce. Pero de verdad que es un antojo por algo dulce, pero específicamente dulce picoso. No sé cuántas menstruaciones llevo ya con mi relación, o sea, ya llevo 4 años, calcúlenle ahí cuántas menstruaciones, suponiendo que es una por mes. Entonces, yo asumiría que mi pareja ya sabe que cuando estoy cercana a esos días y le digo, tengo antojo de algo, yo asumiría que él ya sabría que quiere, que quiero.
11: No sabe.
12: Y no lo sabe. Me ha tocado que va y compra algo que no quiero y le digo, eso no era lo que quería.
11: Y ahí no es válido mi argumento.
12: Pero ahí voy.
11: Digo.
12: Y le respondo.
11: Estoy haciendo al loco.
12: Yo quiero dar un ejemplo porque tuve que aprender a usar técnicas y herramientas.
11: Okay.
12: Y volteo y le digo, es mi error, tienes razón. No te dije específicamente qué quería, ¿verdad? Y volteé y me dice, es que solo me dijiste dulce picante. Ah, ok. Pero hay veces que lo dulce picante es muy variante, o sea, hay muchos. Entonces luego, ahora aprendí a que cuando yo quiero algo en específico, le digo, oye, tengo antojo, de esos antojos que me da, pero en específico quiero esto y esto. Si no hay, no quiero. Porque no quiero otra cosa.
11: Y si te dejo otra cosa, me voy a encabronar.
12: Exacto. Y ahí es donde yo ya le explico que él, por intentar solucionar... Sé que sonará y dirán, ay, pobre novio de esa persona, ¿cómo la aguanta?
11: Así es la vida. La gente que quiera tener una relación se tiene que chutar todas esas chingaderas. Porque si no, que estén solteros. Es la verdad, ¿no?
12: Pero es que es justo, es entender qué necesidades tenemos como personas y cuánto nos ahorramos siendo honestas o siendo claros, ni siquiera honestas, claros. Porque...
11: ¿Pero no crees que sí le quita esa fantasía del romanticismo? ¿Tú no crees que sí sería mejor que te lo adivine?
12: Es que...
11: Digo,
12: ahí,
11: hablando...
12: Ahí te voy a decir, hay veces que él, por ejemplo, ya no hace falta que yo le diga. Hay veces como me dice, ah, como vi que en la mañana querías esto, me lo lleva el otro día sin que yo lo pida.
11: Bueno.
12: Por ejemplo, eso para mí es un gesto muy específico porque él ya vio que quería y luego me lo da el otro día sin que yo se lo vuelva a pedir. Para mí eso ya es el gesto porque yo primero ya le invité a comunicarle que quiero.
11: Está perfecto, ahí
12: y
11: sí.
12: Y después él Exacto. hace una acción sin que yo. Porque obviamente el antojo no es de un día. O sea, claramente son varios días. Obviamente, entonces sí.
11: Al menos cada mes.
12: Este es un ejemplo. Quiero aclarar que este es un ejemplo. Digo, ahorita fue el único que se me ocurrió porque me pasó hace una semana que andaba menstruante y que justo pensaba en esas formas de cómo comunicamos de manera asertiva y evitamos que se vuelva una discusión, porque muchas veces el no recibir algo, como tú dices, improvisado, sin que yo se lo pida o a lo mejor lo que tú quieres, se vuelve muy complejo. Me ha tocado escuchar situaciones de amigas, de personas conocidas, en donde se pelean por hasta... Ay, ¿cómo explicarlo? Hasta por ir a cenar a un lugar y resulta que no era lo que esperaban. Y resulta que porque uno le dijo, tú decide. Y el otro también le dice, pues tú decide. Y pues entre los dos tomaron una decisión que no es...
11: Y nadie decidió,
12: ¿no? Y nadie decide y es como... Y eso nos ha pasado muy probablemente a muchas personas, ¿no? Como a veces también tomar la iniciativa ayuda a resolver problemas. Comunicar lo que queremos y cómo lo queremos ayuda a resolver problemas. Yo no digo que la improvisación o esos detalles lindos no sí. sean válidos.
11: Sí, es como más que nada el amor romántico contra el amor ya más en forma. ¿En qué sentido? Claro. ¿No? Tal vez en un inicio en el enamoramiento... Esa fantasía de que me tiene que adivinar el pensamiento y eso hace que lo sienta yo mejor, pues está padre, ¿no? Pero ya en una relación a largo plazo yo creo que ya es más difícil, ¿no? Tal vez eso es al inicio. Ya como va madurando la relación, lo más seguro es que pues ya vayan teniendo dinámicas así de la que tú dices, ¿no? Ay, ¿cómo se me antoja una pasta? Y al otro día en la noche se aparece, ¿no? Con una pasta. O sea, cositas así que es lo que... de alguna manera, claro. No te lo estoy pidiendo, pero lo estoy diciendo, entonces ya entra una dinámica diferente. Pero pues está padre, digo, al final del día, cada quien, ¿verdad? Nada más estábamos planteando un escenario, ¿verdad? Para dar claro. un ejemplo.
12: Ahora yo voy a plantear un segundo escenario de uno de los errores más comunes que suelen suceder en pareja. Y es llevar los problemas de la relación a la cama.
11: Chingue, sí. Yo digo que, no sé, yo creo que... Es que depende de, yo creo que ahí sí depende del género. No sé, que me, si ahí que la gente nos comente qué opinan, pero en temas de que haya problemas en la intimidad, la gran mayoría de las veces es, ya sabes, ¿no? O sea, como que el hombre no tiene problemas, haya problemas o no, vamos a darle, ¿no? Ahí hubo problemas en la mañana, en la tarde, en la noche, a la hora de que estás en la cama, pues quieres, y ahí es donde entra, no, pues ya no quiero. Efectivamente, yo creo que los problemas no se deberían llevar a la cama, que deberían separarlos de alguna manera. Porque ahí va vinculado con otro de los problemas o de los problemas de la pareja, el tema de entrar en una monotonía.
12: Claro.
11: ¿No? O el tema de que como que la relación se estanque o hay monotonía o todo eso, que va de la mano una con la otra. Los matrimonios son complicados, las relaciones de pareja son complicadas. Hay pleitos, problemas, desacuerdos. Y si eso lo trasladamos a la vida sexual, que la vida sexual de alguna manera, yo sé que para muchas personas no es importante o creen que no tiene tanta importancia la vida sexual, pero la vida sexual es el vínculo que lo hace más fuerte. O sea, sí hay una parte emocional, emotiva, pero tiene que ver con la vida sexual. La vida sexual lo refuerza, ¿me entiendes? Lo mantiene. Entonces descuidamos la vida sexual. De alguna manera, los problemas casi siempre terminan en la cama. El hombre muchas veces estresado, ya no, tiene problemas, ya no puede, no quiere, o sea, pero repercute en la vida sexual de alguna manera, tanto hombres como mujeres, ¿no? Entonces, he ahí donde yo creo que hay un problema que sí veo real para los temas de pareja, por ejemplo.
12: Siento que cuando las personas, yo sí creo que aplica sin distinción alguna del género, o sea, al final somos una pareja, podemos ser incluso varias personas involucradas en una relación y creemos que al estar en un espacio íntimo, en ese momento, a partir de ahí, se va a solucionar todo o ahí es el momento en donde explotamos y sacamos todo lo que en el día a lo mejor no. Y se ve obviamente reflejado en la vida sexual, se ve reflejado también en lo afectivo, se ve reflejado incluso en la forma en cómo convivimos, porque al final muchas veces yo creo que hasta se va más allá de la

0: cama, ¿no? A veces hasta decimos que se va al hogar. Uh-huh. Que bueno, al final de cuentas, creo que llevar problemas a nuestra casa, a nuestra cama, y creer que la solución a veces o es la práctica sexual o es no tenerla, o sea, digo, al final cada persona tiene que comunicarlo, o sea, vuelvo a lo mismo, siempre voy a decir la comunicación es importante, pero también siento que llega un punto en la vida de las personas que el estrés, y aquí entra en general, ¿eh? Sí. El estrés es un enemigo enorme para nuestra vida sexual. Y si no lo identificamos, no lo vamos a saber controlar. Y ojo, el estrés es un
1: sentimiento. Y aparte es un mal de hoy en día de casi todos.
0: De todas las personas, sobre todo a partir de los 30, quienes ya estamos a partir de los 30 y tenemos cosas de adultas y de adultos y de adultes que resolver, pues nos damos cuenta que hay ciertas cosas que no es como nos lo pintan. Y realmente sí creo que también es importante la intimidad con pareja, pero también la intimidad que podemos tener conmigo misma, conmigo mismo o conmigo misma, porque eso es lo que nos va a permitir seguir en contacto con nuestra sexualidad. Y esto es algo que casi no se habla, porque justo estamos enfocados a resolver ciertos problemas de una manera como general, pero no integral. Sí. Y los problemas aquí inician desde la parte de, bueno, y te tomas tu tiempo para ti. ¿Qué pasa con la masturbación? ¿Qué pasa con ese tiempo de ocio que te puedes dar a ti? Porque también debes de tener tiempo de ocio con tu pareja, pero también tiempo para ti. Y si eres madre, padre de familia, entonces también, ¿cómo vas a buscar el tiempo para tener el tiempo para ti con tu pareja y además con tu familia?
1: Es que es complicado, como bien lo dices. O sea, hoy en día la gran mayoría de los adultos viven de alguna manera con estrés, trabajo, preocupaciones, hijo, familia, la renta, el gasto, todo lo que es la vida de adulto. Entonces es, pues, lo complica en todo sentido. Y si aparte de todo eso te tienes que hacer tiempo para ti, para tu pareja, para tu vida de sexual, para tu vida de la chica, cuando muchas veces no tienes ni tiempo y estás estresado y ni ganas, entonces sí es una dinámica complicada, ¿no? Por eso siempre, pues, hay que darnos la oportunidad de tener tiempo para nosotros. Claro. Para nosotros, aunque sea para toquetearnos en la noche, ¿no? O en el día, o a la hora que quieran.
0: Algo.
1: Pero pues sí, eso es algo que uno no debe de dejar, la autoexploración,
0: sí,
1: muchachos.
0: Sin duda.
1: Por favor. Hombres y mujeres, sí, sí, claro, hay que conocernos.
0: Y eso es importante. Yo creo que antes de hablar algo o de expresarlo, siempre es bueno, como antes de entrar a nuestra casa, y esta es una recomendación general que dan algunas terapeutas, que con respecto a, si tuviste un mal día, antes de entrar a casa, haz como ejercicios de inhalación y exhalación.
1: Yo pensé que iba a decir mastúrbate.
0: También puede.
1: Yo dije, ¿en qué momento te vas a masturbar antes de entrar a tu casa? Pero bueno, perdón,
0: disculpa. Bueno, tú porque estás pensando atrás.
1: Bueno, como brincamos de la masturbación a eso, yo dije, me quedé trabado allá en la masturbación.
0: Primero, lo recomiendan que antes de entrar a ese otro espacio, hagas un ejercicio de inhalación y exhalación como para entrar centrado al espacio, porque sí puedes entrar con energías, puedes entrar como con emociones que hacen que justo ahí ya sean emociones fuertes como enojo, tristeza, etcétera, salgan a relucir en ese espacio. Entonces recomiendan como tomarnos 2-3 minutos de inhalación y exhalación, y ya una vez que estés ahí, tomarse también el tiempo, ¿no? Comer, un tiempo personal. Y eso ayuda a que las energías bajen y ya cuando estés ahí puedas comunicar qué es lo que te está haciendo mal. Sobre todo cuando tuviste un de esos días pésimos.
1: ¿Te acuerdas alguna vez? No, creo, tú estás muy joven. Cuando salió un programa, en la televisión salía el Cuenta hasta 10.
0: No.
1: Tú respira lenta y profundamente. Era unos comerciales que fueron muy famosos como en los 90s. No. Hasta salía Chabelo, salía un niño así como echando relajo y tiraba algo y el papá se veía, o la mamá, estresada, y como que le iba a gritar al niño y entraba así como el superportero, ¿no? Y paraba de...
0: ¿Te decía?
1: Sí, o sea, cuenta hasta 10, respira lenta y profundamente. En un programa, en la televisión salía y era muy bueno. Te decía básicamente, cálmate, respira, ¿no? Cuenta hasta 10 y ya. Y ahí se veía en la resolución del comercial que al final ya, primero como lo regañaba, luego cuando lo volvía a pasar, contaba hasta 10, respiraba y llegaba y ya no regañaba a su hijo. Le decía, ay, hijo, ten cuidado, no seas pendejo, y ya. Pero,
0: sí, entiendo.
1: Tenía todo sentido, ¿no? O sea, al final del día, de alguna u otra manera, cálmate, respira. Pues, cuenta hasta 10, es que estás respirando, sí, ¿no?
0: La verdad es que esas son técnicas que se recomiendan mucho para bajar las emociones, en el sentido de si bien es como una energía muy pesada. Esto nada más lo comento como una alternativa, amiga.
1: Pero es muy buena, la respiración es... Sí,
0: siempre. Siempre es una alternativa.
1: En todo momento, hasta cuando estás enojado por algo, si tú te das cuenta y cambias tu respiración a propósito, te calmas, tal cual. Te calmas, sí, tal cual. Pues, aquí por acá tenemos ahí una pregunta, sí, un comentario, a ver.
2: Yo quiero hacer una pregunta, ¿me escuchan?
1: Sí, claro,
0: sí,
1: que sí.
0: Dinos.
1: Bueno, Rubí.
2: Estamos hablando sobre el estrés y las relaciones sexuales y todo eso. ¿Ustedes qué recomiendan para mantener una conexión emocional y la conexión sexual cuando ambos tienen una vida muy ocupada? Es decir, yo quiero que nos sigamos llevando bien, pero también quiero seguir teniendo relaciones contigo, pero el trabajo, el horario no nos da tiempo y siento que cuando lo hacemos nada más es al chas chas, al ahí se va.
1: A ver, es para tener una conexión emocional, ¿y qué decía?
2: Sexual.
0: Y sexual. ¿Cómo tener una conexión emocional y sexual?
1: Y cuando estás muy estresado, pues echándole ganas y poniendo un día. ¿Qué yo haría yo? O sea, es que los jueves va a ser un tiempo donde nos vamos a dedicar 3 horas, 4 horas. Nos vamos a encerrar y dar vueltas, cochinada y media. No sé, buscar la forma en la cual de alguna manera lo agendes. Digo, yo sé que pierde todo romanticismo por si así lo quieres ver, pero de una manera yo creo que responsable para dos personas que trabajan. Entonces, no, por el tipo de pregunta parece que son pues dos adultos que tienen, están ocupados. Pues hay que hacerse un espacio, ni modo, poner ahí en tu agenda los jueves. Es sí, pues sí. Los jueves es tu reunión es nuestra reunión en el motel o en el hotel, y ahí nos vemos 4 horas y ya. Pero yo creo que
0: sí, siento que cuando las situaciones de ambas personas están complicadas, creo que también vale la pena explorar algunas actividades o acciones que permitan salir de la monotonía, pero al mismo tiempo entendiendo que ambas personas tienen vidas complicadas, ¿no? Yo sí creo en esto, como dice Tony, de agendar, pero también como en el día, como coincidir hasta de 5 a 15 minutos.
1: Buscar,
0: por ejemplo,
1: ¿no? Buscar
0: algunas recomendaciones que se dan, sobre todo, es como si tener una relación a distancia, es como si tuvieras literalmente una relación a distancia. Aquí puedes utilizar alternativas como el sexting, que de verdad el sexting, cuando lo conoces bien y lo empleamos bien, es una alternativa para disfrutar tu vida sexual de pareja a distancia. Y sí, mucha gente todavía tiene una idea muy errónea sobre el sexting. Entonces luego haremos un capítulo específico del sexting, porque no hemos dado como tips para...
1: No saben el día que nos hacen si nos mandan una foto de ver una vez en calzones, o sea...
0: Claro, o sea...
1: Claro que nos pone de buenas.
0: Por ejemplo, poner 5-10 minutos en el cual haya esa interacción. Yo sé que pueden haber como agendas, pero así como tenemos el tiempo de comida, también tener el tiempo de interacción con mi pareja. Y esto... Sí. Definirlo, ¿no?
1: ¿Y cuál es tu opinión al respecto? Porque hay las dos opiniones en ese sentido. Desde terapeutas y todos, hay quienes dicen no, esa parte como que no se puede agendar, y hay quienes dicen que sí. ¿Tú cómo?
0: Yo soy de la idea de que si estamos observando que hay una situación de pareja y esa es la alternativa que queda, sí, para
1: caso,
0: recuperarla,
1: caso por caso,
0: yo sí,
1: ¿no?,
0: creo que el agendar este tipo de actividades... Pues vuelvo a lo mismo, se trata de comunicarlo. Si yo estoy de acuerdo en que no le voy a dar ahorita importancia a la espontaneidad porque mi agenda y tu agenda no lo permite, quiere decir que en este momento de nuestras vidas la espontaneidad no es algo que va, sí, a surgir, aunque ambos querramos. Pero puede surgir a través de un consenso y el estar de acuerdo. El consenso sería, tenemos destinados 5 minutos, 10 minutos todos los días, de tal hora a tal hora, sí. Okay, ahora, lo que hagamos, eso puede ser parte de la improvisación, porque a lo mejor tú ya sabes que son tus 5 minutos diarios con tu pareja.
1: Exacto.
0: Pero no estás diciendo qué vas a hacer. tú puedes ahí de manera creativa hacer, pero el consensar ese tiempo sí es importante, porque cuando una persona tiene una vida ocupada, imagínate que tú quieres sorprender a tu pareja y le intentas y haces eso, le mandas una foto, pero lo mandas justo en un momento en el que esté en una reunión de trabajo y a lo mejor ya está, puede resultar en una situación. Entonces sí es importante consensar como, oye, pues sí, fíjate que para mí el horario
1: no tendría problema, de hecho sería ideal, estoy en una reunión escuchando pura pendejada. Ver a Dios.

0: ganas, ¿no? Entonces, Rubí, échate otra, Rubí, échate otra, por allá otra, coméntalo, Rubí.
1: Aquí tengo otra.
2: A ver, ¿qué tal?
1: Ah, sí, un poquito... Bueno, no un poquito, está súper buena. Dice, ¿qué es más difícil, decir lo que te gusta o lo que no te gusta?
0: Decir lo que te gusta. Yo prefiero
2: lo que te gusta o lo que no te gusta. ¿Qué es más difícil?
0: Lo que no.
2: Sí, yo igual creo que lo que no me gusta.
0: Sí.
1: Es que yo entro como que en un... Bueno, no en un dilema, porque yo soy de preguntar, ¿no? Que, ¿sabes qué? Yo digo, ¿no? A mí me gusta esto, eso y lo otro. Y me gustaría hacerte esto. Pero tú quieres... No, o sea, no te incomodaría de... Yo soy muy así, o sea... Muy directa, ¿no? Pero yo siento que, de cierto modo, como dicen ustedes, la comunicación es lo mejor, ¿no? Pero al final, pues a veces como que la persona se queda así como que, uy, este está... Porque obviamente hay niveles de pues...
2: De confianza.
1: Niveles de confianza y nivel de lujuria, podríamos decirlo así, ¿no? Porque, pues obviamente no todas las mujeres tenemos el mismo deseo, las mismas ganas, que como dice Tony, que de pronto, ay, quiero mandarle una fotito para ver cómo se alegra. Y a veces el hombre sí es como que, sí te podrá alegrar, pero a veces te saca onda de que, guay, esta no me manda fotos desde hace un año y ahorita ya lo está haciendo. O sea, ¿cómo podría hacer eso si tú como mujer quieres, pues, salir como de esa rutina, ¿sabes?
0: Como dice Isabel siempre, y yo creo que esa es la clave, hablarlo. O sea, en un espacio de con tu pareja es hablarlo y digo, o sea, te gustaría, te puedo mandar, oye, fíjate, o sea, no de una forma así como cuestionario tan formal, sino en una plática tal cual, conviviendo, yo, tal vez en la intimidad o después de hacerlo, oye, te gustaría que yo te mande, oye, ¿qué te parece? Sí, no sé.
2: O sea, respondiendo específicamente a la pregunta, ¿qué es más fácil, decir lo que te gusta o lo que no te gusta? Al menos... En mi caso y en la mayoría de lo que yo he observado, lo más difícil es lo que no nos gusta, porque lo que nos gusta pues es justo lo que ya conocemos, sí, lo que identificamos como placer. Por eso lo podemos decir, ¿no? A mí me gusta que me hagas así, que me toques aquí, ta, ta, ta. Pero muchas veces lo que no me gusta puede estar ligado al desconocimiento, porque siempre lo digo, no es que no te guste, a lo mejor ni lo has probado. Y por ende, tú crees que no te gusta, ¿no? Aplica como en muchas cosas, hasta en la comida.
0: Sí.
2: Pero sí siento y entiendo un poco el punto de Rubí cuando decimos, ¿no? Pero a veces lo comunico y otras personas pueden tomarlo de una forma. O también como la respuesta a esta espontaneidad. Vuelvo a lo mismo. El sexo y la espontaneidad es muy chido también. Sí. O sea, porque habla de improvisar, habla de decir, ay, esto no lo había vivido y se sintió chido y que wow. Yo siento que ahí hay... dos cosas que es importante. Porque, por ejemplo, yo puedo decir a una persona, no, pues mira, nunca he tenido un trío, por ejemplo. Nunca he tenido un trío, es algo que está en mis fantasías, es algo que si yo tuviera la oportunidad de cumplir, me gustaría cumplirla. Y estoy ahí en ese momento comunicando, ¿no? En ese momento estoy comunicando, pero estoy en una charla normal. Pero a lo mejor da la oportunidad de que días después...
0: Te llega con un mariachi, ¿no?
2: Con
0: la guitarra y el trío. Ah, no,
2: y entonces es ahí donde parte de este consentimiento, pues es como qué hago, qué voy a hacer, ¿no? Y es como también sentir esa cobijo de parte de la otra pareja, porque yo ya le expresé que lo quiero.
0: Pero es que yo creo que de esa forma funciona bien. Si por ejemplo, si te da pena, yo creo, de alguna manera decirlo directamente, lo puedes decir platicado, tal cual.
2: Ajá.
0: Así como tú dices.
2: Exacto.
0: Ay, a ver qué día. Un día me agarra un negro y me hacen un terio. No sé, ¿me entiendes? Un decir, ¿no? Entonces ya, puta, le dices a tu marido, oye, mi mujer quiere un trío con un negro, no sé, por así decirlo.
2: Sí,
0: o también decir, me gustaría un masaje.
2: Exacto, no sé, digo, nosotros a lo mejor ya nos fuimos un poco al extremo, porque a lo mejor nos vamos con los tríos también. Pero a lo mejor a veces hay personas que quieren algo muy básico, como...
0: abrazos.
2: Piojito.
0: No, es que, aquí, sí, hay cosas de que en pareja, de que por ejemplo... Es que a mí me gusta que me rasque la espalda y a ella no le gusta rascarme la espalda porque cosas así tan básicas, ¿no?
2: Ahora, vámonos a algo que puede ser un poco diferente, porque la realidad es que hoy en día en la sexualidad, hoy en día hasta se pide, o hay personas que tienen gustos que a lo mejor yo no lo veo bien o no me siento cómoda, como por ejemplo hablábamos el otro día de prácticas como el fisting, como la lluvia dorada, hablamos
0: vámonos.
2: De...

0: prácticas, por ejemplo, que a lo mejor ocurren en el ano, ¿no? Las prácticas anales, que pueden ser para algunas personas incómodas. Para mí puede ser normal y súper wow, puede ser muy placer, pero a lo mejor para la otra persona no. Entonces, ahí entra la parte de no me gusta porque a lo mejor no lo he probado, no me gusta porque ya lo probé y definitivamente no me gusta.
1: ¿O no te gusta porque te programaron porque no te gustara? Exacto, por una educación.
0: Tengo prejuicios, o sea, hay todavía estigmas relacionadas a esto que se vive en la sexualidad. Y algo muy común, que creo que es una práctica muy estigmatizada, más por parte de nosotras, quizás como mujeres cisgénero, que hombres, es la anal.
1: ¿Sí?
0: Sí, porque yo al menos lo que he escuchado en una gran mayoría de mujeres que es no. Como, no lo haría, es asqueroso, es doloroso.
1: Sí. ¿Por qué les gusta? De hecho, muchas veces hasta cuestionan la heterosexualidad o la sexualidad del hombre. Exacto. Que sea, oye, pero ¿por qué me lo pide por allá? ¿No será que es medio, no? ¿Qué opina, Rubí? Coméntalo.
2: A ver, me perdí en un segundo. O sea,
1: yo también.
2: ¿La mujer al hombre? ¿O sí, el hombre a la mujer?
0: A cualquiera.
2: Ok, por ejemplo.
1: Ah, vamos, tú estás hablando de Pepin.
2: Yo
1: vámonos.
2: Siento, yo siento que es no un dilema, ¿sabes? Sino que regresamos a lo de hace rato. Si yo como mujer digo, ay, es que, o sea, quisiera sentir porque alguna vez vi un video y quisiera ver qué siente el hombre o escuchar, porque hasta las mujeres nos gusta escuchar los gemidos del hombre.
1: Pero si hay diferencia entre que tú le digas a tu hombre, oye, hazme sexo anal, a que tú le digas, yo te voy a hacer sexo anal.
2: Ah, claro, es una súper gran diferencia, sí. Pero a lo que yo voy es que algunos hombres no tienen problema porque, no, como dices tú, están seguros de su heterosexualidad. Pero al menos hay algunas mujeres que por ejemplo, yo puedo decir sin problema, ¿sabes qué? Quiero por atrás. Yo, porque...
1: Jesucristo vencedor.
2: Como dice Isa, hay muchas mujeres que dicen, no, qué dolor, que el ano no está hecho para eso, es para que salga, no para que entre, te van a lastimar, te puede dar una infección. Y dices, pues es que uno podrá decir, sí, me duele, pero el dolor es lo que me gusta y ya después lo disfrutas.
1: Digo, puntazo.
2: No todas las mujeres tenemos como que esa, como que te llama, ¿no? Que tú dices, ay, ¿sabes qué? Te lo imaginas y quiero que sea así. Y creo que en las que sí lo tienen son, pues no decir un poco más jóvenes.
1: Una bendición.
2: Pero es una bendición porque igual tiene mucho que ver que cuando la mujer ya teniendo la mayoría de la edad, obviamente pues va perdiendo algunas las ganas de tener relaciones. Sin embargo, se cierran mucho. Yo soy muy de que tengo amigas que han dicho, ay no, qué horror, cómo te gusta. ¿Cómo no? ¿Cómo vas a decir eso? Como dice Isa, si no lo has probado, ¿cómo vas a decir que no si ni siquiera te has dado la oportunidad? Yo al menos siento que se vuelven, perdón por la palabra, pero son muy mojigatas en ese sentido cuando no, ni siquiera han intentado algo. Pero yo así pienso.
1: Tú muy bien, tirando factos, la Rubí.
0: Siempre
1: dando,
0: es bueno escuchar
1: dando.
0: Como bien, las ¿no? opiniones, ¿sí? Porque pues claro, la sexualidad cada persona la vive diferente. Creo que lo que único que yo sí diría es que cada persona tiene una manera de ver la sexualidad completamente diferente. Y eso ha hecho
1: caso por caso.
0: Que hay prejuicios que se quedan más como desde esta mirada, ¿no? De la... que ya no son prejuicios, o sea, ya hay un rechazo hacia ello, ¿no? Y sobre todo en prácticas o disfrutes diferentes. También tiene que ver como, pues sí existe esta idea machista que también como mujeres podemos tener estas ideas, ¿no? Entonces, hay como ciertas conductas que hacen que releguemos. Y por eso yo, bueno, para haber resumido todo, yo por eso creo que es más difícil decir lo que no te gusta, porque muchas veces lo que no te gusta puede estar envuelto en muchas cosas. Y también podemos creer que si yo digo no me gusta esto, no voy a recibir aceptación. Porque hay personas que las podemos ver extrovertidas y a lo mejor yo soy introvertida y a lo mejor digo, a este seguro le gusta dar con ganas por atrás. Se ve que este es de los que le gusta.
1: Sí soy.
0: Se ve. Y a lo mejor yo no le digo que no me gusta.
1: Me andas exhibiendo.
0: Para no ser no aceptada, o sea, para que tú quieras una relación conmigo, yo no lo digo, y ojo, y es ahí cuando después en una relación, vienen los problemas, porque como no lo dijimos que sí o que no, pues cuando queremos intentarlo es cuando dice, pero no que sí te gustaba, y es como que, bueno, tampoco dije que sí, o sea, simplemente no es algo que yo permita o algo. Entonces yo sí creo que hay ahí todo un tema, hay todo un gran dilema entre lo que nos gusta y lo que no nos gusta. Y también el dilema que existe en cada una de las prácticas. Hay prácticas romantizadas, hay prácticas normalizadas, pero y hay prácticas que están casi casi satanizadas.
1: Jesús, y una de ellas es la que yo voy a tocar ahorita. Y quiero lo que dijo Rubí es interesante el inicio, ¿no? Hay una gran diferencia entre que tu novio o tú con tu pareja le digas, oye, me lo haces por detrás, como dijo ella, que, por ejemplo, Rubí tuviera la curiosidad de darle por atrás a su novio, ¿no? Que eso también puede pasar, y ahí lanzó la pregunta para la plática. En este caso, un hombre heterosexual tiene su esposa le, en sus prácticas sexuales, le hace sexo anal a él con un dildo vibrador, lo que sea. Él pregunta, refiere si es gay o no, porque a veces como que dice que no tiene gustos por hombres, pero que disfruta eso. ¿Cuál sería ahí la
0: respuesta?
1: Sí, ¿cómo es?
0: Pues de manera rápida y sencilla, las prácticas sexuales no tienen nada que ver con tu orientación sexual, así de simple. Es la manera más rápida y fácil de describirlo. Porque yo puedo ser una persona que disfruta de un tipo de prácticas sexuales que pueden ser, incluso yo puedo disfrutar a lo que le podemos decir que puedo ser heterocuriosa. Yo puedo disfrutar de prácticas con mujeres, puedo disfrutar con prácticas con hombres, y eso no me hace tener mi orientación sexual. Muchas veces las prácticas sexuales están ligadas con la orientación, claramente, pero no tiene que ver una práctica sexual con tu orientación sexual. Porque yo siempre lo digo, el ano es universal. El ano, todas las personas lo tenemos. Entonces, el ano es una zona erógena poco explorada, pero que realmente cualquier persona que lo quiera estimular y quiera sentirlo, pues va ahí me va a poder decir qué tal.
1: Te quedó como un poema, ¿eh? El poema del ano.
0: El poema.
1: ISA 2026. Deberían recortar esta parte ahí a edición, por favor. Hay que recordarles el poema de Lando, por favor. Quedó precioso.
0: Allá que nos van a hacer preguntas.
1: No, pues sí, efectivamente. Como tú bien dijiste, no tiene nada que ver la preferencia. No tiene que ver nada. Es una persona que le gusta o siente rico por el ano, por la próstata o por su estimulación, y es heterosexual.
0: Listo.
3: Claro, es como, por ejemplo, que los que... Cuando tú tienes una pareja y dices... están abiertos a tener un trío con otra mujer, y de repente a veces la mujer se pregunta, o sea, ¿soy bisexual o soy lesbiana o solamente...? Ahora sí que es así como que el morbo, ¿no? O sea, de estar con otra, pues, otra pareja.
0: Sí,
3: o sea, otra mujer.
0: Sí, así es.
1: El momento, tal vez.
0: Es que yo puedo tener prácticas, incluso porque hay un tema de placer físico, pero cuando hablamos de una orientación sexual, siempre hay una forma fácil de identificarlo, y hay un concepto que se llama la galleta del género. La galleta del género, cuando habla de orientación sexual, siempre la forma de identificarlo es con un corazón, porque la orientación sexual tiene que ver con quién te sientes atraído física y emocionalmente. Exacto. Pero más afectivamente que sexual. Entonces, por eso es que decimos que las prácticas sexuales no tienen nada que ver o no están ligadas a fuerza con tu orientación sexual. Muchas veces, claramente, tu orientación sexual tiene que ver con tus prácticas. Pero yo puedo ser una mujer que le gusta, o que me encuentro a lo mejor con una relación heterosexual, a lo mejor, pero que mis prácticas van más allá de una penetración pene-vulva. O sea, voy a disfrutar otro tipo de prácticas que a lo mejor no entran en esta norma de hombre-mujer, ¿no?
1: O HSH, ¿no?
0: Hombres que tienen sexo con hombres.
1: Que no les atraen los hombres, pero lo hacen por algún otro beneficio,
0: claro,
1: intercambio o lo
0: así.
1: Que sea, ¿no?
0: Entonces sí, es bueno que las personas sepan que, sobre todo en unas parejas, pues... Y esta es una de las preguntas más comunes,
1: sí,
0: en parejas pues ya casadas, de unos 40 años.
1: ¿Sabes qué pasa? Entra el mito o el temor de todo hombre con su ano. O sea, hay ahí un tema de todo hombre con su ano, de que si te lo tocan, de que si te lo estimulan, de que si te lo besan,
0: de que si
1: hay ahí todo siempre.
0: Yo creo
1: un
0: que
1: tema
0: es general.
1: Donde para muchos hombres dar acceso a su ano en la relación sexual es como ser gays. Entonces,
0: uno tiene que ver porque está ligado a que es una práctica más utilizada
1: donde hay hombres, personas, sí, gays con...
0: Pero también incluso los chicos, cuando identifican pues su orientación sexual como gay, las primeras veces que sostienen prácticas sexuales también están llenas de estos prejuicios. El hecho de que yo sea una persona gay, una persona lesbiana, no quiere decir que también no tengo prejuicios dentro de mis propias prácticas, que era lo que decíamos en los episodios pasados, que eso me parece muy importante rescatar. Porque incluso hablábamos del famoso tijeretazos, ¿no? Que encasillamos a las mujeres lesbianas en hermosa. Solo tijeras. Y justo nos comentaban las chicas, o sea, no solo vamos a tener ese tipo de prácticas, y también dentro de las lesbianas es la práctica más difícil de hacer. Es como la práctica que yo siempre les voy a decir.
1: Es como el paso de la muerte, ¿no?
0: O sea. El helicóptero, por ejemplo. Ajá. O sea, yo sí creo que hay prácticas que están muy difundidas o normalizadas, quizás con un tipo de orientación sexual.
1: Estereotipadas,
0: ¿no? Estereotipadas, sí. Exacto. Qué bueno que me dices. Pero, por ejemplo, la práctica del perrito siempre ha sido ligada, o al menos yo así lo he percibido, como una de las prácticas más fáciles para temas de sexo anal. Y es la que menos recomiendo cuando quieran iniciar su vida sexual.
1: Mira, fíjate, aprendiendo, muchachos, tomen anotaciones del
0: sexo. Yo no recomiendo.
1: ¿Cuál sería la primera posición para tu primera vez anal?
0: Yo recomiendo prácticas anales en donde la persona que va a ser penetrada analmente tenga el control sobre el movimiento.
1: O sea, ¿cómo? Que se siente.
0: Por ejemplo, yo como mujer, una de las técnicas que a mí me sirvió para iniciar fue yo encima, porque yo controlaba la fuerza. Porque justo las prácticas anales, lo que da miedo es esta idea de que nos va a doler. Entonces, el perrito, la persona que penetra, es quien tiene el poder, tiene la fuerza. Por eso no lo recomiendo. De hecho, es una técnica que he ocupado mucho con usuarias y que después de que hacen alguna de estas técnicas diferentes, con una perspectiva diferente, lo disfrutan, de verdad, porque dicen, oye, tienes razón.
1: Esta muchacha.
0: No me está doliendo. Esa es una, yo recomiendo una que sea encima, y la otra puede ser de lado, de cucharita. ¿Por qué? Porque igual la penetración no es tan fuerte, o sea, no es tan dura, y permite que la persona se relaje. Mientras el ano literalmente esté bien relajado, el esfínter esté bien relajado, va a permitir que la introducción sea mucho más amigable. Por supuesto, acuérdense que para estas prácticas el lubricante es tu mejor amiga.
1: Mucho lubricante.
0: Es tu mejor aliada. Y prácticas en donde, y yo recomiendo, si esta es una práctica, la primera vez anal, y además es con un hombre y una mujer, recomiendo le vas a introducir algo analmente a cualquier persona, pero en específico una mujer que tenga vulva, recomiendo mucho la estimulación del clítoris. Clítoris, fíjate, estimulación más analmente.
1: Sí, yo he escuchado que mujeres que disfrutan el sexo anal tienen unos orgasmos muy fuertes.
0: Neta, es súper diferente estimular el clítoris al mismo tiempo que estimulas analmente. O sea, de verdad, es una sensación súper diferente. Lo recomiendo. Lo recomiendo porque sí, es y permite.
1: Dicen que de esa forma a veces rozas del squirt. Dicen.
0: Es una técnica, ¿no? Pero ahí, no es la única. ¿No?
1: Ajá, que sí, de esa forma es probable que tengas algún squirt.
0: Un squirt, pero
1: bendito sea, señor, palabra de Dios.
0: Pero sí, no, de verdad, porque justo está ligado a esto y pues bueno, o sea, como estas, también los hay dentro de las personas.
1: Pero sí, pero ese mito, de verdad, en los hombres siempre es ese juego de hombres que les gusta, por ejemplo, ¿no? Que le estimulen. Porque siente rico, porque es la próstata, por lo que sea. Sí, hay algunos que dicen, me vale, a mí me gusta y no tengo problema. Y hay unos que no, pero digo, al final del día, cada quien, lo que sí, como tú bien dices, una zona erógena, obviamente, si te relajas, pues, probablemente, y no tienes prejuicios, puedas disfrutarlo, ¿no? Pero si no, pues tampoco lo disfrute. Digo, cada quien decide qué hacer y qué, perdón, meterse. Nada más un consejo, recuerden siempre que tenga tope, por favor, y que no vaya a ser vacío. cuiden lo que se meten, si se van a meter sí. algo, si no, mejor no se metan nada.
0: Que esté lavadito, acuérdense que sí. y si lo van a compartir, se le tiene que poner un condón para que de esta manera lo introduzcan primero a una persona, se quita el condón y luego se le pone o se va a la otra persona. Pero sí, todas estas recomendaciones son importantes, sobre todo pues dentro de esta parte de la comunicación. Y pues bueno, ya casi se nos debe de ir el tiempo.
1: ¿Alguna más? ¿Nos da chance para algo más? ¿Cómo estamos? Coméntanos.
0: Ya, la última para cerrar ya, para que ya. Dice, o ahí que algo que ustedes tengan ahí en pareja, alguna duda, dice ahí.
3: Ya vi una.
0: Este es el momento, sácalo, aprovechen. Sácalo.
3: Lo que pasa que, por ejemplo, es que hay una falsa idea también de que tú ves material ilustrativo en este sentido del porno y de repente ves que tarda 20 minutos y o sea, ¿quién no quisiera tardar eso, no? Para poder satisfacer a gusto a una mujer, pero pues la realidad es de que 5 minutos es mucho. A veces, o sea, cuando tienes no que estés desesperado, pero como cuando no estás en así muy en sintonía tu mente con tu cuerpo o cosas así. O sea, ¿cuál es el tiempo ideal?
0: Okay. A ver.
1: Pues desde varios puntos de vista, digamos que el tiempo promedio son 8 minutos. 7-8 minutos es más o menos estadísticamente la relación sexual. Digo, puede pasar, pueden hacer muchas cosas, depende también de la compenetración de la pareja. Si tú y tu pareja tal vez tienen tiempo y hacen todo un proceso íntimo, puede durar más minutos, puede incluir besos, toqueteos, juegos, llevar un tiempo, depende de muchas cosas. ¿Qué pasa? Esa pregunta, en la que tú dices, tal vez puede ser donde no tengas mucho tiempo con la persona, por ejemplo, y cuando se ven, pues tampoco tiene tiempo y termina siendo una relación así, pero y muchas veces así pasa, a veces es cuestión de tiempo. Lo ideal sería tener más tiempo como para ver una película, ¿no? Entonces ve una película, empieza el toqueteo y alargas la relación, ¿no? Entonces así ya tal vez no te centras en lo que viene siendo el coito, la penetración, y pues lo alargas más. Eso, digo, ya si después, si quieres de alguna manera también poder alargar la relación, pues con unas técnicas de respiración, como decía Isa, la respiración sirve para todo.
0: Sí.
1: Técnicas de respiración, ejercicios de Kegel, ¿no? Para poder apretar. Y yo creo que con eso.
0: Yo nomás diría rapidito que obviamente ahí está un tema que lo hemos normalizado como de que deberíamos durar muchísimo. Yo solo diré que hay una teoría de Master and Johnson que dice que las prácticas sexuales o desde el momento en que iniciamos es desde los preliminares, desde la parte del deseo. Entonces, para las mujeres es diferente, para los hombres también es diferente. Por eso el tiempo promedio estadístico para alcanzar la eyaculación o una práctica sexual está entre los 8 a casi 10 minutos. ¿Yo qué sugiero? Sugiero que la vida sexual o la práctica sexual para las mujeres queremos que dure más porque es distinto. O sea, las mujeres tardamos más. Si llegáramos al orgasmo en 5 o 8 minutos sería increíble. Algunas sí lo logran porque ya conocen e identifican cómo, pero otras no. Necesitan en tiempo promedio de estimulación de unos 10 a 15 minutos. Entonces imagínate, es más tiempo del que en este caso un hombre tarda, ¿no? O necesita. Yo qué sugiero, que el pre es al que le demos más tiempo, o sea, el deseo, la excitación, le demos más y ya para que cuando ya entremos a la parte de la penetración, que obviamente la respuesta en el caso de un pene es más rápida que la de una vulva, pues permita que se logre venir al mismo tiempo. Y la otra es utilizar también las herramientas que existen para potenciar las prácticas sexuales, conocidas como juguetes. O sea, de verdad es una técnica muy buena. O sea, son amigos, vuelvo a lo mismo también, como lubricantes, son amigos, no enemigos, no comida, como dice él. Pero sí creo que hay que introducirnos a esto y por supuesto la idea de las películas no por y todo esto pues entra en fantasías, ¿no? No son realidad. Lamentablemente en nuestro país esa es nuestra primera base de información. Entonces por eso las personas tenemos que quitarnos un poquito la idea de ello. Nos va a costar porque también forma parte de algo erótico para las personas, pero al final pues es una película, está editada. Entonces, claramente no lo controlamos, ¿no? A versus la realidad. Entonces, yo solamente diría eso como
1: yo nada más termino con la regla de los 15, de 5, 5 y 5.
0: Ah, sí.
1: 5 sexo oral, 5 un dildo y 5 ya te vas tú solo. Entonces, ahí en parejas, a los 15 termina ella, terminas tú, todos contentos. Vámonos.
0: Sí, sí, o sea, realmente
1: 3 por 5.
0: Son muy buenas. Hay muchas técnicas, por cierto, pero
1: pues sí, te ayudas con el sexo oral, te ayudas con otros juguetes y ya luego tú entras en acción, ¿verdad? Pero bueno, se acabó el tiempo, se gastó. Muchas gracias.
0: Seguiremos respondiéndoles sus dudas y sus preguntas. Acuérdense que ustedes mándenos todas sus preguntas.
1: Muchas gracias, Rubí. Muchas gracias.
0: Muchas gracias ahí a cabina siempre, porque luego cuando no tenemos quién, ahí nos apoyan con sus dudas honestas y reales que tienen por allá. Y pues eso, recuerden que la sexualidad se vive de una forma diferente para cada persona. No hay una forma de vivirla, pero sí de manera informada y segura es lo ideal para esto.
1: Así es.
0: Así que nos vemos en un siguiente episodio. Bye. Y cualquier cosa, allá andamos por redes sociales como Vibrando Ando. Nos vemos.
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0: 6, 15.
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0: 6:30.
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buenos días, son las 6 de la mañana con 32 minutos, ya es por fin viernesito, 4 de septiembre, viernesito, y el cuerpo lo sabe, viernesito, y también nuestras camitas, porque ya mañana pueden levantarse más tarde, hacer lo que ustedes quieran, irse de paseo, planeen desde ahorita algo que quieran hacer. Mañana hay muchas actividades también culturales y es muy importante que vayan y que saquen a los niños a disfrutar. A, ¿cómo? Que el teatro, dice aquí Pepe Bencomo. Ya les dije la hora, ¿verdad? 6 de la mañana con 32 minutos. Yo soy Lili Ávila. Y también les recuerdo el número en cabina para que se empiecen a comunicar con nosotros. Que por cierto, muchas gracias a todas las personas que nos mandan desde muy tempranito sus mensajes para pedirnos sus canciones favoritas. Y es el siguiente, 981-206-0976. Para que empiecen a escribirnos. Y no solamente a nosotros que iniciamos a las 6:30 en Amanecer Campechano, sino también en las diferentes horas con los diferentes programas que hay, como por ejemplo terminamos nosotros a las 8 y empieza Que Show con Olga Barrera, luego de ahí empiezan a Jícara con el licenciado Juan Ventura y así sucesivamente nos vamos con la programación de TRC porque está muy buena. Según acá también dice que los viernes son el maestro Abraham Ewan, que por cierto le mandamos un saludo, que está siempre enseñándonos maya.

0: en un abrir y cerrar de ojos ya es el del grito, y después de ahí, miren, se va como pan caliente ya los meses y los días. Cuando se den cuenta, pues ya es 31 de diciembre, ya están ahí brindando con el 5, 4, 3, 2, 1, ¡feliz año nuevo! Pepe, buenos días.
1: Maloquín Villaveles, muy buenos días esta mañana de 4 de septiembre, viernes, ya es viernes, y el cuerpo lo sabe. 4 de septiembre del 2026, y como bien decía Lili, estamos viendo que son ya 247 días transcurridos y 118 por transcurrir. Ya se hace delgadito este calendario virtual, empieza a hacerse delgadita, las hojas se las estamos arrancando día a día, y la otra vez lo analizábamos, ¿qué es lo que nos hace ver que se van los días tan rápido? Pues es esta... de alguna manera cotidianidad de estar todos los días, nosotros muy contentos, por cierto, estando en esta cabina para darle los buenos días. Ya le decíamos, si nadie ha dado los buenos días, prenda la radio a las 6:30 de la mañana para escuchar Amanecer Campechano, y Lili y yo les vamos a dar los buenos días y les vamos a poner música. Tal vez no sea siempre la música de su agrado, pero algún día va a sonar música, y si usted quiere algo en especial, pues también nos puede enviar mensaje al 981-206-0976, y nosotros con mucho gusto aquí estamos para complacerle. Y de una vez les decimos el santoral del día de hoy: Nuestra Señora de la Consolación, Moisés, es legislador y poeta, quien recibió las tablas de la ley del monte del Sinaí. Ya estaba yo pensando en la canción de la ley del monte, no, pero esa es otra. Y estamos hablando de Moisés y sus tablas y los mandamientos. Bonifacio, Rosalía, Cándida, Rufino, otra vez Rufino, fíjate, ya había yo leído Rufino cuando estuve ahí en la Jícara, y Silvano y Vitalicio. Si usted conoce alguna de estas personas que lleven estos nombres, pues envíele un mensajito y dígale, hoy es día de tu santo, sobre todo el de Moisés, ¿no? Creo que es uno de los más famosos. También Rufino, le mandamos un saludo a Finito, al buen Finito, porque pues era Rufino. No, tiene otro nombre, pero también se llama Rufino, y entre otros. Así que, Valentino. Muchas felicidades a todas las personas, y también si están celebrando algo en especial, pues hoy es buen momento, es viernes, y bueno, nada más hay que hacerlo con moderación. Las 6 de la mañana con 36 minutos, y hoy vamos a iniciar la mañana escuchando a un rockero muy famoso que pasó a la historia con su música y obviamente con esta forma de implementar el rock en español, y que desgraciadamente un día como hoy fallece Gustavo Cerati. Esto ocurrió un 4 de septiembre del 2014. La causa fue un paro respiratorio en una clínica en Buenos Aires, Argentina. Y pues esto puso fin a un doloroso proceso de más de 4 años. 4 años estuvo prácticamente pues apoyado con equipos para poder vivir tras sufrir un daño cerebral irreversible. Mucha gente pues sintió esto desde el momento en que él pues se sintió mal después de un concierto y ya no recuperó la conciencia. Estuvo 4 años prácticamente en un coma inducido hasta que un día pues ya su corazón paró y se fue el gran Gustavo Cerati. El 15 de mayo del 2010 Cerati dio su último show de vida en el campo de fútbol de la Universidad de Simón Bolívar en Caracas, Venezuela, y con esto cerró la gira de su disco Fuerza Natural. La última canción que interpretó en vivo fue Lago en el Cielo. Al terminar de recitar, sus músicos y asistentes notaron que algo no estaba muy bien. Su sonidista histórico Adrián Taberna relató que vio a Cerati pálido, con los ojos desorbitados y la boca abierta. Poco después se desplomó en un sillón. Inicialmente se pensó que era una subida de presión. Al ser trasladado al centro médico docente La Trinidad, la clínica no tenía luz, lo que retrasó las primeras revisiones críticas. Se determinó que sufrió un isquemia cerebral que derivó en un accidente cerebrovascular. Tras ser intervenido quirúrgicamente en Venezuela para aliviar la presión intracraneal, en junio de 2010 fue trasladado en un avión hacia Buenos Aires, ingresando primero a una clínica, después se fue a la otra clínica, Alcla, donde de ahí fue que falleció. Permaneció exactamente 1571 días en estado de coma, poco más de 4 años y 3 meses. Estaba en un estado de coma profundo, asistido mecánicamente para respirar y alimentarse. Así que, pues, descansa en paz el gran Gustavo Cerati. Nosotros seguimos escuchando su legado y vamos a escuchar algunas canciones. Otra vez preguntaba yo, oye, ¿algunas canciones de Soda Stereo? Bueno, pues hay varias, la verdad, y que marcaron una época.

0: 6:43 y escuchamos de música ligera una de las canciones, yo creo que muy, muy, muy interpretada, una de las más interpretadas por los grupos de rock y no de rock, de muchos lados del continente y tal vez fuera del mismo. Gustavo Cerati es considerado uno de los arquitectos del rock en español porque su impacto transformó la música latinoamericana desde la década de 1980 hasta la actualidad. Su influencia la podemos dividir en tres grandes pilares: la masificación del género, antes de él no habían conciertos masivos de rock, antes de Soda Stereo quiero decir, la sofisticación musical y su legado como icono cultural, y lo acabamos de escuchar. Canciones como De Música Ligera siguen siendo parte del repertorio de muchos grupos rockeros. Antes de Soda Stereo, el rock en Latinoamérica era un movimiento, pues digamos, subterráneo, local. No habían conciertos, y Cerati junto a su banda pues rompió estas fronteras. Lideró la ola que demostró que el rock en español podía llenar estadios en todo el continente, desde Argentina hasta México y Estados Unidos.
1: Muy buena la información que acaba de dar usted. Yo creo que muchos no la sabíamos, pero ahora ya la conocemos. Si vamos a pasar a otro tema, siendo las 6:44 y escuchen lo siguiente porque ya está listo el boletín meteorológico del día de hoy, 4 de septiembre, que en sus redes sociales ya lo publicó la Secretaría de Protección Civil, y dice lo siguiente: que en el estado de Campeche se prevé temperaturas calurosas, cielos despejados a medio nublados y un aumento de nubosidad durante la tarde, así como también lluvias ligeras a moderadas con algunas fuertes puntuales, pues acompañadas de actividades eléctricas y rachas fuertes de viento. Así que tomen sus precauciones. Qué bárbaro, señora, ¿qué anda jugando usted? Y nos levantamos con una mínima de 23 grados y vamos a llegar a una máxima de 40. Ayer estaba el calor insoportable, y como eso de, ¿qué puede ser? Las 6 de la tarde veíamos que ya el cielo se empezó a nublar muy fuerte, empezaron así como que los relámpagos. Al final no llovió esa hora, pero como a las 8 más o menos, si no estoy mal, ya empezó la lluvia fuertecita, pero refrescó muy rico la noche y pues ya nada, ¿no? Pero hoy dicen también que vamos a estar a una máxima de 40, así que cuando lleven a los niños o cuando los vayan a buscar, recuerden llevarles una botellita de agua para hidratarlos, y lleven también su sombrilla para pues resguardarlos y protegerlos de los rayos del sol.
0: Muy bien, pues ahí está. Y el pronóstico nos dice que que esta circulación de alta presión extendida desde las Bahamas hasta el Golfo de México y el noroeste del Mar Caribe interactúa con un canal de baja presión sobre la península, con la afluencia de humedad proveniente del Mar Caribe hacia el interior de la región peninsular. Y sabe que va a llover toda la semana, porque ya lo estamos viendo. El aparatejo nos dice que va a haber pronóstico, es posible, es un pronóstico que nos llueva desde hoy hasta el próximo domingo. Así que va a ser una semana con lluvia, nada más para tenerlo en cuenta. Y si usted está pensando en eventos al aire libre, pues hay que tener un plan B, es lo que nos dice el pronóstico. Y la temperatura de hoy, otra vez regresamos a los 40 grados centígrados. Hay que estar también preparados para ese dato. Si usted sale y empieza a sudar demasiado, pues ahí, hidrátese, no vaya a tener un golpe de calor. Vamos a seguir escuchando otra canción de Gustavo Cerati, recordándolo en un aniversario luctuoso. Un día como hoy nos deja el gran Gustavo Cerati, que fue un, pues él era la voz y el guitarrista, él era zurdo y tocaba a la derecha, esa facultad tenía. Y en los años 90, durante su etapa de solista, siempre fue pionero en mezclar el rock con la música electrónica y desafiando a los puristas del género. También marcó el hecho de decir, una marca al decir que, bueno, la música en español podía ser también escuchable, y ya lo vimos que sí fue, porque en ese entonces el rock en inglés era lo que predominaba, y rompió esa barrera y logró competir con bandas británicas y estadounidenses de esa época. Así que vamos a escuchar más de Ricardo Cerati y esto que suena así.

0: 6 de la mañana con 53 minutos, estamos transmitiendo a través del 89.3 de FM y el 920 de amplitud modulada, y estamos recordando al gran Gustavo Cerati a 12 años de su partida. Y les comento que él era publicista de profesión, estudió para publicista o ser publicista antes de vivir completamente de la música. Se graduó de la carrera de publicidad en la Universidad del Salvador en Argentina, y ahí fue donde conoció a Zeta Bosio, el bajista de Soda Stereo, con quien compartía este amor por las bandas de la música, ¿no? Primero, y bandas como The Police y The Cure. El origen de Soda Stereo llega pues con tener algunos nombres, considerándose llamar, por ejemplo, en algún momento Los Estereotipos. Con que llegaron, con ese nombre llegaron a grabar un demo, y la palabra soda surgió porque sus amigos se burlaban de ellos diciendo que hacían música burbujeante como el agua carbonatada o el agua mineral, como nosotros le conocemos. De ahí viene el nombre de Soda Stereo. En 1991 Soda Stereo ofreció un concierto gratuito en la avenida 9 de Julio de Buenos Aires, que congregó a más de 250 mil personas. Es considerado uno de los recitales más masivos en la historia de la música en Argentina. Claudia Lilian.
1: Pues muy buena la información, te repito, que acabas de decir. Y aparte creo que es uno de los cantantes que a ti te gustaba, ¿no? Veo que a veces cantas mucho de esas canciones, así que creo que como tú hay muchas personas también que nos están escuchando a través de TRC Radio que también han de estar contentos.
0: Pues es que como ya vimos, son los papás del rock en español.
1: Pues perfecto, vámonos con más información, y fíjense que nos dan también algunos tips y unas recomendaciones para cuidarnos en estos días de mucho calor, y esto lo hace la Secretaría también de Protección Civil, y nos dice que con la onda de calor, nos recomienda, por ejemplo, mantenernos hidratados durante todo el día, aunque no tengamos sed, por lo menos de poco a poquito, aunque a ustedes no les guste el agüita, pónganle un poquito de limón, o sea, traten de agarrarle como que el cariño, y poco a poco vayan aumentando un vasito, ¿no? Al día. También hay que evitar la exposición directa al sol, que es lo que le mencionábamos hace ratito, especialmente entre los horarios de 11 de la mañana a 4 de la tarde, que es la hora, miren, que está bien fuerte ahí, que hasta que nos sentimos en el infierno donde nos quema los rayos del sol. Hay que usar ropa ligera de colores claros, un sombrero, una gorrita, y también el protector solar, que es muy importante ponernos, y también a nuestros pequeños y a nuestros adultos mayores. Siempre hay que también consultarlo con una dermatóloga, porque a veces tú no eres tan sensible, a lo mejor, como la piel de otras personas, ¿no? Y también dicen que no hay que dejar a las niñas, a los niños, a las personas adultas mayores, y tampoco eso, mucho ojo también, ni a las mascotas dentro de sus vehículos, aunque sea por poquito tiempo, de que ay, voy aquí a comprar las tortillas. No, señores, ni con este tiempecito, porque luego puede pasar una desgracia y luego nos vamos a estar lamentando, ¿verdad? También hay que consumir alimentos frescos y bien conservados para prevenir enfermedades gastrointestinales, y hay que prestar mucha atención si empezamos con mareos, con dolores de cabezas, con debilidades, con náuseas o con confusiones. Inmediatamente hay que ir con el especialista, con un doctor, y que nos diga qué es lo que tenemos. Y pues ante una emergencia, pues nada más comunicarnos al 911, y ellos nos pueden ir guiando en lo que llegamos también con el doctor, señores. Vámonos con más musiquitas, son las 6 de la mañana con 57 minutos.

7 de la mañana con 3 minutos, las 7 con 3 minutos, y recuerde que está usted escuchando TRC Radio a través del 89.3 de FM y el 920 de amplitud modulada. Hoy, viernesito 4 de septiembre del 2026. Y tenemos una complacencia, nuestro buen amigo Mau Montoya, que un ratito más estará con nosotros, nos pidió esta canción que a continuación escucharemos, así que con mucho cariño para nuestro reportero sobre la vialidad aquí en TRC Radio, Mau Montoya.

0: 7 de la mañana con 9 minutos y escuchamos Sultan of Swing. Esta canción es pues la más emblemática, podríamos decir, de la banda británica Dire Straits, uno de los mayores himnos en la historia del rock, y fue lanzada en 1978. Esto es, bueno, pues una de las canciones, digamos, una de las más bonitas que hay en el rock, esta limpieza de las líricas, de las guitarras que suenan muy limpiecitas y con una voz ahí gruesa, muy bonita canción, es de solicitud de nuestro buen amigo Mao Montoya, pues hoy escuchamos Sultan of Swing.
1: Qué padre, así que le mandamos un saludo, que más adelante ya está listo, él ya anda por las calles dando sus recorridos para que en un momentito más nos diga el reporte exactamente. Pero recuerden que los viernes también pueden disfrutar de las diferentes actividades en el Mollo Turístico Rosa de los Vientos, y este viernes 4 de septiembre vámonos todos ahí a tener esa clase, a mí me encanta, así que ahí les puedo ver hoy, viernes 4 de septiembre, vayan a disfrutar de esta noche de salsa. Y gócenla a las 8:30 de la noche, es la clase muestra, y a las 9:30 ya es el bailongo. La entrada es gratuita, recuérdenlo, hoy 4 de septiembre. Y también pueden agendar sus recorridos por la bahía a través del 981-112-7569. Recuérdenlo, hoy es noche de salsa. Vayan, gócenlo, disfrútenlo con la música del DJ Nene. Así que ahí en el muelle donde me decías tú, sí, a ver, da más la ubicación para todas las personas que no saben.
0: Ahí junto al parque acuático.
1: Ándele ahí.
0: Sí, es el muelle que ahí estaba, pues digamos, ocioso. Ya lo activaron, le pusieron el muelle, la Rosa de los Vientos. No la Rosa de Guadalupe, la Rosa de los Vientos. Y cada viernes tiene actividad distinta. Hoy será Noche de Salsa con el Club de Salsa Gozadera.
1: Vámonos con música, son las 7 de la mañana con 11 minutos.

0: las 7 de la mañana con 14 minutos. 981-206-0976, número de cabina para que ustedes empiecen a comunicar con nosotros y pedirnos sus canciones favoritas. Recuerden lo que ya lo han estado haciendo. Muchas gracias a todas las personas que nos piden. Ya son las 7 de la mañana con 15 minutos, así como el 15. Pues recuerden que este 15 de septiembre también la Plaza de la República será el punto de encuentro para celebrar nuestras tradiciones y el orgullo de ser mexicanos, porque vamos a ir a dar el grito de la independencia y después del grito la fiesta va a continuar, así que no se la pierdan porque viene hasta Campeche la original banda El Limón, que por cierto ya estuvo mandando un video a través de las redes sociales en donde dice que no sé, que ya están listos, que los esperemos, que va a ser una noche maravillosa, encantadora, donde a muchos de nosotros nos gustan sus canciones. Así que, ¿qué te parece, Pepe?
1: Pues ya está, va a haber un cartel bastante amplio. Desde las 5:30 de la tarde estarán bailables, mariachis, mucha actividad para este 15 de septiembre, y como decía Lili, al final de la ceremonia oficial de el grito de independencia, o la conmemoración de un año más del grito de Dolores que diera Miguel Hidalgo precisamente en Dolores Hidalgo, pues este es la festividad, digamos, la más importante, el cierre de estas festividades con la original banda Limón. No se lo pierdan. Son las 7 de la mañana con 16 minutos. Vámonos con más música.

joven, vayan y capacítense con Cepros y Campeche y fortalezcan la cultura de la prevención, porque les invitan a participar, más bien los invitan a todos, ¿verdad? A unos cursos que son gratuitos en el mes de septiembre. Por ejemplo, el Plan Familiar de Protección Civil es de manera virtual y es el día 7 de septiembre. El de sismos, acciones de evaluación, es también el 8 de septiembre de manera virtual. Simulacros como mecanismos de preventivos va a ser el 11 de septiembre. Y así van a ir ustedes pudiendo tomar cada uno de los cursos que Cepros y Campeche nos invita a formar parte de ellos. La mayoría son en modalidad virtual. Hay uno, dos, si no estoy mal, que son de manera presencial. Pero vayan, y aparte, pues aprenden un poquito de todo esto, ¿no? Si ustedes quieren, se pueden registrar en una liga que nos ponen a través de sus redes sociales, y ahí pueden tener más información a través de las redes oficiales, que es Secretaría de Protección Civil del Poder Ejecutivo del Estado de Campeche, por si ustedes están interesados en alguno de ellos. Prepárense hoy, hay que protegernos para un mañana. No sabemos cuándo podemos necesitar estos conocimientos, ¿verdad? Son las 7 de la mañana con 21 minutos. Vámonos con más canción y esto de Karol G.

7 de la mañana con 25 minutos, las 7 con 25. Recuerde que este jueves 17 de septiembre tenemos también la Copa Campeche, la gran final, semifinales y finales de la Copa Campeche 2026 a partir de las 5 de la tarde, las semifinales, y la gran final a las 8 de la noche. Esto en una cancha nuevecita que está ahí en las instalaciones del CEDAR, una cancha de fútbol 5, para que ese mismo día se pueda definir al campeón de esta gran Copa Campeche 2026. Recuérdelo, son 8 equipos, 2 ramas, hay una final para hombres y otra para mujeres, este 17 de septiembre a las 5 de la tarde en las instalaciones del Centro Deportivo de Alto Rendimiento, ahí rumbo al CRE, rumbo al ISSSTE. Son las 7 de la mañana con 26 minutos, vámonos con más música.

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1: Muy buenos días, Mau Montoya en la línea telefónica con el reporte vial. Adelante, Mau.
2: Gracias, Pepe, Lili, amigas y amigos conductores y operadores de Coach. Muy buenos días. Les informo que Avenida Costera y Malecón presentan ligera carga vehicular desde INI 1 hasta Plaza Galerías y con avance fluido para tomar la entrada hacia Avenida Joaquín Clausel. Avenida Miguel Alemán lleva buen avance vehicular desde la Dársena hasta la Glorieta Francisco y Madero en la Ría, con ligera carga vehicular al cruce de Avenida Fundadores. En la zona de Universidad, Avenida Agustín Melgar, con avance regular desde Resurgimiento hasta lo que es la avenida del semáforo de Avenida Universidad. Avenida López Mateos, con buen avance desde Avenida Universidad hasta la Glorieta del Seguro Social en ambos sentidos. Avenida Colosio, con carga vehicular y avance lento desde la prolongación Allende hasta la Avenida Central en Patricio Clara. Avenida de los en la zona de hospitales, con buen avance por López Portillo, así como ligera carga vehicular en Avenida Lázaro Cárdenas hasta la Glorieta de la Enfermera. Avenida Gobernadores ya presenta asentamientos y ligera carga vehicular en el habitual rumbo hacia la Glorieta de San Pedro, en ambos sentidos también. Avenida Obregón mantiene avance continuo desde el Circuito Constitución hasta el Seguro Social de Santa Lucía. Avenida Central, con avance regular al cruce de semáforos en la calle Costa Rica y en Avenida Colosio. Finalmente, Avenida Baja Velocidad y Avenida Concordia, con avance moderado hasta la Glorieta de Quintal. Por lo que les recomendamos anticipar con un tiempo extra de traslado ante los diversos cierres viales y algunas zonas escolares. Lili, Pepe, amigos, es el reporte vial valiendo ruta de esta mañana. Y que tengan un excelente y tranquilo fin de semana.
1: Muchas gracias, Mau Montoya, igual para ti, un excelente y tranquilo fin de semana. Bueno, antes de que llegue tu fin de semana, te esperamos más a rato en otros segmentos aquí en TRC Radio, Mau Montoya.
2: Claro que sí, Pepe, muchísimas gracias. Ahí estaremos pendientes, puntuales.
1: Bueno, pues ahí está el reporte de Mau Montoya y más al rato, ya saben, en otros segmentos estará también Mau Montoya echándonos la mano aquí con este reporte vial para que usted más o menos tenga idea de dónde hay una carga vehicular o tomar algunas rutas y sobre todo la recomendación de todos los días: salga con tiempo, maneje con precaución. Creo que es lo más importante que podemos hacer nosotros como pues parte de esta comunidad de automóviles, ya sea motos, bicicletas o las personas que nos andamos subiendo a los transportes públicos, para que no haya situaciones como, por ejemplo, ayer no vimos otro accidente en el mismo lugar donde habían chocado dos vehículos, ahora con una moto, afortunadamente, pues al parecer sin daños graves. También el accidente del coche, que hizo todo un caos porque después los camiones ya no paran, andan a la carrera. Nos reportaba igual nuestro buen amigo Luis Ariel que pues debido a un percance de uno de los camiones, bueno, los demás ya no quieren hacer paradas, y eso también tiene que tomar nota el Artec para poder regular esto y pues que no se sufra, porque un accidente en una mañana de un camión donde cientos de personas, tal vez miles, están necesitando el servicio, pues sí hace un conflicto y hay que tener esto en cuenta. Así que pues hay que tener precaución, salir con tiempo y manejar con mucho cuidado, con mucha precaución. 7 de la mañana con 33 minutos. Seguimos con más música.

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1: 7:38 a.m. Y participen en el segundo simulacro nacional 2026 que se va a realizar este 19 de septiembre. Pero ustedes se van a preguntar, ¿cómo podemos participar? ¿En dónde? ¿Cómo va a estar este merequetengue? Pues es muy sencillo, porque ustedes nada más van a registrar su casa, su inmueble en las plataformas, ¿verdad, Pepe?
2: Sí, eso es para el segundo simulacro nacional 2026. Hay que identificar los riesgos y establecer una hipótesis la más adecuada para su inmueble, definir rutas de evacuación, puntos de reunión y responsabilidades de quienes participarán. La prevención comienza con nuestra participación y cada hogar, escuela, empresa o institución que se prepara contribuye a construir un Campeche más seguro y resiliente. Así que hay que registrar su inmueble y participar. Recuerde entrar a la página de la Secretaría de Protección Civil del Poder Ejecutivo del Estado y ahí está el link que dice simulacronacional.sspc.gob.mx, segundo simulacro nacional. Para participar hay que registrarse.
1: Y aparte nos dan como que una recomendación, ¿no? Así que durante el simulacro asignemos una tarea a cada miembro de nuestra familia para que así nos podamos organizar mejor y de esta manera pues lograr estar bien en este segundo simulacro nacional 2026. Recuerden lo que va a ser el 19 de septiembre. Ya ustedes pueden igual en las redes sociales consultar como que más esta información y registrar sus.
2: Sí, recordemos que el, pues en el caso del 19 de septiembre pues es uno de los temblores en este caso.

hizo el de 1985, después hubo otro, y ese día, pues desde muy temprano, la primera actividad de la presidenta de la República es salir a colocar, digamos, a rendir honores a todas las personas que desgraciadamente fallecieron en estos temblores. Hablamos primero del del 85, y después, no recuerdo en cuál año fue el otro temblor, pero bueno, de alguna otra manera, esto, sobre todo el de 1985, sirvió para sentar las bases de lo que hoy nosotros conocemos como protección civil, es decir, prevenir, anticiparnos ante estos desastres, pero sobre todo muchísimo, muchísimo trabajo a la hora de construir edificios que tengan las condiciones y necesarias para poder tener la resistencia a estos temblores de alguna manera a ciertas magnitudes, que esto ya lo vimos que sí se puede hacer. Existen mecanismos ya muy modernos para la construcción y que permiten aguantar y que tengan estos movimientos para poder resistir temblores. Así que todo esto a raíz de estos lamentables hechos de temblores en nuestro país, en nuestra ciudad, en la Ciudad de México, y en algunos otros lugares. Ya vimos lo que pasó en Colombia, ya vimos lo que pasó en otros lugares, que desgraciadamente pues estamos expuestos muchas veces a estas cosas. A nosotros nos tocan los huracanes, pero también podemos tener un plan para algunas contingencias que puedan estar o suscitarse a nuestro alrededor. No está de más, la prevención es nuestra fuerza, nos dice este eslogan del segundo simulacro nacional 2026. Bueno, nosotros seguimos con más música, son las 7 de la mañana con 41 minutos.

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cuando una canción gritó lo que toda una generación sentía. Se lanzó sin grandes expectativas. En semanas se convirtió en el himno de los 90. 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
1: Ahí está. Es que me cambié de lugar. Es que ya me sentía muy muy monótono estar en el mismo lugar. Dije, me voy a cambiar hoy. Me voy a cambiar de silla, nene. ¿Cómo están? Buenos días, chuladas de mi corazón. Bienvenidas, bienvenidos. Y como dice la tía Vero, bienvenides a una nueva emisión de Que Show por TRC Radio. Y ya bendito sea el cielo, ya. Como dice Camilo Sesto, ya no puedo más, ya no puedo más, ya necesito ya un descansito, dejar de despertarme tan temprano todos los días. Oigan, es que a mí sí me pega lo de la despertarme más temprano que de costumbre, ¿eh? Pero bueno, hoy viernes, viernesito sabroso, viernesito social, viernesito de chisme, de buena música, de braseo, braseo. Y pues obvio, obvio, no puede faltar aquí la presencia grandiosa, inigualable, wow. La presencia sexy. ¡Ay! De nuestra Amix Chula Pechocha.
2: Hola,
1: Sandrita Amy. Acosta.
2: ¡Hola, Amix!
1: ¡Hola! Buenos días, Amix. ¿Qué onda?
2: Buenos días, Amix. Pues nada.
1: ¿Qué es catarro, nena?
2: Ando un poco congestionada, pero yo creo que es el clima de ayer. Ya es que cayó el aguacero.
1: Ay, sí, yo igual.
2: Me... Se me arredentó mi alergia, muchacha.
1: Sí, igual a mí me afectó. Yo también el malecón. Estaba yendo a caminar, correr, caminar, correr, correr, caminar, así mi ejercicio, ¿verdad?
2: Ya, de veras.
1: Y de pronto, chava.
2: Te cayó el chubasco.
1: Pero no, se fue así leve. Pero yo dije, ay, madre, no terminé mi recorrido, pero corrí más rápido para llegar a mi coche, chiquis, y no me moje mi pescuezo y todo eso, nena. Que luego se embroma uno.
2: Sí, Amix, estuvo fuerte el aguacero, ¿eh? No cayó, no tardó, pero cuando cayó, sí, se me inundó la calle por mi casa. Bueno, por mi casa todo se inunda, hasta por un chipi chipi. Pero bueno, Amix, aquí andamos, se me arretentó la alergia y pues bueno.
1: Ay, neni. Pero bueno, ya estamos en viernes, ya, bendito es el cielo. Oye,
2: sí,
1: cuéntame tu experiencia como mamá luchona, trabajadora, que se preocupa por su bendy. ¿Cómo se están adaptando al regreso a clases?
2: Sinceramente, agradezco que pues en las vacaciones que tuvo la bendición, pues yo no tuve. Entonces nos seguíamos despertando a la hora que corresponde y nunca se dejó de despertar a su hora. O sea,
1: Las
2: 7 de la mañana, ella ya andaba despierta.
1: Muy temprano.
2: Sí.
1: Hasta en vacaciones.
2: Entonces, pues no hubo ningún cambio como tal. Ahora la levanto unos 10 minutos antes.
1: Ajá.
2: En lo que abro ventanas, dejo que la luz entre y así.
1: La luz natural.
2: La luz natural, exacto. Y ya como que la voy despertando. Y no me llevo más de 10 minutos en que se aliste.
1: Ajá.
2: Y pues ya la...
1: ¡Ay, súper bien!
2: Sí, y opté por... Obviamente, ¿no? O sea, no ando ventilando la limpieza de mi hija, pero en la noche se me hice más fácil que se eche su baño. El segundo baño.
1: Ajá.
2: Y ya en la mañana ya no la baño.
1: ¡Ándale!
2: Porque ahí me llevo más tiempo cuando la meto a bañar que en lo que prende el boiler.
1: Ay, sí.
2: Y luego, luego se está despertando. Ay, está frío el agua. Y el agua está más caliente, ya sabes.
1: El drama.
2: Sí. Entonces dije, no, ¿sabes qué? Si le echo su baño antes de la escuela, la tengo que levantar a las 6.
1: Sí, y aparte duermen como que más rico, ¿no? Sí, ya bañaditos.
2: Entonces
1: ya
2: mejor, dije, se retoma el baño nocturno.
1: Ajá.
2: O sea, el segundo baño del día y ya que se duerma fresca.
1: Claro. Y así pues, descansa mejor.
2: Así es, la verdad.
1: Ay, qué bien.
2: Pues bueno, todo sí igual. El desayunos lo hace el chef de la casa.
1: Ajá.
2: Y yo me encargo de ella, de alistarle, peinarla.
1: Ajá, mi vida.
2: Y ya su papá pues la lleva a la escuela.
1: En
2: tiempo y forma. Que sigue siendo el mismo recorrido porque está rumbo a su trabajo. Entonces,
1: bueno.
2: A pesar de que el horario cambió, tienen hasta las 7:40 para entrar. Ella siempre llegaba a 7:30, entonces no nos alteró nada.
1: Yo sufro de verdad todos los, o sea, siempre. Oye, yo me desvelo mucho.
2: Ven acá, ahora que lo pienso, tal vez no me alteró nada en el trayecto de ida, pero sí de regreso.
1: Ah, pues sí.
2: Porque ahora sale a las 2. 15. Uh-huh. Y cuando ella me llega a la casa, 2:20 ya, mamá, tengo hambre. Ay, Dios mío.
1: La tarabilla.
2: Ustedes no saben de verdad, o si lo saben, que es tener a un mini alguien. Tengo hambre, que voy a comer. Y Dios, yo apenas tengo el pollo descongelado.
1: Cuéntame unas sabritas y queso almuerzo, hombre.
2: ¿Verdad? Ya, una galleta y listo.
1: Dale. No es cierto, ¿cómo creen?
2: Mejor el charrito que se infla rápido.
1: Un chicharrón.
2: No, o sea, sí, eso es lo único que sí me alteró un poco, porque antes pues llegaba y todavía tenía tiempo de comer.
1: Claro.
2: De preparar. Ahora ya tengo que tener listo algo en la casa, porque si no...
1: Desde la noche ya lo tienes, ¿no?
2: Sí.
1: A mí yo sí sufro mucho, verdaderamente. Yo, de verdad, es que voy a decir una tontera, pero voy a hacer una huelga. No es cierto. Para que entre más tarde
2: el horario
1: a la escuela. Es que está cañón. O sea, sí. Si a uno le cuesta trabajo.
2: Imagínate.
1: Digo, yo sí me desvelo, ¿no? Pero la Bendy,
2: claro,
1: que a veces... 9:30 de la noche, 10 de la noche, ¡ay, no me quiero dormir! Y yo, ¿cómo de que no? ¡Jálale! Y a dormirte, chamaco. En vacaciones sí aprovechó y se dormía tardísimo. Pero a mí sí me afecta mucho. O sea, yo no soy morning person, a pesar de que aquí estoy muy contenta y todo, pero no me vea más temprano, muchacha.
2: Sí, que
1: se te aparece así.
2: Sí,
1: ¿es cierto?
2: Sí, no, sí, a mí, la verdad que sí. Claramente no somos personas mañaneras.
1: Matutinas.
2: No.
1: Bueno,
2: a esta hora
1: es que mira, aquí es que es otra cosa.
2: Claro, pero
1: la mañana.
2: Sí, no.
1: Despertarte.
2: Es que para estar aquí es a las 8 hasta 7:50 que estamos acá.
1: Ajá.
2: Ya sabes, y podemos despertar así nuestro ojo. Y como vengas con el cheme, con el cabello enredado y con la pijama y la pantufla equivocada,
1: porque no nos ven.
2: Exacto, pero ya cuando es el retorno a la clase o a algo.
1: Ah, sí.
2: Pues te tienes que vestir.
1: Claro.
2: Porque ni modo de que le hagas pasar ese ridículo a tu bendición.
1: Tiene que llegar presentable la bendición.
2: Sí,
1: con
2: sí,
1: su
2: sí.
1: Zapatito boleadito.
2: Ah, y que el peinado, ajá, luego eso, muchacha.
1: Con los niños el cinturón.
2: Ay, Jesús.
1: La camisa por dentro. O sea, que se vean bien.
2: Claro.
1: Uno
2: como sea.
1: Pero las criaturas. Así es. Cuéntenos ustedes cómo se están adaptando de nuevo a la rutina de las clases. Mándenos mensajito. ¿Qué?
2: Es que como fue, uno como quiera.
1: Ah, sí, pero las criaturas.
2: Las criaturas, amigos. Ellos son los que tienen que ir bien vestiditos a la escuela.
1: Es,
2: entonces.
1: Pobrecitos, ¿verdad? Pobrecitos. Todavía lo que les falta por vivir.
2: Eso estoy yo pensando, que me decía ahí la bendición. Ay, aquí estoy emocionada, mi primer día de primaria. Y ay, mi amor, los 18 años que te faltan de escuela.
1: Sí. Pobrecitos.
2: Ay, pero bendito Dios, ya lo pasamos de media. Ya no tengo que estar ahí batallando con el examen y la...
1: Pero ¿sabes qué? A mí me encantaba.
2: Ay.
1: Las vacaciones,
2: bueno,
1: chula.
2: Sí, las vacaciones.
1: Esos periodos vacacionales, ala. Ahorita, ¿qué te va? Una semana con trabajo, te tengo una semana de trabajo.
2: Ahorita, mira, estoy arrastrándome para llegar a diciembre.
1: Ay, sí.
2: Porque quiero pedir vacaciones, pero nada más me queda.
1: Ay, no se procesa.
2: No, ahorita no estamos dando días. No. Ahorita no, muchacha. Entonces, y luego con la huelga que me hicieron acá esta gente.
1: Ah, sí. Ahí andamos con unos pendientes para aquellas personitas. ¿Verdad?
2: Ay, pero bueno.
1: Verá, Amix.
2: Oye, Amix, quiero mandar un saludo.
1: ¿A quién?
2: A mi Amix Carlitos Campos.
1: Hello.
2: ¿Qué anda escuchando ya? Estoy harta de la irresponsabilidad de la banda, que según muy fan del programa, y luego
1: que se note, gente,
2: que se note que son fans.
1: Fanses.
2: Y pues bueno, saluditos para él. Seguro a esta hora yo creo que ya fue por su ensalada.
1: Ay, mae, muy fit.
2: Porque muy fit y no está soportando el panzón, pero sí.
1: ¡Qué barbaridad, Carlitos!
2: Así que, saluditos para Carlitos Campos.
1: Saludos.
2: Ahí.
1: Que estés muy bien, Amix. Nuevo Amix.
2: Un nuevo Amix.
1: ¡Intégrate! ¡Woo! Que se integre aquí al grupo.
2: Es retóxico, ¿eh?
1: Ay,
2: sí.
1: No.
2: Es retóxico.
1: Ahí me lo saludas.
2: No soporta el panzón, entonces, ¿qué te digo? Pero bueno, saluditos a Carlitos Campos.
1: Saludos.
2: Y pues bueno,
1: Óyeme, Amix, ¿qué pasó? Que manden su mensajito, ¿no?
2: Ándale, manda tu mensajito, ¿pero a dónde?
1: Al 981-206-0976. Llame ya a las 10 primeras personas. Tendrá una promoción especial.
2: Una foto nuestra.
1: Una foto nuestra en paños.
2: En paños
1: de cocina, decentes, cocinando, porque sí, nos gusta cocinar, porque estamos allá haciendo de comer.
2: También, seguramente estás escuchando que yo no ni escoger a mi pollo.
1: Ay, sí es cierto, Amix, sí es cierto. Yo ayer tempranito saqué mi pollo a descongelar, y ya cuando llegué a la casa, ¡jálale! Caldito, me vale que haya calor, me vale.
2: Ay, no,
1: caldito de pollo con arrocito, más rico, amiga, más rico.
2: No, Amix, ¿por qué? Ay, no, hombre. Con este calorón que
1: mira,
2: hace.
1: Mamá, que se respeta, le vale el calor y hace su caldo concentrado. Puchero de tres carnes, neni.
2: Un sanchak en domingo.
1: Un auténtico sanchak.
2: Ah, no, hombre, no hay manera, Amix. Ahorita, con el calor que hace.
1: ¿No te gusta?
2: No, los caldos, yo soy team comida seca. No soy de caldos. Los caldos es para la gente que de verdad masoquista con el calor.
1: Ay, a mí me encanta, nena. Y aparte le pongo chile para que yo esté sudando.
2: Man. Ay, no, qué manera.
1: Sacas toda la toxicidad, nene. Ay, te recomiendo un caldito. Ay, Amix, ahora lo entiendo. Todo.
2: Me desintegro entonces.
1: Te
2: me
1: hace aviento. Falta un poquito de caldo en Sanchak.
2: No creo, no hay manera. Ay, no. Yo los caldos no son mi fuerte.
1: A mí me encanta.
2: De hecho, traigo unas ganas de comer mole. Idea, pero no cualquier mole.
1: No, el auténtico mole realizado por las manos artesanales de doña Sandra, porque ella hace mole artesanal.
2: Así es, aunque no
1: verdad,
2: lo crean.
1: De verdad, yo no lo podía creer hasta que lo vi.
2: Así es. Yo dije, el auténtico mole, se sentirían orgullosos mis ancestros.
1: Sí, la verdad.
2: ¿De qué ando ahí tamulando mi chile?
1: La tía abuela Jovita.
2: Ándale. Jovita. Y Chepina también.
1: La bisabuela Jovita.
2: Sí. No, yo soy muy de... Ajá. De comida.
1: ¿De ajá?
2: De ajá. De comida también tradicional. No, pero el mole a mí se me antoja, pero no tiene su
1: idea. A mí igual.
2: Pero ahorita me da nostalgia comerlo, no sé.
1: ¿Por qué, Amix?
2: Pues no sé. Tenía planes para un mole. Un molecito.
1: Un auténtico mole poblano. Sí. Artesanal.
2: Artesanal picosito.
1: Campechano, que tenga... porque es hecho por manos campechanas.
2: Exacto. Que tenga su toque ahí picoso. Ay, con su arrocito.
1: ¿Le echas galletita? A tu mezcla.
2: Sí, claro, galleta soda.
1: Es que yo sé que luego igual les ponen galletitas Marías.
2: También cualquiera.
1: ¿Por qué no lo hacen con galleta Oreo?
2: Porque te va a endulzar, muchacha.
1: ¿Cómo quedará?
2: Te va a endulzar tu mole, al menos que lo quieras así. Pero le tendrías que quitar la cremita blanca.
1: Ah, claro.
2: Digo, lo que se requiere es que la galleta haga que se espese.
1: Ajá, el contraste de sabores también.
2: Exacto,
1: ¿no?
2: También. Ay, qué rico. Entonces, le pones soda cuando no quieres que tenga sabor.
1: Ajá, nada más que quede espesito.
2: Que quede espesito.
1: Ay, qué rico.
2: Así es.
1: Y a mí, pues, cuando hagas mole, me tienes que invitar.
2: Obviamente, por eso te estoy diciendo.
1: Por favor.
2: Te estoy diciendo y no oyes. Ay, que, por cierto, yo tenía ahí. Ay, por cierto, tenía ahí.
1: ¿Qué pasó? ¿Qué pasó?
2: Tenía yo ahí un resto de pavo, Amix, y yo dije, lo voy a hacer en su caldo. Y me hago mi tostada de pavo.
1: Qué rico. ¿Y si lo hiciste, no?
2: No, muchacha. Cuando fui a abrir mi congelador, según yo, decía... Sí, me queda un pedacito. Uh-huh. Con un cuarto la armo, dije.
1: ¿Y qué pasó?
2: No tengo nada. Me lo acabé hace...
1: Ay, perdón.
2: Está bien, pajarito. Tu bracito.
1: Ay, sí, chava, pajarito, pajarito. Sí. Me hace así como que, quién sabe.
2: No, muchacha.
1: Lolita Ayala.
2: Fui a ver mi refrigerador y no tenía nada. Me lo acabé hace unas semanas cuando estuve comiendo tostadas diario de pavo. ¿No te acuerdas?
1: Por la dieta, niña.
2: Que por la dieta.
1: Que porque estaba revuelto su estómago.
2: Por aquí nos contestan. A ver qué dicen.
1: A ver.
2: ¿Qué está diciendo?
1: ¿Qué están diciendo por allá?
2: Dicen por acá, me alegras la mañana, que no soy tóxico. Ay, yo tengo otros datos, yo tengo otros datos. Es más, ¿qué te digo, Amix? Así es la gente. Así es mucha la gente.
1: Saludos. Oigan, vamos con la primera rolita del día, las 8:22. Vamos con música, ¿no? Ahorita regresamos y que nos cuenten. ¿Cómo les está yendo en esta primera semana de adaptación del regreso a clases, corazón? corazones, ah, niños. 981-206-0976. Y también les invitamos a que, mira, si vas en tu auto y nos vas escuchando en la radio, súper. Pero ya ves que, pues uno se tiene que bajar del coche para continuar con sus actividades, ¿no?
2: Claro.
1: Entonces, si ahí en tu lugar de trabajo, pues no cuentan con el aparato, llamado radio, pues no te preocupes, si tienes a Alexa, le puedes decir a Alexa, Alexa, sintoniza TRC Radio y vas a seguir escuchándonos. O también, otro que yo les recomiendo ampliamente, que descarguen la aplicación TRC Campeche, porque ahí pueden escuchar tanto radio como poder ver la programación que tenemos en el canal 4.1 y pueden checar también nuestros programas.
2: Oye, Amix, pero ven acá, ¿ya se puede escuchar en la aplicación?
1: ¿No se puede?
2: Es que se había estado reportando. Ahí, Carlitos, ¿ya se puede escuchar en la aplicación? Ah, ok, dicen que sí.
1: Ah,
2: es que se estuvo, hace unos días estuvo reportando que habían fallas, pero de cualquier manera, usted vaya y descargue nuestra aplicación móvil.
1: Uh-huh.
2: Estamos en Android y en
1: iOS.
2: iOS. Ahí está. Ay, bueno, pues ahí lo tienen. No hay pretexto para que no escuchen nuestro programa y le alegremos la mañana a más gente.
1: Así es. Que pintemos un rostro en su hermosa...
2: ¿Qué?
1: Un rostro. Una sonrisa en su hermoso rostro.
2: Ah, también.
1: Ya que no desayunando. Ay, qué osa.
2: Claro, nosotros pintamos rostros a domicilio.
1: Oye, ven acá, pintamos rostros a domicilio. Oye, ven acá, nena.
2: Aquí estoy.
1: Ahí están mandando un mensaje.
2: A ver qué dicen.
1: Es que ya ves que grabamos el spot de... Ay, no. De que...
2: ¿El spot
1: alcanza?
2: No,
1: ese.
2: No entonces. Me alcanza.

0: entonces no te están pagando.
1: Ese. Entonces dicen por acá: hola, buenos días, tengo una duda. ¿Será que a Olguita ya le están pagando lo justo o le siguen diciendo es lo que hay? Oye, era un spot, ¿qué te pasa?
0: Ya no hay respeto, de veras.
1: Se pasan. Yo pensé que había camuflajeado mi voz.
0: Ay, muchacha. Es más fácil que camuflaje de tu rostro pintado en una sonrisa.
1: Ay, qué oso. A ver, ¿podrían ponerme la canción de qué pasaría de Rau Rau, porfa? ¿De Rau Alejandro?
0: Ah, ¿esa? Sí, sí, ¿qué pasaría? Claro. Es como, según yo, es como de un álbum anterior de medio bachata.
1: Ah, sí, ahora te la ponemos, creo. Corazón.
0: Óyeme, y ayer que se estrenó, digo, ¿tú eres fan de Panda?
1: No.
0: Ay, bueno, chingo, mi Mauser.
1: No.
0: Yo tampoco, pero me enteré que el Pepe Madero lanzó su séptimo álbum, que se llama Querido, y toda la fanaticada del Pepe anda así como que escuchando este nuevo álbum. Ya sabes que tiene canciones un tanto así, no cortavenas, sino muy, ya sabes.
1: Sí, más o menos el estilo.
0: Ándale, entonces... por ahí anda la gente escuchando este nuevo álbum y pues bueno, haremos un especial de ello. ¿Sabes? Vamos viendo. No creo.
1: Sácate. Sacatín, yo te iba a decir una cosa de Pepe Madero. Y es que resulta y resalta.
0: ¿Qué pasó?
1: Que yo dije, no, ya lo voy a escuchar. Porque en alguna ocasión, yo nunca lo conocí ni nada, ¿no?
0: Ajá.
1: Pero... salió en las noticias, ya sabes, así con la tía Patty. Con la tía Patty. Que estaba en un convivio con fans y todo. Y que, pues, ¿para qué vas a un convivio de fans? Para que te abracen.
0: O sea, para que te besuques con el artista.
1: Ah, yo sí, mínimo. No, no es cierto. No, pero pues sí, para. Pues mínimo un apapachito, ¿no? Así que, ay, oye, te admiro mucho, ya sabes.
0: Claro, claro.
1: Bueno, pues. En esa ocasión, ya tiene muchos años y nunca se me olvida porque dije, ¡qué mala onda!
0: ¿Qué hizo?
1: ¿Qué hizo? Que estaban con sus fans en una firma de autógrafos y así la convivencia y todo. Y llegaban las chicas y, ¡ay, Pepe! Le daban besos. ¿Y sabes qué hacía, chaval?
0: Se limpiaba. ¡Ay,
1: así
0: Dios!
1: Así con toallitas de Cloralex, casi, casi, ¿no?
0: El gol, amiga.
1: ¡Ay, perdón! Y luego, que ¡ay, que te abrazo! Que no sé qué. Y ponía cara de fuchi. Yo vi las imágenes en aquel entonces. A lo mejor ya cambió.
0: Ay, pues bueno.
1: Pero sí, me acuerdo de que ¿cómo se atara?
0: Es que nos decepciona luego cuando los artistas hacen eso, ¿verdad?
1: Deben de prender a Pablo Alborán.
0: Exacto. Ay, Dios mío. Independientemente de que seas fan o no fan de algún artista, cuando ves que alguien hace eso, es como recordar, estamos hechos de lo mismo, mi amor.
1: Claro,
0: la única diferencia es tu cuenta bancaria, tienes unos ceros de más que yo, pero sigues respirando el mismo aire y tocas el mismo piso. Entonces...
1: Y me acuerdo que en aquel entonces, aquellas fans las entrevistaron y dijeron, ya no vuelvo a ir a nada de Pepe Madero, ya sabes, así indignadas, porque vieron esas imágenes, ¿no? Entonces, yo las comprendo, amigas.
0: Eso.
1: No manches,
0: ay,
1: se pasan.
0: Ay, no, pues qué feo que el Pepe Madero, si nos estás escuchando.
1: Yo lo vi con mi tía Patty hace mucho tiempo.
0: Sí, si te levantas te voy a escuchar, qué show, en Viernes de Amis.
1: Y nos escuchas otra vez de nuestra app.
0: Ándale, y dijiste, hoy las voy a escuchar a mis amigas personales. Pues déjame decirte que no aprobamos esa actitud de fuchi con los fans. Entonces, solo por eso vamos a hacer como que no conocemos que ayer lanzaste tu nuevo álbum. Te lo voy a así, hasta que te disculpes conmigo.
1: Ah, sí. Ah, mínimo.
0: En inventada. Hoy dije a Lucía.
1: No va a poder dormir ni comer Pepe Madero después de estas declaraciones.
0: Sí, no, pues bueno.
1: Oye, por acá dice.
0: ¿Qué dicen?
1: Buenos, Olga, dice. Mira, es mi... somos del mismo team. Buenos, Olga, saludos. Lindo fin de semana, bendiciones. Que se cuide, doña María, que doña Sandra va con todo. Dice. Que el lobito le echa galletas animalitos. Eso igual había escuchado.
0: Que ayuda animalitos. A espesar tu esto.
1: Galletas animalitos. Ok, pues bueno, vámonos con música, amixes. Okay. Ok, vamos con una y después vamos con la canción que nos están solicitando, porque tengo que buscarla aquí en nuestro catálogo amplio, super amplio catálogo musical. Y la vamos a escuchar el día de hoy. Ah, Yuridia. Yuridia. ¿Y esto qué se
0: ¿Eres
1: llama?
0: Eres mi nada.
1: ¿Eh?
0: Eres mi nada.
1: No, que se vaya.
0: está fuerte esa canción.
1: Está fuerte, neni. Vamos a escucharla, ahorita regresamos.
0: Así es, que se vaya lo que se tiene que vallar.
1: Así, sí, sí, hay que sacar lo que nos sirve. Puchi, vete para allá, ¿no?
0: Sí.
1: Y Raúl, ¿cómo se llama la de Raúl? Vamos a escucharla enseguidita.
0: ¿Qué pasaría?
1: ¿Qué pasaría? Sí. ¿Qué pasaría? ¿Qué pasaría? Raúl Alejandro sí está en nuestro amplio y extenso catálogo musical. Aquí, ahí va, señor Gallegos, por favor, si es usted tan amable. Listo, vámonos con Yuridia y después con Raúl. Y regresamos con más chismecito y cotorreo para que se anden atacando por aquí las fans de Pepe Madero.
0: Así es, ya que te greñen.

0: Hello, ya de regreso, las 8 de la mañana con 38 minutos. 8 de la mañana, oh cielos, con 38 minutos. Ya de regreso por aquí, Amix. Hoy nos tenemos que despedir 10 para la hora. Es importante, es muy, muy, como dice Wendy Guevara, muy importante.
1: Muy importante.
0: Oigan, es que ahí tenemos un curso. Con los amigos de Secretaría de Turismo, Amix, al ratito ya nos vemos por allí en el curso de ICATCAM que vamos a estar por ahí realizando. Saludos. Ahí nos vemos al ratito, muchachada.
1: Ah, así que por eso te andas poniendo bien guapetón.
0: Obvio, Amix, esto no es diario.
1: Claro, ya decía yo, dije, y esta mujer, ¿será que acaso me va a invitar a desayunar unos panuchitos ahorita ahí con doña Amalia?
0: Más rico,
1: dije,
0: más
1: ¿por
0: rico.
1: Qué se andan piripollando? Se andan tacuchando.
0: Pues ya ves, Amix.
1: Y yo dije,
0: para
1: ¿seguro?
0: Ocasiones especiales.
1: Eso veo. Yo dije, vaya.
0: Vaya bien.
1: Vaya bien. Te da por la sombrita, no te da escurrir tu maquillaje.
0: No, ahí me falta aquí de mi cacho.
1: Eso te iba a decir.
0: Es la luz, ¿verdad?
1: Es la luz, no te está dando. No, pero sí te falta.
0: ¿Sí?
1: Ah, bueno. Un poquito de colorete.
0: Ahorita lo ponemos así. Como la caperucita de tu
1: boca.
0: Bueno, Amix.
1: ¿Qué te cuento?
0: ¿Qué me cuentas? Oye, vamos a hablar de mi gusto culposo. Chismecito.
1: Ay, yo, la casa de los famous.
0: Sí.
1: Ay,
0: sí,
1: Dios mío. Sí, sí. Ya párale de contar.
0: Ya. Oye, no la ves, ¿verdad?
1: No, esa vez sí no la estoy viendo. No,
0: ay.
1: No.
0: Ay.
1: Creo que la única que vi fue la de la Wendy.
0: Ah, esa es buena, esa fue buena.
1: Fue la mejor.
0: Oye, me ven acá.
1: Esa historia.
0: Escucha
1: que se contó.
0: Esto.
1: Escucho, a ver, ya paré mi oreja.
0: Oye, esto que dice así.
1: A ver, ¿qué dice?
0: Dice, Dios las hace y ustedes se juntan. Pituca y petaca de Temu.

0: favor, ¿qué te pasa? Bloquéame ese número en este momento.
1: ¿Quién dijo semejante grosería?
0: No lo sé, no lo sé, pero aquí ningún temuque.
1: ¿Qué te pasa, muchacho? A ver, ya me ha
0: vetado. Si
1: ya
0: estaba
1: me
0: en el cuadro de honor se ha de caído este programa, ya vamos a ponerle su foto, una vela.
1: ¿Cómo que petuca y petaca de Temu?
0: ¿Parece?
1: ¿Qué oye, confianza es esta?
0: Es mi idea, no tenemos fondo musical.
1: No tenemos fondo musical. Mírame malo, ojo, Yadira. Velo.
0: No se oye nada, ¿eh? No se oye nada. No puedo hablar si no tengo fondo musical, Nelly.
1: Óyeme, pero a ver, ¿quién dijo eso de Temu?
0: No sé. ¿Quién fue Carlitos Gallegos?
1: Si lo conozco,
0: haz el favor de bloquearlo ahorita.
1: Si lo conozco o la conozco ahorita en ese instante, me va a conocer a mí.
0: ¿Quién fue, Carlos? ¿Quién fue?
1: Estamos esperando el nombre.
0: ¡Ah!
1: ¡Ah! Míralo nomás.
0: Lo visto.
1: Míralo nomás. Muy envalentonado. El valiente, le dicen.
0: Dichoso de él.
1: Ay, qué barbaridad. Oye, hay gente que se atacó por lo que contamos de Pepe Madero.
0: ¿Cómo?
1: Hay gente que se atacó.
0: ¿Quién?
1: Acá, un tóxico.
0: ¿Quién de ellos?
1: Carlitos.
0: Carlitos. El pasado no se puede ocultar.
1: Así es, no hay más.
0: La regó. Se cayó de mi pedestal.
1: Claro, así como se cayó Juanga, ¿te acuerdas?
0: Ay, cosita, pobrecito.
1: Y también como se cayó el de Ferdeman.
0: Y Paulina Rubio, aquí en el carnaval.
1: Y Harry Styles también. ¿Viste cómo se cayó?
0: También se resbaló.
1: También eso le anda copiando a mi Juanga.
0: Y Piombo. ¿Te acuerdas de Piombo?
1: No, el de la mascota del canal.
0: Pobrecito.
1: Oye, sí. Pobre Dicen por Piombo. Acá. Que, óyeme, fue hace años y aparte imagínate que gente te ande baboseando sin tu consentimiento, por confianzudos, dice.
0: Pues a eso, mira.
1: A eso le presta.
0: Claro, pues si era una firma de autógrafos.
1: Y
0: es
1: figura
0: una
1: pública. Digo, pues, no estamos diciendo que por ello sean objetos de deseo para la gente. Bueno.
0: Bueno, si hablamos de Pablo Alborán, para mí sí.
1: Pero, digo, no te lo quitas con una toallita, ni haces cara de fuchi.
0: O sigue, que lo haga, pero cuando nadie lo vea.
1: Exacto, porque eres ojo público. Eres ojo público. Eres blanco.
0: Eres blanco.
1: Ajá, exacto.
0: Sí, la neta, sí.
1: Entonces, no.
0: Aprendan de, por ejemplo.
1: Uh-huh. A ver, Pablo. Es como que a ti te diga, ay, te viene a besuquear a una muchacha, ¿te vas a dejar o no te vas a dejar?
0: Depende de quién sea, va a decir.
1: Claramente. Entonces, pues bueno, ¿qué te digo? A ver, dicen por acá que es fan del programa. No es cierto.
0: No es cierto porque no lo está oyendo.
1: No lo está oyendo. Ay, me reofendí con lo de Temu, ¿eh?
0: Sí, se pasó, Lobito. Ya lo vamos a vetar.
1: Ay,
0: ya.
1: Qué barbaridad. Yo que creí que éramos amics.
0: Sí, pero se pasa.
1: Así es la gente.
0: Saludos para mi amiga Georgina.
1: Oye, ¿y tía Paola?
0: Tía, oye, eso estábamos platicándolo otra vez.
1: ¿Y qué onda con la tía Paola?
0: ¿Y tía Paola no se reporta?
1: ¡Tía Paola! ¡No te reportaron!
0: ¡Tía Paola! ¡Qué mala onda! Ya nos abandonó. La tía Paola ya dijo...
1: ¡Tía Paola! ¡No te has reportado!
0: O puede ser que sí, nos sigue escuchando, pero pues ya no nos manda mensaje.
1: Ya no tiene saldo en su
0: saldo. Ya no, ya desde hace 4 meses anda incomunicada. Ándale, la tía Paola.
1: ¡Tía Paola! Oye, y también de nuestra Amis, que ay, que sí que la ropa, no hemos ido. Ya estoy esperando. Ya
0: hay que ir a hacer nuestro video oficial, chava.
1: También eso. Sí. Tengo mucho pendiente, pero sí, como tengo de amiga a la mujer más ocupada.
0: A tía Paola.
1: De Campeche. Digo,
0: ay, amics, es que yo no
1: es más fácil
0: evitar.
1: Que yo saque una cita en el IMSS.
0: Por cierto, saludos a nuestro amigo Frankie, hasta las oficinas del IMSS, por cierto.
1: También a sí.
0: ¿Sí?
1: Es que, ¿cómo se llama de la carrera? Pineda.
0: ¡Ah, Jesús!
1: Ándale, también.
0: Jesús Pineda, también. Bienestar, también para Lore, saludotes.
1: Así es, saludos para todos.
0: Así es. Oye, Amix.
1: ¿Qué pasó?
0: ¿Ya fuiste al cine?
1: No he ido y estoy esperando que me invites a ir al cine. Quiero ver la del Coyote.
0: Los domingos no cuentes conmigo porque
1: no cuento contigo ningún día.
0: ¡Óyeme!
1: De la
0: no es cierto.
1: Ninguno.
0: Es que
1: ninguno.
0: Mira, Amix, uno tiene que chambear, sacar la chuleta, sacar ahí para todo, uno hace de todo.
1: Ya te invité a ir conmigo a una clase. No puedo.
0: Ay, no te da.
1: Ya te
0: no
1: dije
0: te
1: que salgamos
0: manejando.
1: Ahorita que vayamos por un panucho, no quieres. Ya sí, te dije sí, que sí en quiero, la noche salgamos no en viernes de Amix, me lo vienes plantando. No puedes. Y en fin de semana, no puedes. Ahí está. A ver, dime.
0: Yo dije que después de octubre podía todo.
1: Ah, vamos viendo, vamos viendo.
0: Todo, todo, todo.
1: ¿Segura?
0: Lo que me sobra nada.
1: Nah, está bien.
0: Óyeme, Amix.
1: A ver, pero ¿por qué? Quiero ir al cine, sí quiero ir.
0: Ajá, es que está esa del Coyote.
1: Quiero verla.
0: Igual la quiero ver.
1: Y quiero ver
0: que está muy padre.
1: Ajá, y quiero
0: verla. Tiene un mensaje muy bonito.
1: Ay,
0: eso me dijeron.
1: De Warner Brothers, obviamente.
0: Sí.
1: Así, yo quiero ver la de Jason Statham. Creo que es algo de venganza, la última venganza, algo así.
0: Todas las películas de ese chavo son buenísimas.
1: Me encanta ese hombre, me encanta, está precioso, sí, lo adoro.
0: Lo apruebo, lo apruebo.
1: Aprobado por Chayam, me encanta, me encanta.
0: Por Chayam.
1: He visto todas las películas que saca este hombre.
0: ¿Sí?
1: Todas.
0: Es que, bueno, yo no todas creo he visto, pero sí las que he visto de él me gustan porque son así de acción, que te mantienen así comiéndote tu uña.
1: Al filo del asiento.
0: Sí, sí, sí, están padres. Hay una de él que me gusta mucho, pero su personaje es así súper...
1: ¿Cuál?
0: Que sale con Melissa McCarthy y Jude Law en La Espía... Ay, ¿cómo se llama esa película? Está chistosísima, pero él hace de... Pues así como, no como siempre, ¿no? De que, ay, el más calculador, el más no sé qué. No, sale...
1: ¿De teto?
0: Ah, medio, medio.
1: No sé cuál.
0: Se llama una espía... Espías. Una espía despistada.
1: Ah.
0: Spy. Una espía despistada.
1: Ay, a mí me encantan todas. Bueno, esa no la he visto, no recuerdo haberla visto.
0: Es chistosa.
1: ¿Sí? Sí. Las que me gustaron mucho últimamente, aparte de donde sale su colaboración o participación con Rápido y Furioso, las de Megalodón. Lo amo en esa película. O sea, lo amo.
0: Creo que nada más vi la una. ¿Cuántos? Son como tres, ¿no?
1: Sí,
0: el
1: Megalodón. Un tiburón sote, Amix, para que te des una
0: idea. Ándale, el tiburón sote.
1: Un tiburón sote. Sí, obviamente está retro mega pasadísima,
0: sí,
1: de
0: claro,
1: lanza, ¿no? De que
0: obvio.
1: Él vence a un Megalodón. Spoiler. Sí. Pero pues bueno.
0: Pero es obvio.
1: Obviamente, si él puede, entonces yo también.
0: Igual como las películas de Liam Neeson. Todas, él vence a todas las de la mafia.
1: Algo de implacable, ¿no?
0: Algo busca de implacable.
1: Igual me encantan. Ese tipo de películas
0: igual
1: me gustan mucho.
0: Ay, hoy maratón.
1: Ay, bueno, entonces, ¿qué, Amix? ¿Cuándo vamos a ir al cine?
0: Ay, Amix, después de octubre.
1: Ay, Dios mío, ya ni ves la del Coyote, entonces.
0: No es cierto, ya a ver si el próximo film. Ahí vemos, ahí vemos.
1: Ay, vamos viéndolo. Oyen, lo
0: pasó?
1: Oyen.
0: Así
1: sí es ella.
0: ¿Y yo qué pasó? Te digo.
1: Así es.
0: Ahora se quiere reivindicar a alguien.
1: Ajá. Vamos viendo.
0: Dice,
1: a ver.
0: Es Coto, hermosuras. Ustedes son únicas. Esa vibra y ánimo me hacen la mañana. Y así me vas a convencer.
1: Sí, sí, no,
0: ya
1: no nos convence.
0: Temu, ya.
1: No, no, yo ya estaba mordiendo mi trenza y ya la solté. Dije, no.
0: La trenza. Está sí, trenzado. No, no, no. Oye, Amix, ya nos vamos.
1: Vámonos, pues.
0: Oye, pero ya nada más para último comentario.
1: Pero ya no me dijiste lo de la Casa
0: Eso
1: de los Famosos.
0: Eso te iba a decir, la Casa de los Famosos que están. Hoy alguien se salva, ¿no? Alguien de los que están nominados.
1: ¿Quiénes están nominados?
0: Está. Punto número uno, Gema S. Pérez.
1: No lo conozco.
0: Cynthia Clitbo.
1: Ah, ya, sí.
0: Memo Schutz.
1: Uh-huh.
0: Y
1: Yair.
0: Yair.
1: Mi Yair. Ah, se salva, sí. Yair.
0: No, porque Karina ganó la salvación. Uh-huh. Y los que son del team de Karima son Gema y S. Pérez.
1: Uno de ellos dos.
0: Y a uno de ellos dos va a salvar Karina.
1: ¿Qué tal queda la sorpresa?
0: Y que salve a mi Yair. Yo voté y voté por Yair. Voté y voté por Yair.
1: Ay, la verdad le he perdido el rastro, no ando muy involucrada ahorita.
0: ¿No? Y no. Es que desde que salió Aldito
1: Rendón.
0: Aldito Rendón, así la gente como que se desilusionó. Pero es que también Aldito Rendón sí se pasaba con sus comentarios.
1: Es que pues es para eso, para que expongas, sí. No para que expongas, sino para que 24/7 veas a la gente como es. Y veas que no es un personaje. Que yo creo muchos pensaron que Aldito Rendón era un personaje, cuando en realidad no, es su mera esencia.
0: Así es.
1: Oye, pero a mí, ¿sabes qué es lo que no me pareció? La verdad, igual desconozco mucho del tema, pero que habían eliminado a Mariana y luego la regresaron. ¿Pero por qué?
0: Que dizque que la gente pidió que Mariana regrese. ¿Qué es
1: más mentira?
0: Sí. Pero pues ya sabes, o sea, hay artimañas que
1: claro,
0: hacen
1: de,
0: en las producciones.
1: ¿Cómo se llama? Innova. No es Innova.
0: Endemol. Y bueno, también el domingo empieza otro reality que se llama La Granja.
1: Ay,
0: que ahí va a estar Niurka.
1: Ay, bueno.
0: Alfredo Adame.
1: Ay, se va a poner
0: Carlos Trejo. va a estar esta chica Manelik. Ajá. Ella. Y otros que ahorita no me acuerdo.
1: O sea, gente,
0: pero
1: que da contenido. No,
0: no con tu contenido, dan contenido, pero de sí, estarse sí, rompiendo la mouse.
1: Exacto. Empezando por Alfredito Adame.
0: Uy, que con Alfredo Adame y Carlos Trejo, neni, sí, ya ves que traían
1: sí,
0: pique.
1: Sí, sí, ah, sí. ¿Y los van a encerrar?
0: Sí, chava.
1: Ay, se va a poner bueno.
0: Sí, chava, se van a. Como en la granja van a terminar tirándose las cosas que desechen los animalitos. Bueno, ya nos vamos.
1: Que el abono se lo van, el abono.
0: Ándale. Se bueno, van a sentir
1: vámonos,
0: macecitos.
1: Vámonos, Amix, vámonos ya.
0: Cuídense mucho, pásenla bonito, que tengan un excelente fin de semana, chuladas.
1: Así es, que la pasen bien chicles bomba.
0: Ay, sí.
1: Yo a las 11, Amix.
0: ¿Cómo que yo a las 11, Amix?
1: Ay, perdón, que boste.
0: Se está estirando la nena.
1: Ay, es que es re cómodo acá. Ya me dio frío, ya tengo calor.
0: ¿Ya te dio calor? Ya me dio calor. Te lo dije, chopilote.
1: Sí, sí, así que escúchenme a las 11, Amix.
0: No puedo, Amix, voy a estar en curso.
1: No, le digo a la audiencia. Ah, así ya no te digo nada porque tú
0: yo
1: nunca.
0: Yo sí te escucho,
1: puro
0: Lenny.
1: No, puro no, puro no.
0: No es cierto, sí te escucho.
1: Ah, no es cierto. A ver, bueno, pues ya. Escúchenme las.
0: Me dio comezón.
1: Te dio una rasca, así como la gente que se rasca con la pared.
0: ¡Ándale! Así, ay, qué delicia
1: risa.
0: Es
1: me
0: eso.
1: Da muchísima risa.
0: Es delicioso rascarte así.
1: Ay, sí. En la pared. Uno de los placeres,
0: rascas tu espalda.
1: Rascarte donde te pique.
0: Ay.
1: Donde te dé comezón, ráscate. Se siente más bueno. Oye, Amix.
0: ¿Qué pasó?
1: Pues nada, que me escuchen a las 11 de la mañana hoy. Aparte, hoy no va a haber La Voz del Pueblo. Así tenemos una hora completa de programa. No se lo pierdan. Vamos a estar platicando, pues, de muchas cosas. Yo sigo con, ya saben.
0: ¿Qué?
1: Nada, sí. Ah. Yo sigo.
0: Ah, bueno, está bien. Así bueno, es. ya nos vamos, ya me tengo que ir.
1: Ya vámonos.
0: Cuídense mucho, pásenla bonito, les mando un beso, un abrazo. ¡Mua!
1: Ay,
0: hasta el lunes.
1: Buen
0: fin de semana. Vamos con esta canción, un mix de Genie in a Bottle, de Christina Aguilera.
1: Okay.
0: Pero una nueva versión, así de nueva.
1: Punches, punches. Uh-huh.
0: Vamos a escucharla. Ya con eso nos despedimos. Las 8:52. Cuídense mucho. Besos.
1: Bye.
0: Hasta el lunes.
1: Bien. Bonito fin.
0: Gracias, Andrukis, por andar por aquí. Despídete bien.
1: Bye, Ami. Despídete bien. Te voy a dar un besucón, vas a ver.
0: ¡Ay!
1: Cuídense mucho. Pórtense bien. Si se portan mal, avisen a su amigo de confianza. Y nos escuchamos la próxima semana. Dios quiera, Dios mediante.
0: Así es. Besotes. Pásenla bien. Soy Olga Barrera. Y conmigo estuvo
1: Sandra Acosta.
0: Chao.
1: Bye. Bye.

0: Dios míos, yo sé que querían más. ¡Ay, cálmense! Por hoy se acabó la dosis de risas y buena música. Pero no olviden que mañana estaré de regreso para alegrar sus mañanas en ¿Qué Show? 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
11: Muy buenos días en este viernes, ya inicio de fin de semana, viernes 4 de septiembre de 2026. ¿Cómo amaneció? Una mañana muy soleadita aquí en nuestra ciudad de San Francisco de Campeche. Campeche, calorcito. Ayer, algo de lluvia, no realmente lluvia fuerte, es lo que sí, podíamos escuchar demasiado fuerte los truenos, pero bueno, más o menos, tal vez no en toda la ciudad, pero en algunos puntos cayó la lluvia. Esperando más adelantito también la información, un poquito del pronóstico del tiempo. Le damos la bienvenida a usted y a todos nuestros compañeros aquí en cabina de radio, ahí en Master. Gracias por estar en sintonía con nosotros a través del sistema de televisión y radio de Campeche, canal 4.1, 89.3 FM, 920 AM, y en todas las redes sociales. Ahí estamos también para que usted pues entre y pueda observar este programa y todos los programas también que se transmiten a través de las redes. Saludo con gusto a Juan Ventura. ¿Qué tal, Juan? Muy buenos días.
12: Buenos días, Abigail. Amable auditorio, muy buenos días. Sí, por fin viernes, ¿no? Gracias a Dios que es viernes. Ay, ay, ay, después de la semana del regreso a clases ya, ¿no? Los chamacos estarán más, pues, aclimatados, ¿verdad? A la escuela. Sí. Y a todo esto, los papás también. Y pues la semana que, pues, sí, como que ha tenido su sabor, ¿verdad? Ha tenido su estilo particular. Pero aquí estamos para llevarle toda la información en esta hora de la mañana. Ya nos estamos preparando para la feria. Ya nos estamos preparando para dar el grito, ¿no? Y y aprovechar lo mejor posible esta temporada. Un gran saludo para usted que está ahí en casa, en el negocio, va en el automóvil, va en el coche. Le enviamos un gran saludo a toda la gente madrugadora que levante la mano, ¿no? Les mandamos un gran saludo a toda la gente chambeadora, ahí la gente que nos escucha en las comunidades. Gracias por estarnos acompañando en esta mañana. Y pues bueno, sabe que con mucho gusto nosotros salimos aquí todos los días, bueno, por lo menos de lunes a viernes, para llevarle la información pues más relevante, ¿no? Información que vale la pena compartirle. Así que aquí estamos, bienvenidas y bienvenidos. Es una obviedad, pero feliz viernes. Muy buenos días.
11: Así es, feliz viernes, inicio de fin de semana. Y bueno, pues hay actividades, hay invitaciones, y bueno, principalmente, ¿no? De que viene ya la fecha importante en este mes de septiembre, bueno, la conmemoración de la independencia y todo lo que conlleva pues este mes. Y bueno, precisamente también comentando que Campeche será sede del Congreso Internacional de Payasos, el cual reunirá más de 100 payasos de toda la República Mexicana, este oficio que también pues también tienen que tener ese carisma, ¿no? Esa parte que, como siempre lo hemos mencionado, para todo aquello que quieras dedicarte, hay que tener una vocación, ya está en esto, hay que tener vocación. Y sí, como no recordar a aquellos que pues sí, nos hacen reír en las fiestas, también en los parques, ¿no? Cuando a veces escuchamos que estarán los payasos, bueno, yo creo que sí, si en ese momento tú te sientes triste, tal vez se te olvida en ese momento y pasas un rato agradable con, pues sí, con todo el show, con todo lo que ellos hacen para poder hacernos reír. Y los payasos pues nunca faltan en la fiesta.
12: Claro, y sobre todo pues yo creo que ya van cambiando los tiempos, se van actualizando, muchos de ellos ya se van profesionalizando.
11: Sí,
12: ¿no?
11: Claro.
12: A mí me gusta mucho el estilo de bueno, cómico, del que puede manejar un show, que puede manejar un payasito, siempre y cuando pues incluya una variedad, ¿no? Porque hay unos como que se la dan tipo como de standuperos, o empiezan a hacer burlas ahí de situaciones o de las personas que se encuentran presentes, lo cual yo lo de manera personal lo detesto. Yo no disfruto de ese tipo de show. Digo, es un hit también. Hay gente que le encanta que se burlen del otro. Hay gente que le fascina, ¿no? Y hay muchos conocidos comediantes y payasos, verdaderos payasos, que se empiezan a burlar, ¿no? Se burlan de la gente y los cotorrean y los vacilan y les dicen jalada y media, ¿no? Y hay gente que le encanta. Hay otras, en lo personal, que no simplemente que no nos gusta, sino que lo detestamos. Pero yo veo que hay payasos profesionales aquí en Campeche que cada vez pues han invertido más en el tiempo de producir su propio show. Sí. Y de hacer cosas realmente, porque yo creo que ahí está lo verdaderamente importante de los payasos que tú comentabas, ¿no? O sea, no cualquiera. Es una cuestión, muchos dirán, soy payaso, y usted le dirá, pues sí, sí eres, ¿no? Pero payaso realmente profesional, payaso con un show, payaso con lo que sabe lo que significa el público, con lo que significan pues los niños, ¿no? Los diferentes públicos, porque hay unos que manejan shows para diferentes ¿no? situaciones o ocasiones. Qué bueno, ¿no? Que así es. Y ya vemos que hay unos que son muy profesionales, que de verdad, mis respetos, una simpatía. Para ser payaso tienes que ser simpático, no nos confundamos. Para ser payaso tienes que tener una simpatía de verdad, que solo verte hacer algo y ya te estás partiendo de la risa. ¿Quién sabe en qué consiste? Hay gente que nace con ese ángel, de verdad, que hace algo y nos parece absurdamente gracioso, hasta las lágrimas, de verdad. Porque hay payasitos que son muy, muy simpáticos. ¿Quién sabe en qué radica? Es algo, de verdad, que a la ciencia tendrá que estudiar en algún momento. Ya hay otros que pretenden serlo, pero que están muy lejos de eso.
11: Sí, lamentablemente a veces eso pasa. Por eso menciono, ¿no? Hasta en esto tenemos, bueno, tienes que tener realmente pues esa vocación, porque si no, no cualquiera. Obviamente hemos ido a fiestas, hemos tenido pues bueno diferentes actividades en lo que se refiere a show, pero bueno, yo creo que ahí te das cuenta de los payasos, ¿no? O sea, no, pues fui a esta fiesta y fue tal payaso y pues como que nada. Fui a esa fiesta y no, pues este payaso hizo esto y esto y esto y me empecé a... O sea, son esas cosas, ¿no? Sin embargo, hoy en día, como bien mencionas, creo que hay esta preparación y qué bueno que ellos lo están haciendo, qué bueno que se van preparando, qué bueno que van también de alguna forma practicando, estudiando, porque pues, también lo hacen de alguna forma. Creo que se puede llamar así, porque se van preparando para dar grandes shows. Y ahora ya vemos que no solamente son en los parques, sino son en las fiestas, prácticamente. Claro. Y ya no solamente son infantiles, cuando a veces se contratan a los payasos. Ajá. Cuando es un baby shower, cuando es un 15 años, o hasta a veces ha tocado en una fiesta de una persona adulta mayor, pues llevan payasos.
12: Sí, claro.
11: Entonces, digo, ahora no nada más es el sector infantil, sino ya abarca prácticamente los diferentes tipos de fiestas. Entonces, sí. Yo creo que, y la verdad que sí, hay muchos que podemos decir que sí nos dan risa y que pues es ahora sí que un gusto ver su show.
12: Sí, agendarlo con tiempo, porque si usted, por ejemplo, es hoy y mañana quiere un show, quién sabe.
11: Sí.
12: No creo que lo consiga. Si es que usted quiere algún payasito de esos populares, de esos que son del gusto del público, va a ser difícil, ¿no?, que consiga algún espacio. O sea, tiene que hacerlo con mucha antelación para poder agendar una fecha y de ahí que se haga un show, ¿no? Porque y shows, sacando cuentas, ¿no? Haciendo numeritos y sacando cuentas.
11: Y dices, pues,
12: si eso me cobra a mí, exactamente, y a los demás, pues, hombre, pues, negocio, ¿no?
11: Claro, sí, claro. Sí, tiene también ahí su costo. Pero pues bueno, aquí está esta información referente a que Campeche será sede de este Congreso Internacional de Payasos.
13: Del 21 al 23 de este mes, la capital del estado será la sede del Congreso Internacional de Payasos, Campeche se pinta de colores. Un encuentro que congregará a profesionales y entusiastas de este arte, en donde habrá aprendizaje, talento y convivencia. El evento ofrecerá un programa dinámico diseñado para el público en general y para los propios profesionales del entretenimiento, con shows de gala, concursos, talleres especializados, un tradicional desfile de payasos, además de sorpresas y momentos de convivencia.
14: Vamos a tener un congreso donde esperamos más de 100 payasos de toda la República Mexicana. Vamos a empezar a las 12 del día 21 con talleres, conferencias. Lo vamos a hacer en la Luciérnaga, en el Centro Cultural La Luciérnaga. Vamos a hacer los primeros talleres el día 21 a las 12:30 del día. Y también quiero informarles que en esta ocasión, en esta edición, tenemos maestros y talleristas locales. Vamos a tener al maestro Dumpi, que se encuentra con nosotros. Él es uno de los talleristas que nos va a compartir un poco de lo que va a hacer.
13: Durante estos tres días, el Congreso de Payasos tendrá sus sedes en la Concha Acústica, el Auditorio del Baluarte San Francisco, Puerta de Tierra, y el Balneario Inclusivo Playa Bonita. Además de los talleres, así como la competencia de rutinas, el Congreso concluirá con entrega del Zapatito de Oro, un premio que se otorga a los payasos con más de 10 años de trayectoria. Noticias TRC, Miguel Pérez Durán.
11: Bueno, pues ahí está este Congreso Internacional de Payasos, esta actividad que se va a llevar a cabo y que, pues bueno, se van preparando, van estudiando, van teniendo nuevas herramientas, nuevas formas también y estrategias de poder atraer a la gente, porque también así se atrae a la gente, ¿no? Ahí buscando una manera de trabajar y poder dar un show. Y pues ahí están los, había uno de los que realmente me gustan su show. Entonces, nada más en verlo, ya, como dice el licenciado Juan, nada más en verlo.
12: Sí, claro.
11: Como que ya te acuerdas de los tipos de show,
12: sí,
11: que han dado. Y pues bueno, la verdad que sí. Que sí dan risa.
12: Sí, cómo no. Pues ahí está. Bienvenidos todos, ¿no?
11: Claro.
12: A este Congreso Internacional. No solamente es del país, sino nos comentan que es un Congreso Internacional. Más de 100 payasitos que van a estar aquí en Campeche. Pues esperando que sea muy fructífera esta reunión.
11: Ahí está. Son las 9:19. Vamos con la jícara al día.
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11: La gobernadora Laida Sansores San Román dio el banderazo de salida de nuevas ambulancias y unidades médicas móviles.
12: En 2027 en Campeche no habrá examen de admisión para ingresar a bachillerato.
11: Inician los ensayos y preparativos para la ceremonia del grito de independencia.
12: Bueno, además, en este viernes, datos importantes, recomendaciones, tenemos entrevista. Quédese con nosotros, estamos en vivo aquí en La Jícara.
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11: Y bueno, estamos en el momento de las felicitaciones para todas las personas que el día de hoy están de manteles largos, están celebrando algún acontecimiento muy especial en esta fecha. Le mandamos un fuerte abrazo, nuestros mejores deseos, pásela bonito, es viernes, inicio de fin de semana, yo creo que, esperemos que sí, por ahí debe quedar algo todavía de la quincena y puede usted disfrutar de este momento especial.
12: Ay, con el regreso a clases, con toda esta situación.
11: Sí, también pues, por eso, ¿no? Así como que me quedé así como que ojalá quede algo de quincena.
12: Bueno, pues saludos para en esta mañana para las personas que llevan los siguientes nombres: Moisés, Rufino, Rosalía y Cándida. Muchas felicidades, Cándida, Rosalía, Rufino y Moisés. Fortísimo abrazo, muchísimas felicidades.
11: Así es, y bueno, también vamos con el mensaje que nos envía TRC Radio esta mañana. Y dice, a veces una persona no necesita que le resolvamos la vida, necesita que alguien le demuestre que no tiene que enfrentarla todo el tiempo solo.
12: Pues sí.
11: Así es, siempre hay que, dicen por ahí, dar la mano amiga y decirle aquí estamos, lo que necesites, lo que se te ofrezca, aquí estamos como amigos, como amigas, como, ¿por qué no?, como compañeros, compañeras. También en esos momentos difíciles podemos estar ahí apoyando y específicamente porque pues uno nunca sabe.
12: Claro.
11: Independientemente de que no sea porque a lo mejor cuando a mí me pase algo puedan ayudarme. No, creo que tampoco es eso. Tiene que ser genuino. Claro. Tiene que ser verdaderamente de corazón ayudar a la persona. Si en ese momento está pasando por alguna situación, y simplemente pues darle ese apoyo.
12: Claro, ¿no? pues muchas personas, ¿no?, que de repente están convalecientes, ¿no?, o están, sí, ahí recuperándose de alguna cuestión de salud, y pues bueno, quizás se les pueda complicar un poco, ¿no?, por la pausa que tienen que hacer, el tema de pues los ingresos, ¿no?, porque hay personas que sabemos, ¿no?, o sea, si no trabajas, como muchos de nosotros, si no trabajas, pues no tienes el ingreso, ¿no? Entonces, claro, tienes que estar al día en ese aspecto. Y muchas personas que de repente tienen pues esa situación un tanto difícil en la que recuperan la salud, tienen que hacer una pausa, y a veces no encuentran la manera, ¿no?, de tantas y tantas necesidades, pero de repente llega un familiar, llega un amigo, por lo menos acompañarle, a platicar, que te alcanzo una, no sé, te alcanzo una toalla, un vaso de agua, ¿no?, una, no sé, algo ahí, ¿no?, que necesitas, ¿no?, que se prenda o apague la luz, ¿no? Esas cosas parecen tan obvias, pero de verdad son bálsamo, ¿eh?, para quien está así en una situación difícil. Bueno, esa que le planteo, hay muchas situaciones y muchas cuestiones, ¿no? Pero esa puede ser de verdad una ayuda muy importante. Y no necesariamente tienes que llegar ahí con, pues no sé, con una maleta, ¿no?, de dinero para resolverle la vida, ¿no? O con un botiquín de medicinas, ¿no?, para resolverle sus necesidades. Yo creo que por el simple hecho de acompañar y de estar pendiente de corazón es lo que verdaderamente importa, porque yo creo que muchos de nosotros hemos pasado por una situación así, donde de repente alguien llega y solamente con su sencilla pero valiosísima compañía de verdad nos puede ayudar a salir adelante.
11: Así es. Bueno, pues ahí está este mensaje. No olvidemos que siempre tenemos que ser pues solidarios, amables con las personas. Digo, pudiera haber tal vez algunas diferencias, pero todos en algún momento vamos a necesitar una ayuda. Uh-huh. Y yo creo que lo importante es eso, ¿no? Saber que cuando alguien está pasando por alguna situación, podemos contar con esa persona. Así que bueno, pues ahí está el mensaje que nos envía TRC Radio el día de hoy, y es así como ese perrito.
12: Sí, estamos. Pero prácticamente, modo viernes,
11: que ay, es viernes. Bueno, por una parte alegría, es viernes. Uh-huh. Hay que estar más alegres y con buen ánimo. Ahí está el mensaje, 9:24. Vamos a nuestra primera pausa. También escucharemos el reporte vial y al regresar tendremos entrevista.
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0: Muy buenos días, amigas y amigos conductores. Les informo de cómo se encuentra la movilidad en las principales vialidades de nuestra ciudad. Avenida Costanera y Malecón presentan ligera carga vehicular desde IMI 1 hasta Plaza Galerías y buen avance para entrar por Avenida Joaquín Clausel hacia la zona Aquimpech. Avenida Miguel Alemán, con buen avance desde la Dársena hasta la Glorieta Francisco y Madero en la Ría, continuando con circulación favorable hasta la Avenida Fundadores. Por Avenida La Valle Urbina, con ligera carga vehicular, al cruce con la calle Luis Castillo Oliver, la cual permanece cerrada a la circulación, permitiendo únicamente el tránsito local. En la zona de Universidad, Avenida Agustín Melgar, con ligera carga vehicular, desde la Avenida Resurgimiento y avance lento hasta el semáforo de la Avenida Universidad. Avenida López Mateos, con buen avance, entre Avenida Universidad y la Glorieta del Seguro Social. Avenida Colosio, con carga vehicular y avance lento, desde la prolongación Allende hasta la Avenida Central y Patricio Trueba. En la zona de hospitales, vamos con buen avance por López Portillo, así como por Lázaro Cárdenas, hasta la Glorieta de la Enfermera. Avenida Gobernadores presenta ligeros asentamientos y carga vehicular habitual en dirección hacia la Glorieta de San Pedro, en ambos sentidos. Avenida Obregón mantiene avance continuo desde el Circuito Constitución hasta el Seguro Social de Santa Lucía. Avenida Central, con avance regular al cruce de semáforos en la calle Costa Rica y en la Avenida Colosio. Finalmente, Avenida Baja Velocidad y Avenida Concordia, con avance moderado hasta la Glorieta de Quinja. Por ello, les recomendamos salir con tiempo y conducir con precaución, especialmente en las zonas con cierres viales y zonas escolares. Avi, Juan, amigos, es el reporte Vial Campeche y yo soy Mao Montoya. Sigue con nosotros aquí en TRC Radio.
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4: Ya estamos de regreso, gracias por estar en sintonía, por seguir con nosotros aquí a través de TRC Radio 89.3 FM, canal 4.1 TRC. Bueno, le mencionábamos antes de irnos al corte que hoy tenemos entrevista, tenemos ya a nuestros invitados y le damos la bienvenida al licenciado Víctor Alonso y la licenciada Carla Maín. Ellos vienen de la Secretaría de Protección Civil del Estado de Campeche a hablarnos de un tema muy importante en el cual todos debemos estar participando, porque hoy en día sabemos que, híjole, a pesar de que no se pueden presentar algunas cuestiones naturales en nuestro estado, pero tenemos que estar preparados. Muy buenos días y bienvenidos.
5: Muy buenos días, muchas gracias por la invitación.
6: Gracias, buenos días.
4: Al contrario.
6: Pues gracias por la invitación.
4: Así es, al contrario, gracias a ustedes porque están aquí con nosotros. Y bueno, nos van a hablar acerca de el segundo simulacro nacional 2026.
5: Es correcto, mira, el próximo 19 de septiembre, con motivo de los sismos de 1985, como cada año, se hace este ejercicio nacional de simulacro. Este año va a ser el sábado 19 de septiembre a las 12 horas. Es importante mencionar que como desde el año pasado, se activa el Sistema Nacional de Alertas, como ya pasó en este año, en el mes de mayo, en el primer simulacro de 2026. Este año se activa la alerta, el Sistema Nacional de Alerta sonará en todos los celulares. Y en el caso de Campeche, este ejercicio nacional está dividido en cinco hipótesis dependiendo de las regiones del país. En la región de la península, Campeche, Yucatán y Quintana Roo, nos toca el escenario número 4, que es un sismo de magnitud 7.0. Y conforme a esa hipótesis nos vamos a activar con todas las instancias del Consejo Estatal de Protección Civil en todos los municipios. Invitamos a la población en general, organizaciones y asociaciones a que se sumen, a que se registren en la página de internet, que ahorita nos va a comentar la compañera Carla, y a que estén al tanto de las redes sociales y los medios oficiales de información donde estamos compartiendo esta invitación a participar en el simulacro.
7: Sí, bueno, como bien menciona el licenciado, en esta ocasión, al caer sábado, pues es una buena oportunidad para poder activar nuestro plan familiar de protección civil. Nos va a permitir, para quienes se encuentren desde casa, tener la oportunidad de conocer un poco más y de convivir, no solamente con la familia, también algo muy importante, porque hay personas que preguntaban sobre ese tema. Si tú, por ejemplo, estás en algún, por ejemplo, eres de algún municipio y en este momento estás radicando en la capital, y tienes a tus compañeros como roomie, porque pues al final de cuentas es un tema de estudio, pues es importante que también estas personas se incluyan dentro de la preparación para, en este caso, participar en el segundo simulacro nacional. ¿Cómo me puedo registrar? Lo puede hacer cada familia. Va a hacer un registro por inmueble, en este caso, por ejemplo, su casa, pero si tienen la de los abuelos o si tiene la de algún otro familiar, es importante que sea por inmueble y el número de personas que viven dentro de ese inmueble, ¿no? En este caso, tú buscas en cualquier buscador común, que por ejemplo Google, que pones segundo simulacro nacional y automáticamente la liga se te empieza a reflejar, ¿no? ¿Qué tienes que, qué datos vas a aportar? Pues es tu nombre, tu dirección, el número de personas que habita en la vivienda o en el inmueble, si cuentas con personas con discapacidad y aproximadamente, en el caso de la hipótesis, la recomendación en esta ocasión es que sea sismo, vamos a realizar un ejercicio de evacuación desde tu inmueble y pues el hecho de que nos aporten esa información a nosotros nos permite saber cuánta población está con conocimiento del ejercicio que estamos realizando. Es muy importante que si nos apoyen con ese registro, ya que de esta forma también sabemos cómo se van sumando y se van preparando. Pues lamentablemente nadie espera tener un evento de este tipo, de real. Teníamos un compañero en un evento del Consejo Estatal que decía que los simulacros es como aquella obra de teatro que siempre se practica, pero en esta ocasión no queremos sacarla al aire, ¿sí? Porque es, de hecho, una práctica constante que no decíamos que suceda, pero claro, es importante pero estar preparado.
4: Es necesario es tener esta información porque, okay, aquí en Campeche, bueno, como decíamos, bueno, como comentaba, aquí en Campeche pues es muy poco que se sienta, bueno, hace unos días y con los sismos que se han presentado, sí se sentía algún tipo de movimiento, pero no como en los estados que corresponde pues a este tema de la naturaleza, ¿no? A estos sismos. Pero ¿qué tal si nos encontramos en algún lugar o en alguna ciudad donde realmente sí se presentan constantemente los temblores? Tenemos que estar preparados. Y ahora con la tecnología creo que es mucho más fácil en el sentido de tener la información. Y en este caso la Secretaría de Protección Civil del Estado, que hace pues este trabajo también de poder preparar a los ciudadanos, de poder prepararnos y tener conocimientos de qué hacer y cómo actuar ante estos temas, ¿no?
7: Es correcto. Y bueno, vamos a tener unos cursos de capacitación.
5: Es correcto. También para este tema, para prepararnos de aquí al próximo 19 de septiembre, a través de la Dirección de Capacitación de la Secretaría, tenemos el capacitación del plan familiar, perdón, de acciones de evacuación y de simulacros como mecanismos de prevención. El próximo 7, 8 y 11 de septiembre en nuestras redes sociales se encuentra la información para inscribirse a los cursos. Y pues también importante mencionar que eso se va a replicar en todos los municipios de igual forma. La Secretaría va a hacer un despliegue con el personal de la Secretaría para estar en puntos estratégicos para ver, para observar los ejercicios que se realicen. En el caso de Campeche estamos por definir el punto sede, pero también es importante mencionar que con motivo del 19 de septiembre vamos a tener también nuestra ofrenda en la mañana, por la mañana del mismo día sábado a las 8 de la mañana en lo que será la Plaza de la República. También es una invitación abierta al público, va a haber una exhibición de vehículos oficiales de fuerza, de demostración de fuerza de las instituciones que brindan seguridad en cuanto a la protección civil.
4: Así es.
5: Para invitarlos.
4: ahí está, y específicamente también si quieren llamar, quieren alguna otra más información, pueden comunicarse a la Secretaría de Protección.
7: Claro que sí, tomar en cuenta, nos pueden comunicar a través de las redes sociales, estamos okay. activos a través de las redes sociales.

0: situaciones de riesgo por tener alguna persona que se pueda conectar a la corriente, por ejemplo, por la humedad del piso, entraste a tu casa, andas con los pies mojados, pero también nos puede generar incendios por cortocircuito. Y estos ejercicios de simulacro de evacuación permiten también a las personas identificar sus riesgos actuales y posteriormente, si se llega a dar, por ejemplo, en el caso de un incendio, si tengo personas con discapacidad en casa, ¿qué hacen las personas con discapacidad si se llega a presentar una situación de emergencia? En el caso de quienes tienen mascotas o animales de compañía o de apoyo, también cómo trabajar con ellos para poderlos retirar de la vivienda. Nos ha pasado que de manera reciente los compañeros bomberos han estado realizando algunos rescates, entre ellos caninos. Y bueno, ante esta situación, pues estos ejercicios, no solamente porque a veces la población dice, pero sismos en Campeche han temblado y nada más lo sienten en el centro, ¿no? Pero no, pueden ser aplicables a cualquier otra situación que sea de riesgo. Y la importancia de platicar con los niños y los adultos mayores.
1: Así es.
0: Retomando el punto que mencionaba el licenciado, recordar que se va a disparar una alarma vía telefónica. Platicar con los adultos mayores, que no se asusten, porque a veces también, como suena, ya si les tocó en el anterior, suena un poco fuerte, pues que no se asusten. Y en el caso de los menores, a que sepan que es parte de un ejercicio, y acercarse a sus adultos para preguntar qué es lo que tienen que hacer ellos como parte de en casa, ¿no? Okay. Entonces, sí es importante que en el caso de las personas que estén interesadas, ahorita te proporciono el número, es un número de WhatsApp. Este número nos permite también comunicarnos para diferentes actividades. Es el 981-35-5-64-65. 981-35-5-64-65 es un número de WhatsApp en donde, si tienen alguna duda sobre los cursos, nos pueden mandar un mensajito y nosotros les estaremos compartiendo las ligas o determinada información que consideren importantes para poder participar en este segundo simulacro.
1: Así es. No sé si podrían comentar, si se podría mencionar exactamente lo que estaría haciendo la Secretaría de Protección Civil del Estado ante este simulacro al momento de actuar en alguno de los edificios específicamente, ¿no? En una de las plazas o en un centro de trabajo. ¿Cómo se estarían coordinando? ¿Cómo estaría trabajando la Secretaría de Protección Civil?
2: Sí, nosotros estamos invitando a participar a todas las instituciones públicas y privadas, okay, a través de las cámaras, sectores, organizaciones, incluso la diócesis, y estamos previendo un espacio donde será el simulacro, digamos que de manera oficial.
1: Serían como los protocolos, ¿no?
2: Es correcto. Okay. Se activan los protocolos y en todas las unidades económicas, en todas las instituciones, nos toca que es día sábado, ¿no? Entonces el tema de que regularmente nos apoyamos mucho con las instituciones de gobierno, pero bueno, estamos por definir un espacio público que en día sábado se pueda hacer un simulacro, que se active en todos los protocolos y que estén todas las instituciones presentes.
0: Okay. Bueno. Y retomando lo que menciona el licenciado, ¿qué es lo que nosotros observaríamos? Porque en este caso nos presentamos como observadores. Es que, por ejemplo, si es un centro comercial, todos los centros comerciales deben de contar con un programa interno de protección civil, okay, el cual, al momento de sonar las alertas, en este caso serían vía celular, deben activar sus brigadas internas, las cuales deben de llevar a cabo la evacuación de las personas que se encuentran en el inmueble, identificar su punto de encuentro, ver que no haya personas lesionadas, hacer su llamada al 911 para poder, en su caso, reportar, ¿no?, si tienen, por ejemplo, una fuga de gas, un riesgo eléctrico. Entonces, esa es la finalidad de los inmuebles. En el caso de el plan familiar de protección civil, es la evacuación de su vivienda a una zona segura, a la cual identificarían como punto de reunión o punto de encuentro. Uh-huh. Ver que obviamente todos los miembros de casa salgan, y la activación de su mochila de emergencia. La mochilita de emergencia, que debe contener, lo básico es tus papeles dentro de una bolsita de plástico. En el caso de los niños, pueden llevar algún juguete de apoyo emocional, porque en algunas ocasiones sucede que son necesarios. Alimentos que no se echen a perder, lamparitas recargables o con baterías. Es importante tener agua. Si tienen algún tratamiento médico, deben de contar con alguna receta, que no necesariamente tiene que ser la actual, pero una receta donde indique qué es el procedimiento, su tratamiento médico, claro, sus medicamentos, y todos los miembros de la familia cuentan o deben de contar con una mochilita de emergencia, incluyendo hasta las mascotas, porque deben de llevar ahí o contar alimentación, ¿no? En caso de que fueran necesario trasladarlos a un refugio temporal, que en este

0: esta ocasión no llegamos hasta ahí en la dinámica, pero sí, la importancia de activar el plan familiar de protección civil para este sábado, y en el caso de si estás en un centro comercial, en el súper, te tocó ir, no sé, a la plaza o donde te encuentres, si tú ves que la empresa o el lugar a donde estás activa sus protocolos, obviamente pues participar en ellos, ¿no? O sea, ya, si te piden salir, formar parte del ejercicio, porque pues no sabemos en qué momento pudiera ser necesario que tengamos que participar en algo así, ¿no?
1: Claro.
0: Campeche no es muy común, pero pues si tienes la oportunidad de viajar hacia afuera, obviamente, a la capital o a lugares en donde sí es más común que se presente, pues al menos ya estás preparado.
1: Ya sabes.
0: Y como dicen los chavos, no te agarran curva, ¿no?
1: Exactamente, ya sabes cómo actuar, qué hacer y va, porque siempre nos entra, ¿no?, el miedo o el susto, entonces ahí simplemente, que claro, no es lo mismo el protocolo del simulacro que a estar ahí, pero pues uno ya está preparado. Pues algo más que quisieran comentar, algo más que quisieran agregar acerca del tema.
2: De manera conjunta, el mismo 19 de septiembre a las 12 horas, como producto de este simulacro de sismo, estaremos trabajando también de manera de gabinete en las instituciones con la Secretaría de Marina. Okay. La Secretaría de Marina también va a activar su protocolo de simulacro por tsunami, en caso de que se diera un movimiento sísmico en el Golfo, de que hubiera una alerta de tsunami y un mensaje de difusión. Estamos trabajando coordinados también con la Secretaría de Marina para esto. Y bueno, también aprovechar para comunicarle a la audiencia que cualquier situación de emergencia, por favor, se comuniquen al 911.
1: Así es, pues muchas gracias, licenciada Carla, licenciado Víctor, también le agradecemos que hayan estado con nosotros, y sobre todo invitar a la ciudadanía a poder sumarse a este simulacro y que todos tengamos, pues sí, la cultura de la protección. Entonces, pues ahora sí que creo que con la tecnología ahora todo es un poquito más fácil, ¿no? De tener más información de todo lo que acontece en el mundo, ¿no? Y todo lo que surge, y especialmente, ¿no?, que Protección Civil pues también da estos talleres o la parte también de la preparación, ¿no?
0: Así es, pues muchísimas gracias por la oportunidad, el espacio, invitar a toda la población, recordar que es un ejercicio que salva vidas, claro, en los momentos en que fuera necesario, y que por parte de la Secretaría de Protección Civil pues estamos al tanto de cualquier duda que se les presente.
1: Ahí está.
2: Muchas gracias.
1: Muchas gracias, le agradecemos que haya estado con nosotros. 9:43, vamos a una pequeña pausa y regresamos con más.
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1: Estamos de regreso, gracias por continuar con nosotros y nada más, ya bueno, ya tuvimos aquí aparte del equipo de la Secretaría de Protección Civil del Estado, quien nos dio a conocer y hizo esta invitación para participar en el Simulacro Nacional 2026. Y bueno, también comentando, estamos a 31 grados, sensación térmica de 37, híjole, dice mayormente soleado, mucho calor. Según hoy, sí hay lluvia a las 4, por eso de 30% más o menos, a las 4 de la tarde, y de ahí de 6 hasta las 8 de la noche más o menos, según hoy, o sea, fin de semana prácticamente aquí nos indica que habrá ahí, pues lluvias, pero pues ya veremos. Ayer dijimos que no, pero en la noche como que quiso caer fuerte la lluvia. Bueno, ahí estamos viendo el mapa satelital y sí se ve con algo de nubosidad parte de la península, y pues en estos momentos que son las 9:48 ahí se ve una parte muy de mucha nubosidad, pero eso va a avanzar, creo yo, y a ver si no hay lluvias más tarde.
16: Sí, claro, o sea, una pequeña franja ahí pues representa una tremenda lluvia por acá, así que pues ayer estuvo fuerte, sí estuvo relativamente fuerte cuando empezó, mucho viento, por lo menos por mi rumbo había muchísimo viento, y empezó la lluvia con todo, a ver cómo nos va en este viernes, cualquier cosa, usted tome todas sus precauciones.
1: Bueno, ahí está la información, vamos con los temas de que tenemos para el día de hoy. Así, rápidamente les comentamos que con inversión superior a los 19 millones de pesos, la gobernadora Laida Sansores San Román dio el banderazo de salida de 10 nuevas ambulancias y 2 unidades médicas móviles.
17: La gobernadora Laida Sansores San Román dio el banderazo de salida de 10 nuevas ambulancias y 2 unidades médicas móviles destinadas a fortalecer la red hospitalaria del IMSS Bienestar en Campeche mediante una inversión de 19.2 millones de pesos. Durante el acto de entrega efectuado en el Parque Acuático, la mandataria estatal destacó la importancia de continuar con el fortalecimiento de la infraestructura y el equipamiento del sector salud con unidades que permitan mejorar la atención y capacidad de respuesta en beneficio de las familias campechanas. Las ambulancias equipadas se adquirieron mediante inversión de 16.5 millones de pesos y serán destinadas al Hospital Integral de Calquiní, a los hospitales comunitarios de Candelaria, Champotón y Jopelchen y a los hospitales de Palizada y Sabancuy, así como al Hospital Integral de Xpujil, al Hospital General Manuel Campos y al Dr. Yanel Romero Aguilar en Escárcega. Asimismo, se destinaron más de 2.6 millones para 2 unidades médicas móviles que contribuirán a ampliar la capacidad de atención en las comunidades de Chencó en Jopelchen y Laguna Grande en Escárcega. 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
1: Bueno, pues ahí está este banderazo de las nuevas ambulancias y unidades médicas móviles para el servicio del sector salud, y específicamente que cuenten pues para el servicio de la gente.
16: Excelente, una inversión muy importante, siempre es destacado que lleguen, pues en este caso, vehículos para la atención de la salud de la población. Y bueno, salva el por cierto, el comentario es importante hacerlo cuando usted vaya manejando, si usted ve ahí a la ambulancia que viene con pues las sirenas y todo esto, por favor, hágase un lado, cédale el paso a la ambulancia. Esto es sumamente necesario, es urgente. Ante cualquier situación, todavía me tocó presenciar un no tanto un accidente, pero sí el arribo de la ambulancia esta semana ahí sobre la Avenida Colosio, estos cruces que hay ahí, bueno, han ocurrido también por falta de precaución. ¿Y qué cree? Sí, un motociclista y un me parece que era un taxi el que se vieron involucrados ahí frente a una tienda de 24 horas bajando la parte esta alta de Jardines. Y pues ahí estuvo batallando la ambulancia desde lejos, veía en el retrovisor que venía y como que la gente, los vehículos como que no se quitaba, es que había muchísimo tráfico, particularmente fue en una hora de mucho tráfico, y como que los vehículos no le cedían el paso. Entonces dije, ¿en qué momento va a llegar? Pero ves que vienen las motos también y vienen así como que quieren aprovechar el momento algunos motociclistas, no todos, quieren aprovechar el momento como para decir, aquí la ambulancia me va a abrir el paso y yo me voy a ir así, entre todo el tráfico, ¿no? Está chingón. Pues no es así, oiga. Sí. Se supone que todos debemos hacernos a un lado, incluidos los motociclistas, háganse un lado. Todos esperamos y que pase la ambulancia, pero de verdad hay tipos que yo no sé qué carambas tienen en la cabeza, pero así las cosas. Y llegó ahí el accidente, y yo vi al, creo que era el motociclista, porque era el que estaba más lesionado. Hay que tener precaución por lo mismo, hay que tener claro, el doble de precaución. Estaba ahí, yo lo vi tranquilo, como que hablando por teléfono en ese momento en que pasé, lo vi hablando por teléfono así en el suelo, pero la ambulancia llegó con toda la seriedad posible, con todas las sirenas y todo el show para atender al herido, en este caso, bueno, al involucrado, que si fue menor pues ahora sí que las lesiones, qué bueno, bendito Dios. Pero lo que sí le quiero decir es que la ambulancia se tomó sumamente en serio que había una persona lesionada, no dimensionó de qué o en qué grado. Pero vamos, con todas las toda la urgencia del momento de su profesión y su trabajo, los paramédicos llegaron para darle la debida atención.
1: Así es, y sí, creo que hay que también tomar en cuenta ese punto de que cuando escuchamos la ambulancia, híjole, dar el paso.
16: Claro.
1: Porque pues no sabemos qué tan grave puede ser el tema de la atención. Entonces, pues sí, y ahí está también la Secretaría, bueno, en este caso el sector salud, pues trabajando, y específicamente el gobierno del estado, pues ahí apoyando también con estas inversiones y todo en conjunto el trabajo que se hace para tener mayor material y mayor ahora sí que unidades para poder atender pues a quienes lo necesitan. Y bueno, también comentando que el secretario de Salud, Orlando Alvarado Rivadeneira, dio a conocer que se puso en práctica un proyecto de control biológico para reducir los efectos de los moscos transmisor del dengue.
18: Este es el control biológico que se está llevando a cabo en colaboración con la Universidad de Yucatán y con la Secretaría de Salud de Yucatán. Nosotros ya fuimos a visitar el laboratorio de que tienen de control biológico, donde ellos producen el mosquito con Wolbachia. ¿Pero qué es la Wolbachia? La Wolbachia es una bacteria que normalmente no hace a los humanos, no hay ningún riesgo ni nada de esas cuestiones, sino que el mosquito que tiene esta Wolbachia en su sistema digestivo, pues evita la Wolbachia que se pueda desarrollar el virus del dengue y que no sea, que disminuya la posibilidad de transmisión, pero no solo del dengue, también el chikungunya y cualquier tipo de arbovirus. ¿Qué quiere decir? Que el mosquito te va a picar, pero las probabilidades que te pueda dar dengue van a ser mínimas.
1: En ese tema, en el sector, hablando de salud, referente pues a este proyecto de control biológico para reducir los efectos del mosco transmisor del dengue.
16: Y a partir de 2027, fíjese en otras cosas, en otros temas, a partir del siguiente año, es decir, en unos cuantos meses más, en Campeche no habrá examen de admisión para ingresar al bachillerato. ¿De qué se trata esta información? Aquí le contamos.
19: La educación es transformadora, la educación tiene que darle oportunidad a todos nuestros jóvenes para poder accesar y para poder ingresar.
20: El próximo año, las y los jóvenes que deseen estudiar el bachillerato tendrán garantizado un espacio en los planteles porque el examen de admisión ha sido eliminado. A través de esta medida, el gobierno de México busca garantizar la educación para todas y todos sin distinción de ningún tipo.
19: El examen que va a ser aplicado es un examen diagnóstico, que es para saber cuáles son los campos en que habría que reforzar el conocimiento de nuestros jóvenes. No olvidemos nosotros que ahorita en la media superior está lo que es el marco curricular común de la nueva escuela mexicana y que eso permite nueve campos de estudio.
20: Rosas Quijano aseguró que la nueva escuela mexicana garantiza que los estudiantes no solo reciban conocimiento, sino que también se les valore como seres humanos y se contribuya a su sano desarrollo socioemocional. Insistió que un examen de admisión habría sido una herramienta de exclusión y de ninguna manera minimizará el esfuerzo que hace cada uno de los jóvenes.
19: Y seguramente que el joven que más se esfuerce, pues obviamente en la preparación académica tendrá oportunidades ya en la situación profesional y en el futuro, de acuerdo a cómo el joven se haya ido consolidando en su preparación académica. Pero no podemos limitar a que algún joven pueda quedar fuera por el simple hecho de que un examen nos los diga. Creo que lo importante aquí es que todos por igual tengan esa misma oportunidad.
20: En Campeche existen 16 subsistemas del nivel medio superior que se reforzarán para garantizar la atención de quienes inician su formación el próximo año. De acuerdo al subsecretario de Educación, el ciclo pasado, 38,000 nuevos alumnos ingresaron al nivel medio superior y más de 45,000 a la educación superior. Sumado a ello, se impulsó un proyecto para la recuperación de matrícula con obras de ampliación y modernización de los diversos espacios educativos en los 13 municipios. Noticias TRC, José Balam.
1: Bueno, y también precisamente tras el anuncio de que en Campeche a partir del 2027 no habrá exámenes de admisión a los bachilleratos, el director del COVACAN, César González David, opinó que la medida busca garantizar que las y los jóvenes tengan la oportunidad de estudiar sin ningún obstáculo.
16: Sí, precisó que el nuevo ciclo, cerca de 4,000 jóvenes se sumaron al COVACAM y esto fue lo que dijo el director de pues este colegio.
21: Creo que las posibilidades hoy en día son para todas y para todos. Nosotros desde el Colegio de Bachilleres sí aplicamos un examen diagnóstico, pero su nombre lo dice, es un examen diagnóstico para saber cómo vienen los estudiantes en matemáticas, en inglés, en cualquiera de las áreas justamente de enseñanza que nosotros tenemos a cargo, y esto le permita a los docentes el poder renivelar a los compañeros que puedan venir justamente con alguna carencia producto.
1: En este caso, específicamente el director de COVACAM, César González David, referente pues a este tema, en que ya no habrá exámenes de admisión, y pues bueno, creo que ahora sí, un poquito más rápido, más fácil para poder estar en la prepa.
16: ¡Qué bueno!
1: Y qué bueno, sí, la verdad que pues quieras o no, si te pones nervioso de sí, que vas claro a presentar tu examen, obviamente te preparas, claro que también es una parte muy importante, que pues al saber que tú vas a presentar un examen te estás preparando, vas estudiando,
16: sí, claro.
1: Y yo creo que también es una parte necesaria, no hay que dejarlo de hacer, sin embargo, bueno, también están estas oportunidades para que todos los jóvenes tengan ahí el derecho a estudiar, a participar, a ser parte de, y de esta manera, pues sí, porque muchos, no, tal vez no quedé, o mejor este año no, al próximo, bueno, ahí está la oportunidad.
16: Sí, recordamos que cuando nos tocó a nosotros, ¿no?, en otro momento,
1: sí,
16: igual la chaviza, pernoctábamos haciendo la fila licenciada sí, para el famoso examen, sí, y una vez todos desvelados, y todos desvelados, preocupados así.
1: Preocupados,
16: a la primera
1: sí.
16: de la mañana sí, te abrían la puerta. Y entren todos, ¿no? Entren todos a presentar su examen.
1: Busquen el
16: salón. Y no sé cómo carambas lo logramos, pero algunos lo logramos y otros compañeros no.
1: Sí,
16: entre el, estás chamaco, entre la desvelada en que echas relajo. Va, a ver, ponte a estudiar. No. Es un tema. Qué bueno. Es menos gasto, tanto en lo emocional como en lo físico, como en lo económico, sí, para las familias sí. y los chamacos, esta cuestión. Y es lo que platicábamos hace unos días, precisa. Parece que nos escucharon, ¿no? Pareciera que se priorice efectivamente la educación, el tema de la famosa deserción escolar, ¿no? Que tanto se sí. quiere combatir. Pues sí, oiga, así como están las cosas, pues lo importante es que los chamacos puedan, si quieren estudiar, pues ahí para está. Qué ponerles obstáculos, así es, que puedan hacerlo claro. lo antes posible.
1: Así es, bueno, pues ahí está esta información. Y nada más comentar rápido que pues ya con la llegada del mes de septiembre, pues ha iniciado los ensayos y preparativos en las inmediaciones del Palacio de Gobierno para la ceremonia pues del grito de independencia. Esto lo expresó el titular de la Unidad de Acción Cívica del Gobierno del Estado, Jorge Nal Correa, y pues bueno, ya todos ahí listos para este momento. Bueno, se van alistando ahí todo para el momento de la ceremonia del grito de independencia, con todo lo que con ello implica, ¿no? Obviamente la gobernadora está encabezando este evento, posteriormente pues también ahí
16: el show,
1: y bueno,
16: espectáculo.
1: Desde muy temprano, y usted si desea ir, pues tiene que ser, híjole, creo que desde las 4 de la tarde para que pueda ahí tener un buen lugar, claro, si le gusta ahora sí que el grupo que vendrá,
16: claro,
1: o en este caso la banda.
16: Sí, se pone buenísimo, hay de todo, hay comida, hay antojitos en los alrededores, se pone muy bien y el espectáculo de la pirotecnia, bueno, la ceremonia del grito, el show, todo está de verdad, vaya, se lo va a pasar muy bien si el tiempo lo permite.
1: Así es, bueno, ahí está, son las 10:03, muchas gracias por escucharnos, por vernos, por esta semana también estar con nosotros a través de la televisión y la radio, que tenga un bonito viernes, un bonito fin de semana, agradeciendo a mis compañeros aquí en cabina, ahí en Master, y ya nos vamos.
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0: 10, 20.
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0: 36.
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0: 10:51.
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Hola gente, ¿cómo están? Muy buenos días, aquí Sandra Acosta llegando a cabina, llegando aquí a cabina, amigos, ya lo saben, en vivo por la 89.3 FM y 920 de AM, como todas las mañanas, en punto de las 11 de la mañana, tú y yo, mi amor, tenemos una cita aquí en cabina, ya listos para arrancar en este programa, una emisión más, en el día de hoy, 4 de septiembre, siendo las 11 de la mañana con 6 minutillos, 11 con 6, vamos con Tokio, amigos, con todas las pilas, con toda la actitud, con todo el buen humor, y sobre todo porque es fin de semana, banda, por fin ya tenemos aquí a cuestión de nadita el fin de semana, el bello sábado, domingo, para disfrutar, para estar Agustín Lara en casita o reposando o lo que usted vaya a hacer, el plan que usted tenga en mente para este fin de semana, ya por fin nos llegó. A ver, por acá agradezco obviamente como todos los días a toda la banda que se va reportando desde muy temprano, que andan aquí mandando su mensajito, muchísimas gracias. A ver, por acá también, saluditos a mi buena amiga Miriam Daniela, ahí en Conapesca. También por acá nos preguntan que si sí que, Carlitos, sí que, si estamos al aire, ya te dije que sí, aquí andamos. Ya, por favor, cómprate tu radio para que puedas escuchar el programa porque te lo estás perdiendo y nos la pasamos increíble por acá. También por acá saluditos a mi Amix Majo en Copriscam. También saluditos a todos los Amix que ya andan en sintonía. Muchísimas gracias. Por acá, Sandy ya conectado. Muy bien, excelente. Muchísimas gracias. También por acá, ¿cómo que les dijeron que son de Temu? Eso fue en la mañana. Hace un ratón vaquero en la mañana. Oigan. Hay mucho que contar. No traemos tema hoy viernes. Si quieren podemos platicar de la vida, el chismecito. Ustedes pregúntenme qué quieren saber y con muchísimo gusto yo aquí les comparto, les comento. Tenía en mente que platiquemos sobre el contacto cero, amigos. Contacto cero, terapia de choque, eso que ahorita anda, bueno, no ahorita únicamente, sino que anda con Tokio en redes sociales y que de vez en cuando algunas circunstancias nos orillan a aplicar estas nuevas, digamos, estrategias, técnicas de, ¿cómo llamarlo?, de herramientas para mantenernos en distancia de alguna situación o alguna persona. Es un tema muy bueno, la verdad, yo lo ando experimentando y la verdad está complicadillo, tiene ahí su modo operandi, ¿no? Tiene su modo ahí para tratarlo y la verdad es que no recomiendo, es horrible, pero pues igual a algunas personas le funciona. A ver, por acá, saluditos, ay, saluditos también para mi amix Patti Cambranis. Que anda ya igual en la chamba. Hay mucha gente que se anda reportando. Muchísimas gracias, Amix, les quiero muchísimo. Por acá, saluditos, Sandy. Hoy te escucho un poco apagada. Ninguna apagada, lo que pasa es que, amigos, ayer nos cayó la lluvia y siento que me alborotó la alergia y ahora ando batallando, ando sufriendo las consecuencias de este sistema inmunológico tan débil que tantito una lluvia y de verdad me pone mal, no sé por qué, a lo mejor ya es la edad, en una de esas. Por acá en nuestras redes sociales preguntan, ya lo sabes, mi amor, nos encuentras como TRC Radio en todas las plataformas, en todas las aplicaciones, que por cierto, descárguenos, estamos en Android y en iOS, nuestra aplicación móvil para que nos lleve con usted y nos puede estar sintonizando sin ningún pretexto, sin ninguna excusa. También para la banda que está conectada desde vía internet, ahí en la página Sistema de Televisión y Radio de Campeche o www.trccampeche.com, igual ahí muchísimas gracias. Para quienes nos escuchan desde sus casas a través de Alexa o nuestros amigos operadores de las rutas del coche, taxistas de las combis, a todas las personas que están ya conectados con nosotros, muchísimas gracias por el favor de su bellísima atención, por elegirnos cada día y pues por no perderse el programa, ¿verdad? Saluditos para mi buen amigo Isidro, alias el Huachinango, también por acá saluditos.
Hasta para el Lobito Ávila, que ahorita ando yo molesta con el Lobito, ando yo bien indignada, bien ofendida con el Lobito por lo que nos dijo en la mañana. Vamos viendo si te logro perdonar, Lobito, de verdad, ando bien ofendida y bien sentida. Por acá, ¿qué desayunaste, Sandy? Ay, pues, ¿qué desayuné? ¿Qué desayuné? A ver. ¡Ay, un sándwich! Ay, me pongo a pensar como si tuviera el gran buffet. No, pues, esta semana ha sido de sándwiches, amigos. Sándwich de pechuga de pollo, caserito, que yo ahí en la casa me preparo. La verdad, estuvo sabroso. No me arrepiento de mi elección de esta semana. Fue una semana de sándwich, con el pancero, con lechuga, zanahoria. O sea, casi un kilo de zanahoria por sándwich. Pimiento, aguacate y pollito a la plancha. ¿Qué más? ¿Qué más le puse al sándwich? Creo que solo eso. Ah, y una salsa de guacamole. Todavía más aguacate. Pero aquí iba llegando a cabina el señor Don Pepe Ramírez. Hola. Hola, hola. ¿Va a trabajar? Ay, bueno, pues voy a tratar de no estorbarle, a ver. Oigan, amigos, pues, ¿qué les cuento? Fin de semana, ¿qué plan tenemos? Ahí en la mañana con Olguita andábamos platicando sobre qué plan para fin de semana, si ya fuimos al cine o no. Aún no hemos ido, no hemos ido para nada al cine. La verdad, me he enfocado, pero súper recio y disciplinada con el ejercicio. Y cada vez que llego a casa, llego muerta, llego cansadísima. Y la verdad, llego súper agotada. Entonces, me echo mi baño, seno y a mimir, amigos, a mimir. Tanto ha sido el cansancio que ni siquiera he podido ver mi serie de los vampiros. Ya saben, a este paso la voy a terminar de ver el próximo año, y tan cerquita que estoy ya de acabar la serie completa. Pero pues bueno, ya saben, llego un poco cansadilla. Y creo que ha sido tanto el cansancio, estrés físico, mental, emocional, que llego y me la he pasado durmiendo. He dormido mucho, pero mucho, mucho, mucho. Entonces, no he tenido ni chance ni tiempo de ir al cine. Si ya fueron ustedes y han visto la película del Coyote, cuéntenme. No me digan spoilers, simplemente díganme, ¿está buena, está mala? Voy a hacer un viaje a mi pasado, a la nostalgia de mi pasado cuando era pequeña y llegaba de la escuela a ver, ¿cómo se llama esta la caricatura esta de Warner Brothers, del Coyote ahí persiguiendo el Correcaminos? Ándale, por acá. Diga, a ver, por acá, si está buena, te sale una lagrimita. ¿Por qué? No me digas que mata a nadie. Yo enseguida, yo en paranoica. A ver, por acá, ¿solo eso desayunaste? Sí, solo eso desayunaste.

anuncio. A ver por acá. Sandy, tómate miel con limón, no te vayas a enfermar. Ay, muchísimas gracias, muchísimas gracias. Claro que sí. A ver, por acá nos dicen, es bromi, ¿podrías ponerme la canción de Cada Quien de Maluma, porfa? Por supuesto que sí. Solamente que ahorita tenemos una solicitud que nos piden por acá. A ver, déjenme busco porque por acá tengo el mensaje. A ver, la canción, dicen. Ay, ya voy, hombre, ya voy. Por acá nos acaban de pedir la canción de Cursiva la Letra de Pepe Madero. Vamos viendo si la ponemos o no, porque aquí no es cierto. Claro que sí, con mucho gusto, corazón, con muchísimo gusto. Ahorita ponemos tu rolita. A ver, por acá también tenemos ya en lista de espera la de Maluma, Cada Quien, porfa. Así que, oigan, si ustedes me preguntan, si ustedes me preguntan mi artista favorito, pues sí, yo creo que igual y Maluma en un plan más de para echar los pasos prohibidos, ya saben, para perrear hasta el suelo, me gusta. Pero si es para andar nostálgica o cantando así como señora dolida, algunas rolas de Lumbe igual están buenísimas. A ver, por acá nos mandan un mensajito y nos dicen, hola corazón, hola mi amor, ¿cómo estás? Ya tenía ratón vaquero que no te reportas, ¿eh? A ver, por acá, ya en sintonía, Sandy, muchísimas gracias. Por acá mensajito, la incondicional de Luis Miguel. Ay, por Dios, ustedes no sueltan a Luis Miguel y a la vez no me sueltan a mí. Pero bueno, está bien, ya tenemos tres rolas en espera y una cuarta, ok, una de Yuridia, ahorita vamos viendo, ok. A ver, vamos a poner entonces esta rolita que nos piden de Pepe, Cursiva la Letra, ya, para que Carlitos deje de estar molestando, ¿no es cierto? es broma, ahorita vamos con tu rola, ojalá y la escuches, ¿eh? Donde no la escuches, de verdad no te voy a complacer con ninguna canción. Vámonos con esto de la letra cursiva, no, Cursiva la Letra, ay, qué nombre le ponen. Y regresamos con más, recuerda, estamos en vivo por la 89.3 FM, nueva canción, por cierto, recién salidita del horno del álbum querido de José Madero. Vámonos con música y volvemos con más.

Estamos de vuelta, amigos. Continuamos con más. Por acá nos mandan mensajitos. Óyeme, Wisho, no encuentro la canción de Cada Quien de Maluma. A ver, por acá, saluditos, Andy, ya en sintonía, ya conectados, muchísimas gracias. ¿Puedes ponerme una canción? Cualquiera de Manuel Turizo. Ok, excelente, cualquiera de Manuel Turizo, ahorita la buscamos. En lo que nos responden el mensaje sobre la canción de Maluma, por supuesto. Ahorita que me digas qué canción es, la busco y te la ponemos, ¿eh? Una de Manuel Turizo, porfas. Ok, bebé, ok, con muchísimo gusto. A ver, por acá, ¿a dónde irás el fin de semana? A ver si te topo. Pues, este fin de semana, ¿qué haré? A ver, ¿qué haré? Este fin de semana, no voy a salir. Yo la de los mil planes. No voy a salir, no haré nada. Estaré en casilla. ¿Qué más? No creo salir. A lo mejor, o sea, tengo muchas ganas de ir al cine. La verdad, tengo muchísimas ganas de ir al cine. Igual y me escapo. Me doy una vuelta a ver la del coyote. Ay, por acá. Vamos, te invito al cine. Ay, gracias, gracias. A ver, por acá. Ponme Sobrio entonces, porfa. La de Cada Quien es la que canta con Grupo Firme. Ah, ok. La de con Grupo Firme. Pero no se llama Cada Quien, Amix. A ver. Ahorita lo chequeo y te voy a poner doble canción. A ver, por acá. Acéptame una ida al cine. Ay, vamos viendo. A ver. Igual y tengo ganas de ir por unos taquitos de pastor. Me lo merezco, siento que me lo merezco. Ok, aquí tenemos la canción de Sobrio de Maluma. Vamos a escucharla y regresamos con más. Y también una de Manuel Turizo, ¿verdad? Ahorita la buscamos, corazón. Permítame tantito por acá. Saluditos, Andy. Te escucho en el Pedro Sainz de Baranda. Muchísimas gracias. Saludotes para todos ustedes. ¿Cómo anda ahorita la pitaya? ¿Ya es temporada o todavía? Porque traigo un antojo de pitaya, pero con chile y limón y así. Con chamoy y todo, qué rico. A ver, por acá, yo te disparo los tacos, pero perdóname. Vamos viendo. Acá nos dicen, perdón, Sandy hermosa, era cotorreo, ustedes son las originales, tengo multa, saludos, bendiciones. Jale para narrar historias ultratumba, excelente, vamos viendo. Ay, gracias, gracias, yo les aprecio muchísimo a todos. A ver, por acá. A ver, tengo que mandar este audio. Porque no sé si estás escuchando el programa, pero mira, acá ya nos están invitando por los tacos, ya nos están invitando al cine. Yo nada más no veo claro tu invitación, ¿eh? Es todo lo que voy a decir. Porque aquí los fans, de verdad, son fans que están motivados a querer hacer feliz a la locutora. ¡Claro, bebé! Por acá, alguna canción. Otra de Luis Miguel, no hombre, ya, estuvo bueno, para de contar. Ya escuchamos mucho a Luis Miguel, banda, mucho. A ver, por acá, una canción que a ti te guste. Ay, hermosa, muchas gracias. Pues, ahorita yo creo que una de Umbe, ¿va? O sea, para variar, ¿cierto? Una de Umbe. Ahorita vemos, tengo tres canciones, vamos a escucharlas y regresamos con más. Recuerdan, estamos en vivo por la 89.3 FM, yo soy Sandy Acosta. Línea de mensajes 981-206-0976. Vámonos con música, esto es de Maluma, Sobrio, y ya volvemos.

Manuel Turizo con Una Lady Como Tú y también a Maluma con su tema Sobrio. A ver, por acá nos mandan mensajito. Sandy, ¿cuál es tu top 3 más migajero? Ay, Jesús. Te voy a poner una. Justamente una que diré que andaba yo escuchando hace unos días. Ah, es de Thalía y se llama No Me Enseñaste. Esa yo creo que es de los himnos, ¿eh? Vamos a escucharla y ahorita vamos armando igual el top 3 más migajero en canciones. No sé si para dedicar o para tener de fondo mientras dabas los trastes o algo. Vamos a escuchar este tema de Thalía, No Me Enseñaste, y regresamos con más. Recuerda, estamos en vivo por la 89.3 FM. Yo soy Sandy Acosta. Línea de mensajes 981-206-0976.

Ya estamos de regreso, amigos. Oigan, ya estamos de vuelta. Acabamos de escuchar el himno de las migajas a Thalía con su tema No Me Enseñaste. Por aquí me preguntaban cuál era mi top 3 más migajero. Yo creo que esa es mi canción más migajera. La de No Me Enseñaste de Thalía es la número 1, la que encabeza todas. Pero tengo más, ¿eh? Tengo varias. Por acá recuerdo la de... una de Sin Bandera que se llama Kilómetros. No estás, pero yo sigo sintiéndote. Es casi casi lo que me dice esta canción, ¿no? De verdad, me rompe el corazón. Por acá mensajito, escuchando a Sandrita Costa desde el coach de siglo. ¡Excelente, Rubicom! La Rubicom, que de hecho la bombona de las 6 de la tarde en Valiendo Ruta, no eso lo pierdan. Saludotes por el operador de la ruta del coach de siglo. Siglo 21, ¿verdad? ¿Es siglo 21? Saludote, súbale la música, por favor, porque hoy tenemos buen relajito, buen ambiente de viernes, fin de semana. Sí, nos dice por acá de siglo. Eso, que se echa una sonrisota el operador del coach. Por aquí de la Plaza de la República. Mira, andan en corto. ¿Dónde andas, Rubicom? ¿Dónde andas, mujer? Oigan, que por cierto, se me antoja una boca de payaso. ¿Mande? Ah, se está echando un taco de ojo, muriendo de calor. Pero ¿cómo así? Si los coach llevan su clima y todo, yo que tú ni me bajo, ¿eh? Yo que tú, una vez que yo me trepa el coach, así ya haya pasado mi parada, yo sigo de largo, ni modo, hasta que yo me refresque. Oigan, por acá, otra canción migajera. Bueno, pues la Rubicom con su programa de Amigajeras nos puede decir una canción que sea bien migajas, pero migajas, migajas. Yo por acá también tengo en mente una de Si Tú No Vuelves de Miguel Bosé. Ese es directamente, regresa porque yo no sé vivir sin ti. Es ala, otro himno, súper migajero, la de Miguel Bosé. Si Tú No Vuelves, no hombre, me parte el corazón. Y también una que es de Shakira, la de Antología. Esta canción que nos dice, aprendí muchísimo contigo y todavía me haces falta, mi amor. No hombre, de verdad, yo escucho esas canciones y es una tortura a mi corazón. Ayer precisamente andaba escuchando algunas de Camilo, una que me recomendó Anita Solís, que por cierto, un besote para ella. Creo que se llamaba De Adentro para Afuera, ¿no? O De Afuera para Adentro, algo así. Igual muy, muy buena esa rola, muy, muy buena. No siento, no recuerdo si es migajera, pero está súper nostálgica. A ver, por acá, vamos a escuchar una, perfecto, vamos a escuchar una rolita. A ver, la de Miguel Bosé me late. La de Miguel Bosé, Si Tú No Vuelves. ¡Ay! Es que sí, sí te rompe el corazón. A ver, no era un programa de... de corazones rotos, pero acá lo que la gente pida. Vámonos con esto de Miguel Bosé, Si Tú No Vuelves. ¡Ay! Y regresamos con más.

llegamos al final, a la recta final. Ahora sí, 11:55 minutillos. Acabamos de escuchar a Miguel Bosé con Si Tú No Vuelves. Ay, se puso bueno. Oigan, debimos haber armado el top de migajas, pero yo creo que para un jueves, ¿no? Jueves de versus, ¿quién tiene las rolas más migajeras? Igual y sí, vamos viendo si se arma. Oigan, amigos, es momento de decir adiós, de despedirnos. Cuídense mucho, pórtense bien. Si se portan mal, me mandan un... Nah, es cierto, a mí no, le mandan mensajito a su amigo de confianza. Gracias por estar en sintonía conmigo como todos los días. Nos escuchamos el próximo lunes. Pórtense bien, amigos, pórtense bien, nada les cuesta. Y les invito a continuar con la programación de TRC Radio. Ya ahorita en breve el tren, este dúo dinámico de Perla Gamboa con Henry Blackett, así que no se lo pierdan. Y pues bueno, amigos, cuídense mucho, bye.

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0: ¿Qué tal? ¿Qué tal? Hola. Muy buenas tardes. Bienvenidos hoy a un viernes más del tren desde el 89.3 de FM y del 920 de AM de amplitud modulada, por supuesto. Mi nombre es Henry Blanquet y como cada viernes me da muchísimo gusto que nos acompañen en este programa en el que traemos lo último de la información que se genera en redes sociales y, por supuesto, un viernes más que tendremos invitados, pero aguántense tantito. Primero les presento a la guapísima de Perla con toda la actitud. Perle.
1: Casi.
0: ¿Qué tal?
1: Hola, ¿qué tal? Pues bienvenidos al tren, como cada viernes, con lo mejor del cine, redes sociales, espectáculo, mucho chisme, mucha buena vibra. Estamos estrenando mes, así que estamos tratando de mantener nuestra y cuidar nuestra aura.
2: Paz interior.
1: Ustedes no lo han visto, pero tenemos grandes personalidades el día de hoy en nuestra gran mesa de invitados. Hoy todo voy a hablar así como que gran programa, gran mesa, gran invitados, gran momento.
0: Como que manifestando.
1: Así, gran todo, porque aquí puras grandes personalidades siempre tenemos en el tren. Y bueno, vamos a empezar por las damas, ¿verdad? Siempre por las damas. Tenemos a una mujer increíble, ya teníamos muchas ganas que estuviera aquí con nosotros. Ustedes saben que es de casa, la queremos muchísimo, es talentosa. Guapísima, y para nosotros es nuestra reina y la queso. Ella es Maje Venegas, bienvenida, Maje.
0: El rostro.
2: Gracias.
0: El rostro, el cuerpo, el pelacho.
1: La reina.
3: El rostro más bello de
2: casa. No, yo siempre voy a ser su reina. Esa corona nadie me la quita.
0: Además que estamos muy orgullosos, que como te lo decíamos antes de que te fueras, orgullosos del papel que desempeñaste, de todo el cariño que te ganaste, no solo de campechanos, sino de muchas partes de la República e inclusive de gente que siguió el concurso a nivel internacional y que fuiste de sus favoritas. Entonces ya en un ratito nos vas a estar platicando sobre tu experiencia, pero antes que todo, uno, felicitarte y dos, pues agradecerte que hayas desempeñado el papel que hiciste, porque a final de cuentas nos dejaste en alto a todos los campechanos.
1: Gracias. Estamos orgullosos y aparte que cumpliste
0: su palabra.
1: Te
0: queremos, Maje, te queremos.
1: Sí, sí, su palabra, sí, que yo dijimos, sí. Que apenas regrese Maje, la queremos.
0: Así es. Sí.
4: Ni durmió.
1: Ni da. Está bajando.
2: Está bajando del avión apenas.
1: Y de por el otro lado tenemos a
0: Diego Lam, que igual estuvo hace 15 días aquí con nosotros,
1: ¿no? También es de casa, sí, ya la adoptamos.
0: Y todavía se va a adoptar.
2: Todos adoptados.
0: Gran adopción.
1: Una gran adopción. Tiene grandes proyectos que compartir con ustedes. Ya saben, está tratando de promover toda la cultura del estado a través de materiales audiovisuales que nos van a enriquecer muchísimo. Vamos a aprender, vamos a crecer con ellos. Y para eso lo tenemos aquí, para
0: así
1: que
0: nos compartas. En esta gran mesa.
2: Perfecto.
1: En la gran mesa, en este gran programa.
2: La gran mesa.
0: Aplauso a Drag.
1: Recuerden, para no crear contaminación auditiva. Y bueno,
0: y ahora sí. Sí, que pusamos. O sea, y lo más seguro es que no nos dé tiempo del guión, pero te agradecemos.
2: Gracias por hacer el guión, por tomarte el tiempo de hacer el guión, Perla. Sí.
0: Bueno, ¿con qué empezamos, guionista?
1: Yo creo que con
0: nuestra gran guionista.
2: Con el chisme.
1: Con Diego, porque aparte Diego nos va a acompañar.
0: Está pendiente, está pendiente.
1: Porque tiene una gran reunión. A ver, Diego.
0: Pues Diego, bienvenido.
1: De vuelta, ¿quieres compartirnos algo?
0: ¿Cómo van los avances?
4: Van bien. Estuve hace un momento en nuestro día y platicando que fui apalizada. Y fui apalizada justamente para poder reunirme ya con personas que estén trabajando involucradas en el arte y en la creatividad. Y muy bien recibido, comí bastante bien.
1: Se nota. Es cierto, Diego. Sabes, aquí puro relajo.
4: Y comí bastante bien, ¿no? Y por ejemplo, mando un saludo a Elvis, que fue, digamos, un contacto bastante agradable que hice en Palizada. Y nada, me reuní con ellos, grupos de artesanos, grupos de artistas, y planeo regresar también para ya comenzar la radiografía del estado. Hay sorpresas que no quiero
1: spoilear. ¿Qué hay sobresaliente en Palizada? O sea, los atractivos, demás.
4: Mira, me tocó ir justamente durante la feria de Palizada, que fue la semana pasada. Hubo cabalgatas, pero fuera de eso, no sé, eso es un país, una ciudad bastante rica en arquitectura. Me parece que, por ejemplo, tienen las casas de teja de estilo francesa. Uh-huh. Leía cómo llegó la teja francesa a Palizada.
0: Barcos, ¿no?
4: Llegó con los barcos como contrapeso, ¿sabes? Uh-huh. Porque tenían que venir vacíos para llevarse palo de tinte. y llegaban con las tejas como contrapeso, dejaban las tejas y se llevaban la madera. Y esas tejas, cuando llegaron a Palizada, los habitantes las vieron pues como algo para poder usar, y fue que comenzaron a usarse en las tejas de las casas. Y es muy lindo verlo visualmente, el río también, la comida exquisita, el pescado exquisito también.
0: ¿Ustedes han tenido la oportunidad de ir a Palizada?
2: Yo ya. Pero no me he quedado turista.
4: No te has quedado.
2: Sí.
0: Es muy bonito.
4: Vamos, la próxima vez que regrese, vienes conmigo.
2: Vamos.
4: Estamos hablando de ello.
2: Y yo, vamos.
4: Me lo voy a llevar a Palizada.
2: Ahí está. Es que para promocionar Palizada.
4: No, mira, no es una mala idea. Sí. Dame la mano.
2: Dale.
4: Cuando vayas a Palizada,
2: te la pido.
0: Un gran pacto.
4: Se cerró el trato.
2: Espérate, me falta el escupitazo.
1: Oiga, Maje, es que Diego es un creador digital, visual, o sea, él se hace corto. Cineasta, y demás. Entonces, actualmente está en un gran proyecto.
4: Un gran proyecto
1: donde va él a recolectar varias partes del estado.
0: Municipio, de hecho, en todo el estado.
1: Destacar su riqueza, cultura, gastronomía, cultura.
2: Yo me apunto.
1: Entonces, tú eres de Champotón.
2: Sí.
1: Y qué mejor que tú, que le des el gran recorrido.
4: Sí, oye, me encanta venir a este lugar. Siempre me presentan con grandes personalidades. Sí, la idea es hacer un mapeo de todos los creadores, artistas, artesanos del estado, para después poder pensar a futuro en cuanto a políticas públicas que abonen a la industria creativa y cultural de nuestro estado.
2: Claro.
4: Y de primer momento es visitar todos los municipios. Sí. Empecé con Palizada, sigue siendo Alche en la lista.
2: Sí, claro.
4: Y mira, me encantaría a Champotón también. Y si podemos organizar una visita.
2: Me cayó como anillo al dedo.
4: Me cayó. Ahora sí, Pinky Promise.
0: Un gran convenio.
2: Sí,
0: en este momento.
2: Espérame, el contrato. Ahorita
4: el contrato. Una pluma por ahí.
1: No, y aparte Maje ha sido figura importante de promocionales de turismo.
4: Gran figura.
0: Claro, es una gran figura. Es el rostro del estado.
4: Oye, ¿qué hay en Champotón, por cierto?
2: Hay de todo. Tenemos gastronomía, tenemos el paraíso prácticamente. ¿Has probado? Bueno, no sé si has probado los camaroncitos que son los famosos de Paraíso.
4: No.
2: Yo creo que Perla ya. ¿No? Lo primero que vas a hacer... va a ser comer. Camaroncitos,
1: la playa, todo
2: ahí. Sí, la playa.
1: La
2: ahorita,
1: gente.
2: Sí, ahorita abrieron uno nuevo que se llama, ¿cómo se llama, mamá? Que me lo sople Motomami.
1: Gran Motomami.
2: Es nuevo, sí, la gran Motomami que aquí está presente.
4: Imagino que también.
1: Ya deberíamos invitarla a que pase con nosotros.
2: Sí, ¿verdad?
1: Todos los
0: Miguelán.
2: Ay, qué
0: patrocinio.
2: El patrocinio.
4: Que lo comparta ahora.
0: Todo su sorbito.
4: Sí. Como el mate.
1: Sí.
4: Ah, imagino también en tema
2: está Shen.
4: Pero también me imagino que la comunidad artística creadora también está bastante fuerte en Champotón, ¿no?
2: Sí hay. Bueno, tienen a su actual Miss Universo Campeche,
4: claro,
2: esa
4: claro.
2: Es una. Igual hay varios que también son artistas, ¿no? Que les gusta el canto. Hay varios, hay bastante. La mera verdad, Champotón es cuna de artistas.
0: Claro.
4: Me encanta.
0: Mira,
4: me encanta.
0: De grandes artesanos, músicos. Inspirado la canción de
1: Champotón.
0: El danzón.
2: Sí.
4: Sí, es verdad. Es verdad.
1: Sí, hay mucho.
4: Hay una fortificación también de Champotón.
0: La batería.
4: ¿Verdad?
0: La batería de cómo
1: se llama? Esa es.
0: ¿Cómo?
2: La vaquería.
0: No, la batería. Sobre el malecón, ¿cómo se llama la
1: es como
0: el baluarte? No, el baluarte de donde está el Moscovo, ¿no?
1: No
2: sé qué.
4: Lo van a fumar. Toma tu café, te van a fumar.
2: El fuerte. El muelle, sí.
1: Ahí hay una cosa que tiene como. Es como una piedra. Que dicen que tiene como 25 mil ojos. Una cosa así. Como,
0: ¿qué?
1: Dicen que la persona.
0: Pero está en
1: que se queda
0: municipio.
1: Viendo. O sea, a mí me lo contaron así.
2: Eso es mentira.
1: Entonces, me querían amarrar.
2: Es mentira. Del Mochcobo.
4: ¿Cuál es la leyenda?
0: ¿Por qué dicen que no?
1: Te atrapaban. Que si tú le contabas los dientes a esa... Es una... ¿Cómo es?
2: A la estatua.
1: Si tú le contabas los dientes, te ibas a enamorar y te ibas a quedar en Champotón. ¡Ay, eres para!
2: ¡De por vida!
1: Eso me contaron, te lo juro.
0: Era un amarre medio raro ahí.
1: Lo bueno es que como soy estética, cara. Me confundí ahí.
4: Oye, Perla, ¿lo hiciste?
1: No.
2: Abre, mañana que vaya a Champotón.
4: Que en Calquiní lo hizo, con todo ese rato,
1: en Calquiní,
4: ¿verdad?
1: También. Yo en todos los municipios tengo un amor.
4: No es cierto. Oye, hasta en los nuevos.
2: Fuertes declaraciones.
4: Hasta se acaban de crear cuántos. Hasta en los nuevos.
1: No.
0: Los nuevos municipios.
4: También cuenta.
1: Te iba a decir una tontería, pero me voy a retractar porque es horario familiar.
2: Dilo. Sí,
0: no. Es horario familiar. Es
4: que ¿cuál, ¿En cuál?
2: No, ahorita estás institucional. Tienes el modo institucional.
1: Aparte.
0: Ahorita eres Perla, la locutora. No puedes hablar.
2: Guionista.
1: Bueno, pues Diego, lo sigues compartiendo.
0: Sí. Si no, Diego, de todas maneras, no se va a poder ir el pobre.
1: Tengo prisa todavía, tonto.
4: A lo mejor voy a necesitar mi programa, ¿no?
2: Sí.
4: ¿Qué dices? ¿Un programa?
1: Sí.
4: ¿Me prestarían aquí las...?
1: Por supuesto.
0: Por supuesto.
2: Sí. Como la tía Vero. Si la tía Vero tiene el suyo, ¿tú por qué no?
0: Así es.
1: Va a tener un programa. Yo voy a tener otro programa.
4: El otro día hablaron sobre la tía Vero,
2: ya
4: pero no sabía.
2: Ya te spoilearon la sorpresa.
1: Es que yo no puedo. Ya sabes que yo no puedo con el spoiler.
2: Ay, ya
1: consume,
2: nos dimos cuenta.
1: Me quema.
2: Ya no dimos cuenta.
0: Pero, güey, estén muy pendientes porque no les hemos dicho como que de qué va.
1: Me consumo, me quemo cuando no puedo guardar nada.
2: Apaguen el micrófono de Perla, por favor.
1: Ay, bueno, ¿qué? Ay, suéltame.
4: Por eso no te das más café, ¿no? Imagínate.
0: Ajá, sí.
2: Sí,
0: chocolate, café y refresco no le damos.
4: No le damos.
1: Estamos cuidando ahorita de la azúcar.
2: Se pone muy interactiva la mujer.
1: ¿Qué más?
0: No, pues ahí no
1: es que
0: terminó.
2: Esperando su momento.
4: Sí, que me deje hablar.
1: Perdóname, Diego.
4: Pues nada, palizada, increíble. Regresando al tema de palizada, muy contento de haberme encontrado con los creadores de ahí. Y ahora sigue Sidoalche. Vamos a visitar Sidoalche. Se está organizando también una reunión con artesanos. De hecho, a quienes nos estén viendo por ahí, invito a que respondan al llamado, a que asistan.
2: Convoca.
4: Ya hay también una cuenta en Instagram, Campeche Creativo Cultural, si quieren acercarse. Un correo electrónico también, campechecreativocultural@gmail.com. Y bueno, mis contactos personales también, Diego Balam, Diego con doble G. Y ahí quien quiera sumarse, quien quiera asistir, pendientes de las redes sociales para que se acerquen. Ojo, no estamos haciendo ya el mapeo cuando hacemos la reunión, simplemente hablamos del proyecto, lo describimos.
2: Sí, para
4: que aterrizar y luego tengamos aliados.
0: Claro.
4: Por eso me interesa, por ejemplo, ahora que ya tengo una aliada en Chapotón, porque lo interesante es formar una red de aliados que puedan expandir el mensaje, ¿no? Entonces, claro. Ese es el primer paso y parece que vamos por un camino.
2: Grandes alianzas.
0: Pues ahí está la convocatoria que hace Diego a todos los artesanos, creativos, creadores y demás para que se unan a este gran proyecto. A través de sus redes sociales pueden obtener información para que cuando ya se haga el mapeo de manera formal, ya que arranque el programa tal cual, pues ya estén contemplados la mayoría de los artesanos y creadores campechanos.
2: Hay que decirle, ¿no?, también a Lalo. A él igual le encanta el tema de,
0: pues, de la cultura,
2: lo que tenga que ver la promoción
4: de Champotón.
2: Sí.
0: No,
2: en general.
4: No, pero Lalo es de Champotón.
0: Lalo Jiménez.
1: Ah,
0: ¿no?
1: sí.
2: A Lalo.
1: Sí. ¿No ha venido Lalo?
0: No.
1: No hemos extrañado.
2: Nada.
1: Justamente.
0: Sí, es verdad.
4: Que venga el próximo viernes.
2: Sí.
4: Y hace un momento me preguntaban también, ¿no?, que qué es Campeche Creativo Cultural. Uh-huh. Y prefiero decir que no es. Y que no es, no es una agenda, no es un directorio. Porque se puede entender que nada más vamos a obtener datos de nombre o dirección. Uh-huh. Realmente el mapeo busca hacer una radiografía de todo el estado, ¿no? De primero identificar dónde están los artistas, dónde está el talento, y luego qué están haciendo, cómo lo están haciendo, cuánto dinero están produciendo, cuánta gente están empleando, tienen un trabajo aparte, y también a los retos a los que se enfrentan. Hablamos, la materia prima, dónde la sacan, dónde venden, tienen canales de distribución, están haciendo registro de obra, ¿no? Muchos elementos. Por ejemplo, en Palizada me encontré con la artesanía, el bordado, está haciendo una nueva, me refiero a que no tiene muchos años, ¿no? Hablamos de algunos años hacia acá, que comenzaron a hacer artesanía de bordados. Pero la materia prima, los hilos, no los consiguen en Palizada, paradójicamente. Me decían las maestras artesanas que tienen que viajar al norte del estado, Calquiní, Sidoalché o Mérida, para comprar el material y luego regresar a Palizada y poder producir. Eso alenta el proceso de producción,
0: claro.
4: Encarece la pieza, también no permite que todos tengan el mismo acceso, porque no todos tienen la capacidad de venir a comprar a 8 o 9 horas de Palizada, ¿no? Entonces, esa es una problemática, sí lo es, y solamente lo pude descubrir yendo y platicando con ellos. Es un ejemplo muy, muy básico de lo que la radiografía de Campeche Creativo Cultural busca conseguir, busca lograr.
2: Muy bien.
3: Pues sí, ahí es buena propuesta, sí, es bastante.
1: Excelente. Y de hecho,
2: es una gran propuesta.
1: Va a estar trabajando con nosotros en un futuro. Uh-huh. Vamos a pelear mucho. Sí. Por ahí va a seguir el proyecto y todas las cosas que tiene que mostrar.
2: No, no.
0: Mientras, ¿qué tal que se lo sabe?
1: No es que no me lo pueda quedar. Acuérdense que esto es de manifestación.
2: Sí.
1: Hay que atraerlo, hay que proyectarlo. Oigan, vieron que sí tengo razón, yo estoy inventando cosas. Nos dice Mario Medina, la leyenda dice que si le cuentas los dientes, ya te quedas para siempre en Champotón.
4: Uy.
1: ¿Lo ven? Saludos a nuestra bella Mario.
4: Lareo,
2: gracias.
4: Mario.
1: Se los estoy diciendo, yo no invento cosas. Bueno, Diego, pues, entonces, te vamos a tener próximamente por aquí, vas a seguir dándote vueltas, usted no lo va a dejar de ver ni de escuchar. Uh-huh. Creo.
4: Volveré con ella invitada.
1: Sí, sí, claro que sí.
4: Bien.
1: Entonces, si te quieres quedar un ratito más o...
4: Tengo una gran reunión.
0: Sí, dijo, nos quedamos.
4: Sí, sí.
2: Tiene una gran reunión.
4: Así que...
0: Pues agradecemos, Diego, de verdad, que aparte que esto lo haces sin ningún interés, digamos, personal, más que las puras ganas, o sea, el entusiasmo que traes, y que te estés tomando el tiempo, que estés... pues en tus vacaciones, por así llamarle, tu año sabático, que estés aprovechándolo para hacer este gran compendio de como tú dices, no es un directorio, pero al final sí como, pues sí un directorio.
2: Es difusión,
0: De artesanos, ¿no? Entonces, pues muchísimas gracias y felicidades por el proyecto.
4: Gracias a ustedes. Y sí, no es, como bien lo dices, iba a haber mucha información, tanto de artesanos, de artistas, de creadores, todas las personas que trabajan en Campeche con las ideas van a poder formar parte. Y lo más importante, ya cierro con eso, es que justamente algo que me he dado cuenta es que Campeche es muy rico en cuanto a temas creativos y artísticos, ¿no? No estoy creando el escenario de creadores o artistas, simplemente a raíz de que me doy cuenta de que existen y que he visto en otros países que ha sido posible, ahora regreso y vengo con ánimo de poder poner sobre la marcha, de poder regresar a Campeche lo mucho que me ha dado, poniendo lo que he aprendido, poniendo en práctica lo que he aprendido después de vivir tantos años fuera del país.
0: Pues muchísimas gracias, Diego, y por el tiempo además que te das de venir, porque aparte él vive en Calquini. Entonces viaja, así como Mag que viaja a Champotón.
2: Sí, así somos dos que viajamos.
0: Pues muchísimas gracias, Diego, y te esperamos. Bueno, ya vas a ser muy pronto, ya eres, pero vas a hacerlo más.
4: De casa.
0: De casa.
1: Yo ya no voy a decir nada. Gracias,
2: ya
1: Diego.
2: Ya
1: bueno, nosotros seguimos aquí por TRC Radio con más información. Seguimos con Maje, que es en el chismecito. Recuerden, nuestra línea de mensajes es el 981-1209-76. Nos está siguiendo también por la transmisión de TRC Radio.
2: La gran transmisión.
1: La gran señal del 89.3 de frecuencia modulada. Y ahora sí, Maje, ¿qué nos vas a contar?
2: Ay,
1: todo mundo está en expectativa.
0: Así es, Maje.
2: ¿Qué con no les más voy a contar?
1: Queremos funar a Miss Universo por
2: ¡no! ¡Sí! ¡Basta! Mi contrato aún no vence.
1: Ah, bueno, todavía.
2: ¡Córtalo! ¡Henry, córtalo!
1: Eso ya lo escuchamos, ¿Cómo estás, Maje? ¿Cómo estás?
2: Mira, yo bastante bien, estoy bastante tranquila, ya más contenta, descansada. Uh-huh. Contenta, feliz porque me gané el cariño de toda mi gente latino. Mi gente latino. Y independientemente de cuál haya sido el resultado, definitivamente lo que me quedo de lección o que me deja de lección el Miss Universo México es que una corona, una clasificación, una no clasificación, que entres a un top o el que no entres a un top, uh-huh, definitivamente no define tu valor ni como
0: para
2: persona
0: nada,
2: ni como mujer. Te digo, yo estando en el escenario, yo me sentía yo bastante tranquila, relajada. Lo único que sí, que así como yo tuve la capacidad para aceptar el resultado, obviamente hubo algunas de mis otras compañeras que no lo vieron así. Yo creo que eso fue lo que más me pegó al final del día. Bueno, al final de que... Sí, claro, de todo. Fue ver sus reacciones de cada una de ellas y sobre todo el acompañarlas, el apoyarlas, o sea, el decirle, no, tú tranquila, todo va a estar bien, no te preocupes. O sea, hay más vida después de esto, o sea, independientemente del resultado. pero sí hubo algunas que sí no se lo tomaron muy, muy bien. Y es que hasta los mismos maquillistas estando en backstage me preguntaban, oye, ¿estás bien? Porque inclusive yo me bajé. Y después de ver la reacción de todas mis compañeras, literalmente agarré mi sillita así como Punch, agarré mi sillita, en este caso él tiene un peluchito, yo mi sillita, y me fui literalmente a la esquina y órale, me senté y dije, me voy a relajar, o sea, voy a observar y no absorber, literal, así estaba. O sea, viendo cómo las que sí pasaron al siguiente top la estaban arreglando, que a una se le perdió el arete, que no, que el tacón, cámbiate, que el vestido, que tienes poco tiempo, ya tienes que salir, órale, vas. Y yo así, en mi sillita, sentada, sin decir absolutamente nada.
5: Serena.
2: Sí, Serena Moreno. Serena Moreno.
0: Bueno, la verdad es que lo tomaste bastante bien. O sea, digo, a diferencia de nosotros en el grupo estábamos atacados.
1: Nosotros atacadísimos, criticamos,
5: todo mundo, muchas cosas.
2: A todo mundo le dolió. Sí, hubo bastante...
0: Sí.
2: Mira, la gente lo ve y si hay algo que tengo que decir es que tienen por qué expresarlo, obviamente, si no están de acuerdo, díganlo.
0: No hay formas, ¿no? Pero sí, efectivamente, y no porque el cariño que te tengamos, no porque seas nuestra fan, ajá,
1: sino de según nosotros, los grandes jueces.
0: A nosotros, misólogos. O sea, objetivamente sí vimos mucho más posibilidades, o sea,
2: claro.
0: Que estuvieses tú ahí que muchas otras, ¿no? O sea, algunas.
1: La verdad.
0: Que todas eran muy bonitas.
2: Sí, la verdad es que todos no. Están. Mira, todos no se están quejando de la ganadora. Al contrario, la ganadora estuvo bien. El tema fue el top 16, que ni la misma gente que estaba ahí estuvo de acuerdo. Ajá. O sea, yo desde backstage.
1: Todo fue por Freddy. ¿Cómo se llama el que fue? Todos estaban hasta culpando.
2: El Mercurio.
1: ¿Cómo se llama? Este.
0: Aaron Mercury.
1: Aaron Mercury. Dijeron que él que tenía que ver ahí.
0: O sea, no, o sea, pero. Digo, fue creo que un jurado un poco. O sea, como que multidisciplinario, ¿no? Había
2: sí.
0: De todo.
2: Había cirujano, habían dos mises, había. Estaba ¿sabes? El grandísimo Pepe Medel, que lleva años dedicándose a esto, que no
0: había. Y esos mismos, para que yo se pase el tema, esos mismos jurados son los mismos que les hacen las entrevistas.
2: Sí.
0: Ah, ok.
2: Sí, eran ellos mismos.
1: Oye, pero sí. ¿Por qué igual habían? La verdad, o sea, todas las chicas están guapísimas y más que guapísimas, con mucha personalidad y obviamente muchas cosas.
2: Y con
1: buenas,
2: preparación.
1: Y con preparación, pero sinceramente yo pienso que el hecho de que había, perdónenme chicas, que habían chicas con cirugías plásticas.
0: Pero es que entonces, tampoco está prohibido, ¿no?
1: No está prohibido,
2: siempre
1: pero
2: cuando
1: ya
2: no abuses.
1: Que sí debería reconocerse y resaltar más que una chica quizás no se haya sometido a ninguno de esos procedimientos, ¿no? Porque al final de cuentas, para mí en lo personal siento
0: que... Yo creo que hay jurados que sí, pero hay otros
1: que
0: jurados que no.
1: Que va mucho con la aceptación y la seguridad que tú tienes de ti mismo, que es lo que vas a proyectar. Siento que, al menos yo no me sentiría cómoda de saber de qué estoy. Wow, pero esto no es...
2: Es real,
1: por lo que es. O sea, siento que ahí es un tema para mí, digo, o sea... Si tienen y yo digo, no lo sé.
0: Claro. O sea, una
1: es que
0: cosa
1: es
0: tener sus arreglitos.
1: Es que había unas cosas
2: siempre
1: que...
2: Siempre y cuando verdad, no abusar.
1: Sí estaba exagerado y sí se podía notar. O sea, perdóneme, mi universo, pero es que sí se podía notar. Y decías, no manches, ¿cómo es
0: el
1: posible?
0: Problema es que mientras no esté regulado desde la convocatoria, donde no te pongan, en la convocatoria te pongan que pues no puedes tener ciertos arreglos o ciertas cirugías, lo más natural... lo van a hacer, porque al final de cuentas igual entiendo a quienes organizan porque dicen, okay, yo voy a llevar a mi mujer más bella, natural y demás, pero van a toparse con las de Tailandia, sobre todo las asiáticas que ves los antes y después de cirugías y son
2: otras,
0: pues irán, o sea, pues ahí van buscándole como que nivelar, ¿no?
2: Claro.
0: No
2: sí.
0: sé. Pero sí, efectivamente, tampoco yo estoy como de acuerdo. No, o sea, sí estoy de acuerdo que las mujeres hagan los arreglos que quieran.
1: Claro.
0: Claro.
2: Sí, claro.
0: Pero ya en un concurso que es de belleza, entre otras cosas, pues yo creo que sí deberían ser lo más genuinas, ¿no?
2: Exacto.
1: Y no que no nada más es un concurso de belleza. O sea, ya no nada más es el concurso de belleza.
2: No, ya no.
1: Es de proyección, es de preparación.
2: Sí,
1: es
2: de seguridad.
1: De seguridad. Son muchas cosas que son los estereotipos, el estereotipo justo que se está rompiendo, ¿no? Que no sea nada más de las chicas bonitas, pero que les preguntaban y... Se quedaban
2: frías, ¿no? No, hasta el tema de oratoria es otra cosa, sí. No, son muchas cuestiones.

0: que claudicado, así que ya se hayan, nada más la de Nuevo León.
1: Nada más ella.
0: ¿Solo ella?
1: Sí, solamente ella, pero obviamente por temas de que nosotras firmamos un contrato que aún no vence, quiero aclarar, me imagino que por eso mismo lo subió y se acordó de, ay, ching, firmó un contrato y va, lo volvió a bajar.
0: Ah, entonces sigue siendo Miss.
1: Sí, sigue siendo la
0: Sí, porque Miss por Universe lo que Nuevo León. Porque ajá, sí leí que había la Miss Universe Nuevo León. Se había retirado el concurso.
2: Es que, de hecho, ella, o sea, es una de las
1: que favoritas. Realmente, sí, y que no haya pasado al top 5, no, obviamente top todos cinco. Se quedaron fríos. Lo mismo con Tabasco.
2: Justo.
1: O sea, son cosas que tú dices, ¿qué onda? No puede ser. Y es que yo que lo vi, yo que estuve ahí.
0: Sí, claro.
1: Pues obviamente
2: sí, oye, te pero sacan de contexto. Una gran experiencia. La verdad, nos encantaba verte, que lo estabas disfrutando, claro, porque al fin era eso, ¿no? Que lo disfrutaras, que aprendieras, que conocieras, que fueras que wow, ¿no? O sea, te merecías todo lo que estabas viviendo. Fue una experiencia, vivimos a través de ti.
1: No, y qué bueno. No, yo creo que a mí lo que más lo que más me llena es eso, ¿no? Que los haya hecho volver a soñar y pues... Es eso, ¿no? Obviamente sí, sí me pegó claro. En el momento, ¿no? Y es lo que yo le digo a mi mamá, porque también yo bajando, mi mamá haciendo coraje. ¡Ah! Y yo de mamá, le digo, cálmate, o sea, yo estoy bien, realmente yo estoy feliz, me gané lo más importante para mí, que es el cariño de toda mi gente.
0: Oye,
1: le digo.
0: Pero, y además, obviamente ya no, ustedes ya no hacen pasarela con el vestido de noche. O sea, ¿llevaste un vestido que ya no pudiste sacar? ¿O sí? ¿No? A ver, dinos eso.
2: Pues, porque... Es que vieron varias cosas que no
0: pasaron. Ajá, es que no sé, quienes no sabemos... Nunca hemos así como que seguido al 100
1: claro. Curso.
0: Yo no sé si hubo una pasarela antes o si iban a repetir vestido del de
1: es
0: la...
1: Es que a nosotros nos habían dicho eso también. Nos habían comentado de que las que no tuvieron la oportunidad de clasificar o pasar al top 16, que sí iban a tener la oportunidad de, por el tema del patrocinio, colaboración o por X o Y, de sacar y portar tu vestido de la final, que en este caso, pues obviamente por el tiempo, ¿no? Porque sabemos perfectamente que... transmitir al aire y más en TV es sumamente carísimo. Y es que para esto el concurso tenía tiempo, desde que empezó hasta que terminó, que eran exactamente las 2 horas. Y pues ya no dio tiempo de sacar el vestido de la final. Sí hubo varias que obviamente nos dijeron, cámbiese niñas, salgan a felicitar a la ganadora, porque hasta eso todas ya queríamos salir y felicitarla, no porque haya como que esa riña de que ay, no la voy a felicitar. No, nada que ver, al contrario, o sea, la que ganó igual es súper linda, aunque me la estén funando en TikTok con el Morelos, voy a pasar.
0: Ah,
1: o
0: sí,
1: sea,
0: sí, sí. En su traje de
1: con el traje
0: típico, ¿no?
1: Sí, con
2: oye, tu traje
1: típico.
2: Estaba increíble.
1: Gracias. Orgullosamente hecho por el diseñador de Escárcega, Rubén. Muchísimas gracias a mi querido Rubén. Él hizo también, le hizo también a la de Veracruz, a la de Puebla y a mí.
0: Fueron
1: tres trajes.
2: Esa padre.
0: Oye, qué padre.
1: Sí.
0: Y en cuanto, ¿cómo te quedas? Bueno, no sé si qué tanto nos puedas contestar, porque obviamente sigues siendo parte de la organización.
1: Claro.
0: Pero había, bueno, desde esta perspectiva de quienes estábamos viendo, pues, cómo iba te iba a decir tu entrenamiento. Pero no es tu entrenamiento, ¿cómo le llaman cuando?
1: La concentración.
0: La concentración.
1: Sí.
0: Desde que estábamos como que siguiendo toda esta parte, que déjame decirte que gracias a ti como que, bueno, al menos nosotros creo, porque no éramos como que tan seguidores.
1: Sí.
0: O sea, sí como que ya le agarramos como de que saber más o menos, ¿no? Que tal día es un concurso y mañana hay otro y así, ¿no? Y bueno... Desde esta perspectiva, sí vemos como que le faltó como que organización, calidad, no sé.
1: Sí.
0: Y te voy a decir, ya es mi crítica, porque pues yo no sé cómo está el rollo.
1: Sí.
0: Porque efectivamente hablábamos, no sé, en cuanto al escenario, yo no lo vi mal en un principio, pero luego me puse a pensar y con los comentarios que leía, el tipo de locación, porque estaban en el mar,
1: era
0: o sea,
1: abierto.
0: En un malecón, en un
1: era al aire libre,
0: en la
1: claro.
0: playa, pues... Hizo falta iluminación, o sea, que tal vez
1: clima,
0: no
1: Dios,
0: favorece
1: clima.
0: O no favorece a las chicas.
1: Sí.
0: Unas que vienen tal vez de otros estados en las que ese tipo de clima no las beneficia mucho.
1: No están acostumbradas.
0: Exacto, entonces que si el sudor, que esto, lo otro. Y además, en cuanto a la producción del visual, o sea, del programa, pues hizo falta iluminación, hizo falta, como que se había medio desorganizado. Y fuera de eso, diría, si estamos despidiendo a nuestra Miss Universo, que, bueno, a nivel internacional, era como para hacer un gran show,
1: grande,
0: ¿no?
1: Sí.
0: Entonces,
1: sí, hubo bastante queja.
0: Sí, ajá, sí.
2: Hasta
0: sí,
2: se quejaron ustedes, de que, ¿no?, la camioneta, ¿no?, también, la camioneta blanca en la transmisión. O sea, de toda la gente.

0: o sea, fue
1: si es que todo, estabas viendo y luego la todo. Camioneta, entonces como que no fueron muy descuidados en detalles, como dice Gerardo, o sea, uno que ya, o sea, que está en el ámbito y que se da cuenta de muchas cosas, sí. Iluminación, para empezar, como dices tú, o sea, el clima no favorecía para nada.
2: Era como para que estuviesen más controlados.
1: Imagínate, o sea, las chicas.
2: En un centro, o sea, de convenciones o algo
1: sí,
2: así.
1: Sí, un lugar cerrado, tal vez. O sea, sí. Las chicas, imagínate con el maquillaje, espantoso. La brisa, la arena. Aparte el la cabello, humedad. Sabemos que el cabello, la humedad es un traidor. O sea, el cabello con tantito cambio de clima ya se te hizo así o ya se te hizo así.
0: De hecho,
1: o sea, no te favorece.
0: Hubo a varias de mis compañeras que criticaron precisamente por el peinado de que, ¿cómo va a salir en chongo? Y es que para esto también lo mismo. Nos dijeron todas enchongadas o pelo amarrado o algo. ¿Por qué? Por el tema del aire. Y todas así como de que, pero es que para mi vestido de noche yo tenía planeado ondas o algo y no va a dar tiempo. Yo ahí sí, yo me pasé de rebelde porque yo dije, no, yo sí mis chinos. Uh-huh. Y arriesgándome también a que tuviera en contra el claro, sí. El aire y es eso. No, yo dije, no, yo mis chinos.
2: Te viste súper bien, la verdad.
0: Gracias.
1: Súper, o sea, todos así, ay, no, fue muy bonito. Creo que tenemos que agradecer el hecho de que hoy hayas compartido con nosotros todo tu proceso, ¿no? Y aparte, digo, ver de ahí en un en algo a nivel internacional. Es decir, ¡ay, baje, mi Amix! No, ya sabes, es como que dices, qué padre, porque aparte te conocemos y sabemos que eres lo que proyectas, ¿no? Sí. No es como que, ay, nada más es maje y la niña bonita, no.
0: No,
1: sino
0: que y
1: eres
0: es que aparte, que estando bueno en el escenario, había gente que yo no conocía y que también al final estaba terminaron aplaudido. Gritando, ¡cate! O sea, y también lo pueden ver en los videos de mis qué historias, padre. Una grita, ¡ah! ¡Ah! Y yo...
2: Sí,
0: cada porque que salía era un griterío. Y yo,
2: es Dios lo que mío. Te digo, que creo que vas ganando adeptos, vas ganando a personas que en tu vida habías visto sí. y conocido, y que conforme van pasando los días, o sea, y van sacando a sus favoritos. Ay, aparte no entiendo todas las personas que hacen este tipo sí. de quinielas, no sé cómo llamarlas.
0: Los misólogos.
2: Ajá, y sí, siempre estabas entre las 15, 12, 10, sí. o sea.
1: Salían, de hecho, habían varios creadores de contenido que estaban viendo día y noche todo lo de la concentración.
0: Claro.
1: Y siempre estabas en el top, siempre estabas en el top de que Campeche.
2: Siempre figuraba, o sea, la neta yo estaba muy seguro que ibas a pasar. O sea, ya no, sí que cuando menos ya pasamos a la.
1: Dice Mario, claro. ¿no? Y él quería llorar, dice. Ay, quería llorar porque Magia se había ganado la clasificación
0: claro.
1: al
0: mundo. Claro, a pulso, igual hasta las mismas páginas hacían las publicaciones de sí. que tales estados que se ganaron así a pulso con vena cortada la clasificación, pero pues desafortunadamente no se puede tener el control de estas todo. Cosas, ajá. claro, y si hay algo igual que he escuchado de otras gentes es eso de que no, ¿sabes qué? Maravilloso. Maravilloso, ¿por qué? Porque desde hace años Campeche no figuraba ni siquiera el nacional, justo. Y es eso, tan siquiera no clasificaste, pero se escuchó, al menos claro. ya saben que existe Campeche, no sé. Y yo sí. como de...
2: sí, entonces la neta es lo que te decía, muchas personas como que volteamos a ver igual otra vez como que el concurso,
0: sí.
2: porque pues eras tú, estabas tú y tú nos de algún otro modo nos compartiste ese proceso, ¿no?
1: Claro. Vivimos.
0: No, y también... lo vivieron conmigo y yo se los agradezco. Y también quiero tampoco como que no quiero que se desilusionen, porque igual la que sigue, esto se va a acabar.
1: Abriste camino.
0: Claro, y también hay que abrir nuevo camino para la siguiente participante, independientemente de si sea campechana o no, hay que apoyarla, así como se unieron conmigo para apoyarme también en la que sigue, sí. porque de verdad no saben, o sea, es una presión y es un trabajo que todas tenemos, independientemente de si sí o si no, pero todas dieron su máximo esfuerzo, todas dimos lo mejor de nosotros, pero desafortunadamente solamente hay una corona.
1: Así
0: y
1: es.
0: Y la corona es nada más y nada menos que un accesorio. Uh-huh. Entonces sí, no quiero que como que se desanimen o algo, porque se imaginan la que viene, sí lo va a pensar, va a decir, ching,
2: claro.
0: después de que hayan apoyado a esta niña y a mí no, pues obviamente lo va a sentir todavía más.
2: Sí, claro, o sea, sí, y no aparte, si, como dices, si le toca de otra delegación, de otro estado
0: claro.
2: que platícanos eso para quienes no saben. ¿Cómo es que a una persona que no pertenece al estado le pueden dar la banda de una ciudad, o sea, de otro estado, pues? O sea, ¿cómo es la organización o qué?
0: Bueno, así como el mundo ha cambiado y ha evolucionado a lo largo de los años, décadas, meses y días, el Miss Universo también. Uh-huh. Ahorita, por ejemplo, ya no hay directores estatales, ya no existen los directores estatales, ya no hay casting ni siquiera estatal. Ahorita ya es todo casting
2: nacional.
0: Pues, nacional.
2: Central, así,
0: exactamente, sí. nacional. Y eso también a mí me tocó, haces el casting nacional, uh-huh. y obviamente si la persona o el director en este caso te conoce, y tiene varias delegadas, no sé, en un mismo estado, ahora sí que él hace pues los requerimientos que él tenga uh-huh. que hacer o que se les ocurra en ese momento, que le pidan el procedimiento, y ya la que quede es la que está designada para representar al estado.
2: Ah, okay.
0: Obviamente hay unas, por ejemplo la de Guanajuato, no vive aquí en México, ella vive en Nebraska hasta eso, y más sin embargo le dio la banda de Guanajuato, ahora sí que nosotras no le elegimos. Ajá. No lo elegimos, es ahora sí que nuestro director nacional nos dice de que no, tú vas a tener esta banda, yo siento que tus rasgos, tu fisonomía, esto va acorde a que tú representes este
1: estado. Aparte me imagino que no se escriben, o sea, puede que no hayan tantos representantes, algún estado a lo mejor y no se inscriben.
2: No,
1: si aquí se inscribieron tres y mira,
2: las tres están guapas, vamos a poner
1: quizás.
0: Claro, ¿no? Vamos a ponerle una pruebita, algo, un reto, no sé, de esto y ya, la que pase, ella.
2: Oye, ¿y ya ha pasado o podría pasar que algún estado no tenga tampoco representante?
0: Sí, podría pasar.
2: Yo creo que esto de no tener directores estatales de algún u otro modo es contraproducente, yo creo. Porque te la vives sola, o sea, nosotros vimos a Maje del Tingo del Tango sola, obviamente con su mamá, que es así, pero
0: te aventó la cara.
2: No, sola. No. Pero me refiero en cuanto a la organización, o sea, claro. Alguien que la respalde en cuanto a organización. Ellas aventaron todo solas. Sí,
0: una,
2: o sea,
0: tiene que tener a su
2: visitas,
0: equipo.
2: Visitas para patrocinios, o sea, para todo eso, solas y viajando, esto y lo otro.
1: Creador de contenido.
2: Sí, todo. Entonces, de algún otro modo, cuando hay un representante estatal, pues...
0: Legal.
2: Sea, ajá. Es como que eso...
1: Un respaldo, pues.
0: Claro, sí, es menos la presión, es menos el trabajo, pero ya que tú seas la todóloga, sí, es todavía más la carga, es más la presión.
2: Sí.
0: Es más el trabajo, o sea, se nos triplica el trabajo ya de por sí, más de lo que ya es.
2: Oye, ¿y cómo es que a nivel nacional saben que en Campeche existe tal? O sea, Campeche está Maje, o ¿cómo es que llaman a casting?
0: Bueno, es que, a ver, en mi caso... A mí ya desde hace 3 años atrás ya me venían, ¿no?, hablando. Ajá, y aparte pues ya tenía como que ese contacto, por decir así, con el director nacional, ¿no? O sea, ya estaba en su foco, ya me había visto, y ya para que desde 3 años atrás me esté hablando y yo de que declinándole la oferta, pues ya es... Obviamente siempre busca porque sabe con quiénes contactarse.
2: Ah, ok.
0: Inclusive,
2: ¿y sale?
0: Ajá, inclusive los años anteriores en las que yo le declinaba la oferta, igual me preguntó, oye, ¿y sabes de alguien que le guste, que le interese, o sea, que tenga la preparación? Y yo después también le mandaba yo mis opciones de que te pueden funcionar estas chicas, o sea, entrevístalas y ya... independientemente de lo que tú decidas, ahí sí yo ya no tengo nada que ver. O sea, yo me desguindo de eso.
2: Sí, porque no vaya a ser que al final quedes como una pequeña representante estatal y que tengas que ayudar a dar las vueltas.
1: ¿Te imaginas?
2: No,
1: que seas como Lupita Jones, así. De Campeche.
0: No. Director estatal. ¡Ay, Dios!
1: ¿Pero por qué no?
2: Porque es una friega.
0: Es que o sea, tanto para ambas partes. Es buscar a la chamaca, prepararla, buscar los patrocinios. Y yo, perdón, buscar a la chamaca. Bueno, buscar el talento.
2: Oye, ¿y tienes planeado, pensado, o sea, tus futuros proyectos?
0: ¿Regresar?
2: Ajá. ¿O solo te quedas en pasarela de modas y ese tipo?
0: Pues obviamente sí quiero otras cosas, ¿no? Ahorita, por ejemplo, pues sí, ya estoy abierta a nuevas oportunidades, tengo otras metas, nuevos sueños, quiero emprender igual. Pero en el caso de Esmeralda, porque ella sí se fue directo a la yugular, de que, oye, ¿y piensas regresar? La verdad, por el momento sí, no. No me gustaría regresar, al menos que haya cambio de administración. Y aparte, independientemente de la administración, no solamente por eso, tengo otras razones. Una de esas es igual... que ha de cuenta si yo decido regresar para el siguiente año, obviamente ya correría el riesgo de que ya no representaría a mi estado, que sería Campeche, y en eso sí yo no, o sea, a mí no me arrancan a mi Campeche, puedo, entonces no podría, no.
2: O sea, si regreso sería porque regresara...
0: Por otro estado.
2: No, pero suponiendo si regresaras, o sea, la invitación es porque serías por Campeche y tal vez en algunos años que...
0: Claro.
1: Pero ya no podrías volver a representar a Campeche.
0: Sí.
2: No sé.
1: ¿Sí o no?
0: No.
2: ¿Ya no?
0: No, ya no, por eso no, es que yo no les digo, al menos que haya un cambio de administración.
2: Que ya no cuenten estas reglas.
0: Sí. Sí, porque de hecho, igual las que regresaron, por ejemplo, Mariana Macías regresó el primer año, que fue hace 2 años que su edición lo hicieron en Cancún. Ella pues es de Jalisco, es jalisqueña, y ahí sí representó a su Jalisco, ajá, ¿no? Al estado del que es perteneciente, y ahorita que volvió a regresar ya no representaba a Jalisco, representaba a Michoacán.
2: Que igual era de las favoritas, ¿no?
0: Sí, también.
1: Guanajuato también fue.
0: Yo también creí que ella iba a ganar.
1: Sí. Varias, todas, o sea, creímos, todos que... estábamos todavía impactados.
2: A mí sí, sí me gusta.
1: Después de que terminemos el contrato, hablamos.
2: Para la funa. Para la funa.
1: ¿Cuánto?
0: Después de 10 años.
2: ¿El contrato dura 10 años?
0: Sí.
2: Maldita.
0: Es darle más a la yugular.
2: Los odio.
1: ¿Ya ves?
2: O sea, y si en 10, si de aquí a 10 años te invita a otra organización a que participes como reina o representes, no puedes, porque eres Miss Universe.
0: Ah, no, sí se puede, sí se puede. Si te quieres meter a otro, a otra plataforma, que es lo que dices, sí se puede.
2: Okay. No, ¿y qué es lo que no puedes con, o sea, con tu contrato actual? ¿Qué es lo que no puedes de aquí a 10 años?
0: De aquí a, pues hablar eso, de dar, cosas, ajá, dar detalles, como que detalles muy, muy específicos. Ah, okay. Claro, es eso. Mm. En los que, ajá, deje mal a la organización.
2: Ah, ok, ok.
0: Es eso.
2: Hey,
0: Vaya,
2: vaya.
0: Sí. Es eso.
2: Oye, es eso. Y cuéntanos, estuviste ahí cerca de Fátima Bush, ¿no?
0: Sí.
2: ¿Cómo es?
0: Sí,
2: sí, es como...
0: Sí, sí, literal. O sea, bueno, era lo que yo le estaba comentando a Perla.
2: ¿Pero fuera del aire?
0: Es imposible.
2: Sí. Fuera del aire, ok. ¿En qué momento me hizo
0: así? No, ahorita. Ah, okay. Bueno, antes de que...
2: Entráramos al aire.
0: Entráramos al aire, claro. O sea, yo le estaba yo diciendo personalmente que... ver a Fátima Bosch es, haz de cuenta, está entrando por esa puerta y es inevitable que no te puedas erizar. Sí. O sea, tiene, ¿cómo dices? Tiene aura. Tiene aura.
2: Farmeando.
0: Farmeando.
1: Dice que es súper sencilla, que habla así.
0: Sí, y aparte, o sea, no está como que montada en el personaje, ajá, de que, ay, soy Miss, no me toques, no me hables. Así, no, o sea, ella, ay, güey, que no sé qué. O sea, sí, es ella, es que simplemente yo creo, ella. Y tú como de... Me acuerdo que cuando yo la vi, yo hasta estaba yo hablando de usted y ella así como de... Háblame de tú.
2: Ay, qué padre. Igual me cae.
1: Y aparte, ¿verdad que quería venir al tren?
2: Vi un TikTok donde hizo que las chicas vayan a felicitar a la nueva, o sea, la ganadora. Porque ya ves que a ella pues le pasó igual feito, ¿no? Que nadie quiso y eso.
0: Que en realidad nosotras ya desde backstage ya estábamos así como de que ya podemos pasar. Estábamos esperando como que la seña. Porque igual no sabíamos si ya era momento, si no, o de que nos dijeran algo, no sé. Y aparte, pues era su momento. Estábamos respetando el tema, sí, de que le estaban poniendo la corona, que sus flores y bla, bla, bla. Entonces ya como que ella hizo la seña y enseguida sale el bollón de mujerones a felicitar a la nueva.
1: ¿Hiciste amigas, Maje?
0: Claro que sí, con todas me llevé súper bien. O sea, no hay día. Ya pasaron creo que 5 días, si no me equivoco. Y de verdad no hay día en el que, porque tenemos nuestro grupo, no hay día en donde no nos mandemos mensajes así de que niños, sí, ¿cómo están? Piolín. De que buenos les extra, así todas, ya las extraño. O sea, lo mismo con mi roomie, que en mi caso fue Baja California. Ay, no.
2: ¿Qué, la anfitriona? ¿O la otra Baja California?
0: No, norte. Ah, no. Norte, la anfitriona fue la sur.
2: Ah, okay.
0: También, o sea, todas mujeres maravillosas, que yo creo que eso es lo que sí se va a quedar de años y va a perdurar, que es la amistad que hicimos.
2: Oye, ¿y entre la Baja California no hay así pique?
0: No, no, pues es que mira, la de Baja California Norte, ella es de Mazatlán.
2: Ah.
0: Ella es de Mazatlán y pues es lo que comentábamos, que está representando a Baja California.
2: Ah, ok.
0: Por el tema de que ya había una de Sinaloa.
1: Ok.
0: Sí.
1: Óyeme, y si son celosas, André, o sea, sí, de repente.
0: Justo esa pregunta, no, o sea, obviamente sí, todas, pues, ¿qué es lo que quieren ganar? No, hubo una que no.
1: Les conté la brocha favorita.
0: Pero te voy a decir una cosa, la verdad, había un apoyo muy, muy bonito, porque hubo un día en donde mi roomie sí colapsó, o sea, no aguantó y eran un mix de emociones y la presión y tanto que, o sea, entre todas ahí apoyándola de que no, cálmate, todo va a estar bien, o sea, no te preocupes, o sea, ese tipo de cosas son las que no tienen precio, claro, que tú dices, ay, o sea, qué bonito. Igual hubo un día también que no sabemos cómo, hasta el día de hoy sigue siendo
2: un misterio,
0: literal, lo vamos a meter a club, que le pegaron chicle a mi muñe de Tabasco, o sea, ¿cómo? No sabemos, pero fue en el pelo.
1: Ven, les estoy diciendo.
0: Y es eso, o sea, no sabemos cómo. O sea, ella llegó, que se durmió, se bañó, o sea, hizo lo que tenía que hacer y de la nada vio que tenía chicle en el pelo. Y para eso, pues, las extensiones, no, déjate de eso, entre todas, con rímel, la andábamos pintando el pelo y la andábamos ayudando porque teníamos una cena. Entonces ella no se había terminado de arreglar, simplemente bajó con su vestido. Y obviamente, pues sí estaba, o sea, se sentía mal por el tema del bendito chicle.
1: Pues sí.
2: Así es, chuchón.
0: Y todas así, no, sí, la peinamos, la estábamos ayudando, que una en el camino le estaba pegando la pestaña y todas así alumbrándola. O sea, son ese tipo, sí, de cosas, claro, que tú dices.
1: La gran experiencia.
2: Oye, ¿y no hubo una que cayera mal? Así, sin decir nombre.
0: ¿Y por qué? Sí, sí hubo una que al principio de plano no la hablaba a nadie, estaba en su plan de intocable, no me toques, soy inalcanzable. Bien, sí, digo. Ya luego, ya después. Es como que ya.
2: O sea, pero al final ya todas se llevaron, o de plano hubo así quienes no hicieron buen match.
1: Obviamente hubo grupitos, me imagino.
0: No, fíjate que no.
1: ¿No?
0: No.
2: A mí no me vas a estar. Tú no estabas ahí.
1: Así le dice, no quiero robarme.
0: No, fíjate que al menos en este año yo creí que iba a haber grupitos y la verdad que no. O sea, era de que cuando nos decían, nos llamaban y que de que niñas a tal hora las vemos en el lobby. Enseguidita era de que nos veíamos y que, ay, y tú, que nos quedamos. O sea, literal, parece un hormiguero ahí porque era entre todas, hablando entre todas. No había como que un grupito de que no, ese son las tres del Team Infierno, el Team Frío, no sé. No.
1: No, o sea, las divinas. Se vio que la pasaste por
0: las divinas.
1: Porque aparte, los grandes spots que se aventaban, que sí, sí. Las marcas que nos estuvieron patrocinando,
0: sí,
1: las grabaciones en la playa, en los jeeps, o sea, todo está.
0: Para los
1: caballos.
0: Que hasta los camellos.
1: Los caballos.
0: Los camellos, hija.
2: No, pero eso fue un filtro.
1: Es cierto.
0: No, sí nos subimos. La mera verdad que yo me subí con Arisbe, con la de Nuevo León, y no van a creer que para esto nos toca uno bien gruñón. Y de que en el momento que nos subimos empieza con el. Y sí nos hacía así, nosotros. O sea, pero estuvo padre.
2: Qué padre. Luego, lo mejor es que te la pasaste súper.
0: Sí, y como íbamos también como en manada, tipo así, la era de hielo, el camello que estaba atrás de mí, que no recuerdo su nombre, porque todos tenían nombres. Su nombre, claro. No, ese se enamoró de mí. O sea, yo nada más tantito le toqué y ya no me dejaba de lamer y yo de ¡ay! Sí.
2: Qué padre, Maje.
0: Sí.
2: O sea, al final todo valió la pena, yo creo.
0: Sí.
2: Y todo el trabajo previo, digo, al final te estás quedando con mucho del aprendizaje que tuviste en cuanto, claro, a modelaje, en cuanto a la oratoria, todo eso. Y pues aparte la experiencia de haber vivido esa concentración, conocer a tantas mujeres, ver cómo se hace un concurso a nivel nacional, sí, o sea,
1: la gran experiencia.
0: La organización.
1: La verdad.
0: Oye,
1: sí, o sea,
0: y pero la gran experiencia.
1: Es que no es como que
2: valió la pena,
1: cosa, ¿sabes? Claro,
2: valió
1: que
2: la
1: sí.
2: Pena. Sí, verdad.
1: O sea, wow.
2: O sea, nada como ver bueno, en este caso a su hija, o sea, feliz, radiante, o sea, el cariño que se lleva de personas que ni siquiera la ubicaban, o sea.
0: No, y es que para esto igual es bonito porque hasta cada una. No, es que ella es mi mamá. Te presento a mi mamá y todas así. O sea, no cualquiera va a hacer ese detalle de presentarte a su familia, sí, y todo, wow. ¿No? Sí, es muy bonito, la verdad. Pero sí, les digo, no hay ni un solo día que niñas, buenos días, ¿cómo están? Espero que estén bien, ya tomaron su medicamento y todo, porque hasta para esto todas están enfermas, todas terminamos enfermas.
1: Todas ya van a estar medicadas.
0: Sí.
1: Pues Maggie, la verdad nosotros nos da mucho gusto, mucho orgullo que la verdad lo hayas disfrutado.
0: Yo creo que
1: vivido.
0: Ya se nos fue todo el
1: programa. Por eso ya no voy a volver a hacer
0: No voy a volver a hacer
1: nada. O sea, ya no voy a volver a hacer nada. No, nos da mucho gusto.
0: Fue muy chismecito del Miss Universo
1: que
0: México.
1: Te queremos mucho. Cuando termine tu contrato vamos a hablar.
0: Dentro de 10 años regresamos.
1: Que nos da mucho orgullo, de verdad, te tenemos mucho cariño.
0: Gracias.
1: Y para nosotros eres una reina, que lo hayas disfrutado. Gracias por llevarnos a vivir el gran sueño a través de ti, ¿sabes? Porque no cualquiera lo logra y no es fácil. Digo, el respaldo de tu mamá, que también, la verdad, un aplauso para Motomami.
2: ¡Bravo, bravo!
1: ¡Wow! Le hemos visto de aquí para allá contigo. Sí. Entonces, ese amor hacia una hija que está ahí. El respaldo de los papás siempre es muy importante,
0: de
1: ¿no?
0: Motopapis.
1: Entonces, habla mucho también de la excelente y maravillosa mujer que eres, porque claro, tienes mucha aura, o sea, neta.
2: Mucho apoyo, sí.
1: Dejaste muy en alto a Campeche, tío, o sea, Campeche figuró, Campeche llevaba tu nombre. Entonces, felicidades, o sea, de verdad aquí PRC es tu casa.
0: Gracias.
2: Y siempre tu casa, tu empresa.
0: No, aquí ya no, ya no me van a sacar de aquí, lo siento mucho.
2: Sí, ya para que ya hay que buscarle ya un contratito antes de que se nos la lleven a la próxima casa de los famosos. Algo. Hay que hablarle al director, a Raúl, para que nos diga. Sí, adelante. Sí, adelante.
0: La verdad. Ándele, ándele.
2: No, antes de que nos las ganen ahí en la casa de los famosos, algo así.
1: Y digo, esto también fue como algo que te va a abrir mucho camino, muchas oportunidades, o sea,
0: primero Dios,
1: así va a ser, hecho está,
2: hecho está,
0: hecho está, hecho está, hecho está, hecho está.
1: Bueno, ya nos vamos, ¿verdad?
2: Oye, sí. Ya nos pasamos, milagro que no nos están
0: ganando. Ay, milagro no nos están ganando. Ya, ya.
1: Y es viernes.
0: Es que él también está escuchando el chisme, es eso. Pues o nos extendemos una hora más, dice.
2: No, porque va su gran programa, ¿no?
0: No.
2: Su gran programa.
1: Su gran programa.
0: Velo, velo ahí. ¿Ya?
2: Y solo contigo. Ay, se me dio ríe, porque...
1: Ah, sí. Él ya, ya va a cambiar su...
2: Su actitud.
1: Su actitud.
0: Ay.
2: Es que lo funaron al pobre, ¿verdad? Sí.
0: Ay, una no.
2: Sí, hubo una junta y lo funaron.
0: Con razón está pajito.
2: De que siempre que
0: ve, no, dice. La...
1: Bueno, ya vámonos, ya, vámonos, vámonos, ya. Vámonos, vámonos. Gracias, Maje, como siempre, sabes que
2: un placer, un placer, Maje.
1: Y vamos a estar, a ver si los escuchamos la próxima semana. A ver.
2: Sí.
1: Vemos, vemos. Pero ya sabes, siempre con la programación de TRC Radio 89.3 FM. Chao.
2: Bye. Tenía un poquito.
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0: Bien, continuamos aquí en Valiendo Ruta. Como ya el señor Gallegos ya tuvo una presentación, creo yo, si hablaste, ¿va? ¿Que si hablaste? ¿No? ¿No hablaste? Señor Gallegos no puede hacer nada si no le doy la autorización. Después de 17 minutos, ya estamos completamente en vivo aquí en Valiendo Ruta. El día de hoy, viernes 4 de septiembre, ya es fin de semana. Y bueno, pues aquí vamos a ponerle ambiente a este inicio de fin de semana. Así que ya se la saben, ya próximamente vamos a tener aquí un festejo debido a mi cumpleaños. Esperemos que todo salga como estamos planeando. Que no estamos planeando nada todavía, pero ya planearemos algo con el señor Gallito Gallegos. ¿Cómo están, señoras y señores? Una con 17 minutos de esta tarde. De verdad que estamos muy contentos y muy felices de estar con todos ustedes. Y bueno, pues ya se la saben, por la tarde también tenemos programa completamente en vivo, El Canto de la Trucha, ya se la sabe. Y Tras los Muros con Misuri García en punto de las 2 de la tarde. ¿Cómo está, señor Gallegos? Ahora sí, no sé si quieras hablar, señor Gallegos.
1: Tengo mucha hambre.
0: ¿Hay hambre? Sí, definitivamente hace hambre. Vamos a ver qué vamos a almorzar hambre, ahorita, señor. Pero pues aquí estamos trabajando para todos ustedes. No nos molesta, nos alegra de hecho muchísimo. Nos alegra mucho poder hacer radio para todos ustedes. Recuerda que tenemos teléfono en cabina 981-206-0976. Y bueno, pues ahí nos pueden mandar un saludito. Ustedes nos pueden mandar alguna petición, algún cumpleañero, algo que estén festejando. Aquí con nosotros también lo podemos pues anunciar, podemos interactuar, podemos mandarle allá una canción, las que ustedes quieran. Si usted quiere ligar también, nosotros podemos ser intercesores para que eso ocurra.
2: ¿Pero ligar para qué? ¿Para que no tenga bebés? ¿Qué?
0: Ligado como el señor Demian Balam, que fue operado últimamente. Le mandamos un saludo a él y a toda la flotilla de operadores, operadoras del sistema de transporte Coach. Les mandamos un saludo y un abrazo enorme a todos y cada uno de ustedes que andan al volante. Recuerde que a la 1:30 también tenemos el reporte vial y por supuesto tendremos a la Pitamesta, que seguramente trae algo que decirnos el día de hoy. El dato mucho del día. Tenemos también los chistes al 2x1. Tenemos la recomendación también de película. Hay una serie, miniserie, que les voy a recomendar, que está en Netflix para que ustedes vean este fin de semana. Y bueno, pues cosas como esas y datos interesantes. También tenemos lo que anda circulando en redes sociales.
2: Señor Jairo, pues se hizo presente el primer mensaje del señor Mario Balam.
0: Ayer no se comunicó con nosotros y nos agarró un aguacero de esos buenos. Dijo que no iba a llover y sí llovió.
2: Sí llovió. Dice, buenas tardes, pueden poner este rolón de los tigrillos. De los tigrillos. Dice, y de Nelson Cancela. Es la rola de Báilame. La tienes. La puedes buscar, señor, para complacer a nuestro gran amigo Don Mario.
0: Sí, reenvíala para que la cheque aquí, por supuesto, claro que sí. Ahorita vamos a ver si la buscamos con muchísimo gusto. Mientras tanto, bueno, pues vámonos con música, iniciando este espacio para todos ustedes. Mandamos un saludo también allá hasta Quila Lerma para nuestro buen amigo, el tío Otaku Adán Cobá. Ali Cobá, como le conocemos aquí en los bajos mundos del coleccionismo. Vámonos, esto corre a cargo de Los Ángeles Azules y su tema Amigos No Más. Vámonos.

0: 1:26 PM. Señoras y señores, continuamos con más aquí desde la cabina de TRC Radio. Ya se la saben, 89.3 de FM. Viernes 4 de agosto, viernes de fin de semana. Con sabor a ya no tenemos quincena, señor Gallego. Se nos fue nada, como el azúcar al agua.
1: Nada, nada. Se nos como gastó. Mi diabetes se fue.
0: Se fue como la diabetes, papi.
1: Diluyendo,
0: se fue
1: diluyendo mi sangre.
0: Así es, muy buena comparación, amigo. Oigan, gracias a toda la banda que se comunica con nosotros todas las tardes, aquí a la 1:00 PM en Valiendo Ruta. Este programa diseñado única y exclusivamente para la familia campechana, por supuesto, que anda al volante, sobre todo en estas horas. El día de hoy, pues había como que solecito en la mañana y ahorita, Gallegos, ya está como nubladón.
1: Se está nublado.
0: Ayer nos agarró un aguacero de esos que, vale. Llegamos nadando a la casa.
1: ¿Te mojaste?
0: Sí me mojé. Sí, siempre me mojé. Oye, siempre. Dice por aquí, corrijo, es la rola Báilame, dice. Esta es la que nos está pidiendo el buen Mario.
1: Báilame. Así es,
0: Báilame es. ¿De quién es?
1: Ay, Dios.
0: Báilame.
1: Ay, me puso que es de Tigrillos y Nelson Cancela.
0: Ok, Báilame. No, no, sí, los Tigrillos, sí, aquí hay una de los Tigrillos, claro que sí, aquí la tenemos. Muy bien, tenemos otro mensaje por acá, dice, buenas tardes amigos, saludos desde mi domicilio, aquí en la Colonia Peña. El saludo de hoy va para el más tierno de los operadores, dice por aquí, dice, el más tierno de los operadores del coach, el terrible Go, Diego Go, que anda aferrado en sus labores en la ruta del oriente. Entonces, rey mago, porque los reyes magos vienen del oriente. Dice que anda esperando con ganas de darle parada al buen Gallegos para llevarlo a que tome su camión de jardines. Ahí está, Gallegos, listo, ya te alburearon, papi. Dice, le encargo que cuando lo vea, le dé su chupada de cuello con agarrada de chuchu y arañazo en la espalda, dice, ala, qué buen...
1: picada de costilla también.
0: A la gran, dice, porfa, si pueden poner la rola de Llorando se fue, en la versión de Alfredo el Pulpizador y sus teclados. Le encargo, Carlitos, que cuando se suba con el Diego, se ponga su outfit como con el que salía a bailar Arlet, para darle ánimos al niño y termine alegre su ruta, dice. Oye, sí, que te ponga así tu ropita de Arlet, para que sea el buen Diego Go tu pulpizador, señor Gallegos. Pues ahí está, los deseos del buen capibara. Tú dirás, ¿tienes algo que decir?
1: Que si me guardo un perrito.
0: Muchísimas gracias, ahí está. Pues ya se la saben, la chupada de cuello, la apretada de chuchu para el buen
1: Pica de costilla.
0: Que anda chambeando duro allá en la ruta oriente, dice por acá. Le mandamos un saludo al buen Diego Go. Pues ahí está el mensaje de parte de su carnalillo, el buen Demian Capibara Mayor. Le mandamos un saludo enorme también allá hasta la Colonia Peña, que por lo que logro entender anda descansando el día de hoy. Fue su día de descanso.
1: Bien, como el capibara descansando. Y nosotros aquí consiguiendo el pan.
0: Así es. Por cierto, da tu número de cuenta porque andamos juntando para el almuerzo. Vámonos con la rola de los Tigrillos, Báilame, que nos la está pidiendo el buen Mario. Y ojalá que nos mande el reporte del clima el día de hoy, el buen Guayito. Vámonos, esto es Báilame, a cargo de los Tigrillos. Súbale, Gallegos.

0: Bien, continuamos con más. Ya escuchamos Báilame de los Tigrillos, que nos pidió el buen Mario, viernes 4 de septiembre. Recuerden que también estamos en trc.com, la página que se le está dando mantenimiento y que próximamente por ahí van a ver también un poquito más de nosotros, unas pequeñas biografías de cada uno de los locutores favoritos que usted tiene a través de TRC Radio y también conductores de televisión. 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Ya se la sabe, vaya, por favor, teclélo cuando no tenga nada que hacer y disfrute un rato de tele y radio, por supuesto, que estamos haciendo para todos ustedes, el sistema de televisión y radio de Campeche, y también ahí en su aplicación por teléfono es TRC App. Ahí nos pueden escuchar y ver también. Bueno, tenemos más mensajitos, señor Purush. Dice por aquí, vamos a ver, ¿me mandaste o no? Es el mismo. Ah, bueno, cierto, vámonos de una vez, mi querido Cuchitril. Vámonos de una vez con el reporte vial que ya está con nosotros nuestro amigo Mau Montoya. Así que adelante, gallegos.
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0: Eso, 1:35 PM, me agarraron con las de Lolita en el... Ya se fue, pero aquí estamos contentos todavía. Es que andamos un poquito todavía...
2: Huele a peligro.
0: Resentido, sí, huele a una regañiza que te voy a pegar. Ese es el peligro. 1:35, ya está con nosotros nuestro querido amigo Mau Montoya, que nos dará el reporte vial el día de hoy, amigo. Pues siempre sí llovió ayer.
3: Bastante, amigo. ¿Qué tal? Buenas tardes, amigo. Bastante, bastante. Y de esas yo, tormentas eléctricas.
0: Así es, amigo. Muy buenas tardes. Y pues ya lo decíamos, parecía que no iba a llover. Y siempre sí nos sorprendió la lluvia, truenos, se fue la luz también en algunas partes de la ciudad, en Castamay también se fue, lo normal, pero pues gracias a Dios regresó. Y grandes ahí, truenos, relámpagos que estuvieron ahí toda la tarde noche de ayer, así que tome sus precauciones porque parece que hoy también, ¿verdad, amigo?
3: Al parecer también pinta en que llueve y no llueve, así que de todas maneras también conduce con cuidado si llevas la batimoto.
0: Así es, amigo, efectivamente. Pues adelante, amigo, yo cedo micrófonos para el reporte vial para este día de viernes 4 de septiembre a nuestro auditorio de Valiendo Ruta.
3: Muchísimas gracias, amigo. Saludando a nuestro amigo Carlitos, a nuestras amigas y amigos conductores y operadores del coach, muy buenas tardes. Les informo de cómo se encuentra la movilidad esta tarde para las principales avenidas de nuestra ciudad. Avenida Miguel Alemán, con avance regular desde la Dársena hasta la Glorieta de la Ría. Y de ahí tomen precauciones, ya que se vuelve más lento el tránsito a la salida escolar en la Avenida Fundadores, para que tengan mucha precaución. Avenida Costera y Malecón presenta ligera carga vehicular desde la Avenida Benito Juárez hasta Plaza Galerías. En la zona de Universidad, Avenida Agustín Melgar, con carga vehicular desde Juan de la Barrera hasta el semáforo de Avenida Universidad. Avenida López Mateos, con buen avance desde Montecristo hasta la Glorieta del Seguro Social, en ambos sentidos. Avenida Colosio, con carga vehicular y avance lento desde la prolongación Allende hasta la Avenida Central y Patricio Trueba. En la zona de hospitales, con buen avance por López Portillo y ligera carga vehicular por Lázaro Cárdenas hasta lo que es la Glorieta de la Enfermera. Avenida Gobernadores presenta algunos asentamientos en dirección hacia la Glorieta de San Pedro, también en ambos sentidos. Avenida Obregón mantiene avance continuo desde el Circuito Constitución hasta el Seguro Social de Santa Lucía. En Avenida Central vamos con avance regular desde la calle Altillo hasta la Avenida Colosio. Finalmente, Avenida Baja Velocidad y Avenida Concordia, con avance moderado hasta la Glorieta de Quinja. Por lo que les recomendamos salir con tiempo, conducir con precaución, especialmente en las zonas con cierres viales y zonas escolares. También previendo una posible lluvia como la de ayer. Así que, amigo Jairo, Carlitos, amigos, ese reporte vial va

0: como Vial Campeche o Mau Montoya también ahí para que ustedes estén al pendiente. Amigo, te agradezco muchísimo por este reporte, que tengas una excelente tarde y un mejor fin de semana.
1: Gracias, amigo, igualmente para ustedes, cuídense mucho, hasta entonces el lunes.
0: Así es, amigo, hasta el lunes. Pues este fue el reporte vial con nuestro amigo Mau Montoya.
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0: Recuerde que también tenemos esta sección, la recomendación de películas o series que siempre pues les vamos a dar a ustedes, para ustedes en este programa. Y el día de hoy vamos a hablar de algo muy importante, así que cuando estemos listos, señor Gallegos, usted me avisa. Este lo resumo en un minuto, señoras y señores, vámonos.
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0: Bien, pues el día de hoy vamos a hablar de una miniserie que está dando la vuelta al mundo. Y sobre todo aquí en la región de México. En la plataforma de Netflix, señor Gallego, si tiene tiempo usted lo puede ver. Se llama La historia real que documenta, bueno, se llama La muerte de la esposa del pastor. Así se llama, La muerte de la esposa del pastor. Así se llama esta miniserie, que está integrada de 3 episodios aproximadamente de 1 hora cada una, y que fácilmente te la puedes echar en 3 horas. O sea, te la puedes ver de seguida, señor Gallegos. ¿De qué va La muerte de la esposa del pastor? Pues bueno, trata sobre Maika Miller, quien creció en una familia con talento musical en Wichita, Kansas. Tras mudarse a Myrtle Beach, se integró activamente a la comunidad de Solid Rock Church y asumió la dirección de líder del coro, siendo todavía una adolescente. Solid Rock Church es una iglesia donde precisamente ella llegó a los 13 años en compañía de su familia, y con el talento musical que ella tenía, bueno, pues se integró a el grupo de música, siendo ella la directora de este grupo. A los 13 años conoció a John Paul Miller, pastor de este templo, y 15 años mayor que ella, quien fue su mentor y posteriormente oficiaría su primer matrimonio a los 18 años, época en la que ella trabajaba como asistente de este pastor. Hay que recordar que esta mujer, Maika Miller, bueno, pues comenzó a andar con este pastor aun cuando el pastor estaba casado y con hijos. La relación entre ambos derivó un romance extraoficial mientras John Paul continuaba casado, situación que generó un escándalo en aquella congregación cuando se hizo pública en 2015. Tras divorciarse de sus respectivas parejas, contrajeron matrimonio en 2017, Maika y el pastor JP. El 27 de abril de 2024, a los 30 años, Maika fue hallada sin vida en el parque estatal Lumber River en Carolina del Norte, 2 días después de haber notificado formalmente su divorcio, esto derivado de algunos abusos sentimentales, espirituales, físicos y mentales por parte del pastor JP, que así se le conoce también. Y bueno, de verdad que esta historia, si usted tiene tiempo de verla, puede sacar sus propias conclusiones, y todo deriva de verdad a un abuso por parte de este pastor, que tenía una debilidad que es la inmoralidad sexual. Así que véala, y ahora sí que con una mente abierta, esa es la recomendación que tenemos para ustedes este fin de semana. Se llama La muerte de la esposa del pastor, véala. Es un episodio, una miniserie de 3 episodios.
3: ¿De cuánto tiempo? Disculpen.
0: Pues aproximadamente de 1 hora cada una. Bien, se la puede echar un capítulo hoy, uno mañana y uno el domingo, y se la puede ver.
3: Pues
0: la
3: si muerte es dable, ¿no?
0: De
3: un
0: la
3: día
0: esposa.
3: Se puede ver.
0: Sí. Tiene 3 horas libres como Gallegos, pues adelante, usted la puede ver. Pues esta fue, te la resumo en un minuto, aquí en Valiendo Ruta.
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0: Continuando con más. Dice, buenas tardes, muchachos, saludos, acá empezando las labores, el buen Jesus en el turno vespertino. Ya somos 2, carnal, aquí vamos a andar también chambeándole en el turno vespertino a partir de ahora. Así que a ver si no nos agarra el aguacate en la tarde noche. Bien, tenemos otro mensajito por acá. Dice rápidamente, 1:48. Qué show, bandita. Por fin viernes, que tengan un excelente fin de semana. Un saludito. Ya vi que van a estrenar su película Secreto en el Monte, protagonizada por Jairito y Carlitos. Dice, seguro habrá muchas chupadas de cuello en ese film. Dice, este sin duda alguna es nuestro buen amigo, el tío Taku.
3: El tío
0: Sal- Saludos a Salerma, Campeche. Un saludo, mi hermano. Te extrañamos muchísimo y esperamos verte pronto. Así es. Pues ya ves, nos hizo una mala jugada la IA y nos cambió el vestuario. Ni cuenta nos dimos, ni modo. Se presta para muchas cosas. Es lo que hay. Y como figura pública que es el señor Gallegos, tiene que aguantar vara. Así que, pues sí.
4: No he dicho nada.
0: Secreto en la cabina.
3: Oye, que por cierto... Que por cierto, nos mandó un mensaje el Lobito. Wow. Y dice: buenas tardes, saludos y bendiciones. Buen fin de semana. Le mando una chupada de cuello y le gustazo, dice, de Bobosh al Gallegos.
0: Un degustazo de Bobosh.
3: Pues yo te mando una jugueteada de peyoyo.
0: ¿Qué es el peyoyo, Gallegos? Tú cada cosa que dices. No vayan a empezar ahora a pedir una jugada, una juguetea de peyoyo. Mejor especifica qué es peyoyo para que yo sepa.
3: Luego te explico.
0: Este vato. Bien, vámonos con música. 1:49. Gallegos, no estoy escuchando nada en mis audífonos. ¿Qué pasó, Gallegos?
3: No nada, amigo.
0: ¿Cómo no?
3: Nada. Yo tengo arriba todos los...
0: Subile, pues. Ahí está. Ahora sí. Muy bien, pues vámonos con música, señor Gallito Gallegos. Adelante. ¡Payasito! 1:49 y desde los altos montes y cerros de Jardines llega el Payasito Gallegos. ¡Adelante, payaso!
5: Negra, ¿bailamos? No. ¿Por qué? Por cuatro razones. Primero, usted está borracho. Segundo, esto es un velorio. Tercero, el Ave María no se baila. Cuarto, no soy negra, soy el sacerdote.
0: Por ahí hubiera empezado, Muy bien, vámonos con música y regresamos con más. Recuerda, estás en Valiendo Ruta y al regresar ya llegó la tía mística, la Madame Pitamesta. Vámonos con música. Y regresamos con más. ¡Vámonos, señor Gallito Gallegos!

Muy bien, continuamos con más. Viernes 4 de septiembre, 1 de la tarde con 43 minutos. Nos vamos rápidamente con la recomendación, señor Gallegos, que tenemos para la bella audiencia.

Bien, continuamos con más, 1:54. Antes de irnos, ya llegó, ya está aquí. Amenazaba con llegar y llegó. Nada más y nada menos que mi queridísima Madame Pitamesta. Adelante, señorona.

0: ¿Qué tal, amigos? Me gusta ese fondo de... no fondo, el intro de... Gracias, señor Jairo, por hacerme esa entrada. ¿Cómo está usted, señor Jairo? Buenas tardes.
1: Muy bien, mi querida madame. ¿Qué nos trae el día de hoy?
0: Pues hoy, mis queridos seres de luz, de sombra y de calenturientos emocionales, aquí llegó hoy ya su astróloga de confianza, la única e inigualable Madame Pitamesta, como ya lo dijo mi entrada. Así que acomódese bien, abra su mente y acomódelo ahí. Siente ahí el peyoyo para que usted escuche los horóscopos. Aries. Aries, usted trae la energía como si tuviera 3 turnos y 0 ganas de descansar. Pero los astros le mandan un recadito. Bájale 2 rayitas a la calentura y súbale al cuidado del cuerpo. Esta semana cuide especialmente su espalda y el cuello. Evite cargar cosas pesadas sin ayuda. Si va a hacer ejercicio, caliente y estire. No queremos que por querer demostrar que aguanta vara, termine usted doblado antes de tiempo. También cuide el estrés, respire, desconéctese un rato y no se tome todo tan a pecho. Aries, este mes tendrá mucha energía, pero úsela con inteligencia. Porque una cosa es tener aguante y otra muy distinta es abusar del instrumento. ¿Cómo lo ve, señor? ¿Cómo lo ve? ¿Cómo lo ve, señor Jairo?
1: Muy bien, mi querida madame.
0: Le toca a Tauro. Tauro, hoy las cosas se te van a ir acomodando poco a poco. Eso que traías pendiente puede empezar a moverse, así que ten paciencia y no quieras hacer todo a la carrera. Hay cosas que salen mejor cuando uno les da su tiempo. En el amor, vas a andar con ganas de estar cerquita de alguien. Si tienes tóxica, se presta para una noche tranquila de esas que empiezan con una plática y termina quién sabe cómo. Nomás no te adelantes. Deja que la otra persona también ponga de su parte. Si estás soltero, alguien puede entrarte coqueteando más de lo normal. No tengas bien en cuenta que a ti también te gusta. Tú sigue el juego y si se pone bueno el asunto, pues ya verás hasta dónde llega. Tú deja que te den con varilla de construcción. Eso es todo por hoy, señor Jairo. ¿Qué tal?
1: Muchísimas gracias, mi querida Madame Pitamesta. Pues bueno, ya con eso nos despedimos porque se nos fue la hora de Bolón Ping Pong. Le esperamos de próxima.
0: Se te fue de largo.
1: Así es, le esperamos la próxima semana, Madame, aquí con más música en Valiendo Ruta. 1:58. Adelante. Vámonos. Entonces, ¿algo más que quiere decir, señor Gallegos? Ya regresó.
0: Que se cuiden nada más.
1: No, al señor Gallegos, ya la madame ya la despedí.
0: No, todavía.
1: Bueno, pues que se cuide muchísimo. Fuera. Gracias a toda la banda que nos escuchó. Hasta el día lunes. Que pase bonito fin de semana. Vámonos.
0: Esto ha sido todo por hoy. Nos escuchamos el día de mañana. Cuídense mucho, hijos de su madre tierra.

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buenas tardes, son las 2 con un minuto. Gracias por estar en sintonía a través de TRC Radio 89.3 FM. Bueno, en información le comentamos que el Servicio Meteorológico Nacional dio a conocer información sobre la temporada de frentes fríos y también su impacto en la República Mexicana. Anunció que de septiembre de este 2026 a mayo 2027 se prevén 56 sistemas frontales, 6 más que el promedio. Bueno, se pronostica el ingreso de estos 56 frentes fríos, cifra que supera la media climatológica de 50 sistemas. La distribución mensual espera que sea en septiembre 3, octubre 7, noviembre 8, en diciembre 9, enero 8, febrero 7, en marzo 6, abril 6 y mayo 2. Esta es la información que da a conocer el Servicio Meteorológico Nacional referente pues ya a la temporada de los frentes fríos. Y bueno, también le comentamos que la circulación de alta presión extendida se prevé en temperaturas calurosas, cielo despejado a medio nublado, con aumento de nubosidad durante la tarde, así como lluvias ligeras a moderadas con algunas fuertes puntuales acompañadas de actividad eléctrica y rachas fuertes de viento. Esto se debe a la interacción de una circulación de alta presión extendida desde Bahamas hasta el Golfo de México y el noroeste del Mar Caribe, con un canal de baja presión sobre la península de Yucatán y con la afluencia de humedad proveniente del Mar Caribe hacia el interior de la región peninsular. 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

0: Los saludo con gusto en esta emisión de Tras los Muros. Muy buenas tardes. Soy Misuri García Cobos y como siempre, hoy le traigo un caso más. Un caso más de superación, un caso más que nos lleva a la reflexión. Y es que cada viernes nos adentramos al sistema penitenciario para saber las experiencias de las personas que han pasado por el centro penitenciario. El día de hoy le presento a mi entrevistada, Nicteja Benítez. Nicteja, gracias por acompañarnos hoy en Tras los Muros. Buenas tardes, Nicteja. Y pues bueno, gracias por aceptar venir a charlar con nosotros, compartirnos tu experiencia. Lo valoramos, sobre todo tu valentía, ¿no? Porque a veces es muy difícil como volver a tocar estos puntos o recordar lo sensible que fue todo esto. ¿Quién es Nicteja Benítez? ¿Tu edad?
1: Tengo 22 años, soy mamá de dos niños y pues soy una persona que aún está aprendiendo a superar lo que pasó, porque pues no es algo fácil.
0: Nicteja, tú llegaste al centro penitenciario en el área femenil. ¿Cuánto tiempo estuviste ahí y cómo fue todo este proceso?
1: Pues fue aproximadamente 8 meses. Fue por un problema que tuve con el papá de mi hija y pues se dieron situaciones que no se dieron de dar. Al caer yo, pues me llevé a mis hermanos de paso conmigo. Mi mamá se quedó sola, se quedó con mis hijos. Yo perdí todo perdí. Pasamos por una situación muy dura. Fue muy, muy difícil estar ahí mientras mi mamá estaba afuera. Nos quedamos sin nada. A mí me quitaron a mi hijo. Y al paso de que pues mi nene tenía 2 meses, la tuvieron que ingresar conmigo. Y todo el tiempo que estuve yo ahí dentro estuvo conmigo.
0: ¿Dos hijos? ¿Un niño de?
1: De 5 y una niña de 1 año y medio.
0: Ok. A la más pequeña te la llevaste contigo al centro penitenciario, porque obviamente es una bebé. ¿Y tu otro hijo?
1: Mío. No, mi otro hijo estaba con mi mamá, pero su papá, al ver que pues yo estaba en esa situación, pues me demandó y me lo quitó. Y me prohibió verlo. Ni siquiera me lo llevaba a las visitas. Lo correspondía a la demanda que me dieron, porque pues en el centro penitenciario me dieron esa oportunidad. Pero pues no se hacía nada. Le dieron más prioridad al papá porque pues él estaba afuera y mezclaban mi problema, que no tenía nada que ver con el de mi hijo. Y pues fue una cosa muy difícil porque pues nunca me había yo separado de él.
0: ¿Fue lo que más te dolió?
1: Sí, porque a pesar de que yo tenía a mi hija, no, no es lo mismo el estar alejado de una persona con la que nunca te había separado. Y más cuando pues estás pasando por una situación muy dura, donde pues estás encerrado, no tienes a nadie, estás distante, tu familia está súper atorada en muchas cosas. O sea, la preocupación de que si estaban bien mis hermanos, no los había yo visto, que si mi mamá estaba bien. Mi mamá está enfrentando un problema igual con lo de su casa, se la quitaron. Fue muchos problemas que tuvimos y pues uno se llega a arrepentir de lo que hace. Se llega a dar cuenta que nadie es suficiente y no vale más que tu familia. Nadie vale más la pena que tus hijos, que nada, que lo que tienes en el mundo.
0: A veces uno comete errores, no errores trágicos, no errores lamentables, pero sí errores que llegan a marcar nuestra vida. Tal vez porque no nos detenemos a pensar antes de actuar y nos dejamos llevar por los impulsos. Sin embargo, tú atravesaste por esta situación y aunque tus hermanos también estaban ahí, no en el mismo lugar, hay un área femenil y hay un área donde también están los masculinos. ¿Cómo fue el hecho, aparte de saber que tu hijo se te fue arrebatado por la falta de consideración de su padre, tal vez, presuntamente, pero que tú ahí también tenías a una bebé contigo? ¿Cómo encauzar todo ese dolor, todo ese enojo tal vez que sentiste, y de qué te agarraste para salir adelante?
1: Pues de la niña, que sabía que tenía que estar bien por ella. No me podía yo enfermar. Ya tenía suficiente mi mamá con estar viendo todo lo de nosotros como para que yo estuviera mal. Tenía que ser fuerte. Yo se lo dije que, pues, si tenía que enfrentar las cosas yo solita, pues me iba a hacer cargo de todo yo para que, pues, mis hermanos igual salieran. Pero pues no es tan fácil como uno cree, la verdad.
0: ¿Cómo fue tu primer día al llegar ahí?
1: Horrible. No tenía yo la niña, tampoco al niño. No nos dejaron ver a mi mamá hasta después de una semana. No tenía yo ropa, no tenía yo nada. Afortunadamente, una muchacha se acercó a mí, me dio ropa, me dio comida. La verdad fue muy buena persona conmigo. Y yo siempre se lo voy a agradecer, se lo tengo dicho que siempre se lo voy a agradecer. Con el paso de los días, pues, ya mi mamá me fue llevando mis cosas. Poco a poco, de ahí conocí a la maestra de recepción social. Igual fue de mucho apoyo. Le dije que, pues, quería ingresar a la niña. Igual fue un proceso para que me dejaran pasarla. Y pues me la ingresaron. Me ayudó mucho, la verdad. La maestra me ayudó demasiado.
0: La directora de reinserción, Sara Salazar.
1: Sara Salazar, ella. Me apoyó demasiado con la niña. Me llevaba cosas, pañales, leche. Veía que, pues, la niña estuviera lo más cómodo posible en un lugar donde, pues, no es para un niño, la verdad. Lo más feo y lo que uno se lamenta como mamá es tener a sus hijos en ese lugar. Cuando, pues, no deberían de estar ahí.
0: El hecho de que tu hija ya estuviera contigo después de varios días, ¿cómo continuar con este cuidado, ¿no? Si pues, bien comentas, estabas sola, estás tu pensamiento en muchas cuestiones, en tu mamá, en tu otro hijo, en tus hermanos también.
1: ¿Cómo se va a acabar? ¿Cómo se va a caer? ¿Cuántos días vas a estar ahí? Es un delirio que te toma. No, los primeros días no podía yo dormir. Era horrible, no tenía ni a la niña ni al niño. Era de pensar que si están bien, que si ya comió mi bebé, con quién está, qué está haciendo, si ya comió mi mamá, si tiene dinero, mis hermanos ya comieron. Era mucho, mucho, mucho el pensamiento, pero pues con los días me fui centrando, fui haciendo cosas, me metí a las manualidades que había, me inscribí a todo para, pues, desestresar mi mente. Cuando me llevaron a la niña, pues, estaba yo en las manualidades, mientras estaba yo con la niña, iba yo a mis pláticas, empecé a ir a la escuela, me enfoqué en muchas cosas para distraer mi mente.
0: ¿Qué estabas estudiando ahí?
1: Estaba terminando lo de la prepa. Y me metí a cultura y belleza, a manualidades, y a, me metí, pues, a básquetbol, a boli, me metí con la maestra de danza, a muchas actividades me metí, la verdad.
0: Para ocupar tu mente, ¿no?
1: Sí, porque pues no es fácil. Tienes que cansar tu cuerpo para poder descansar en la noche, porque pues si no lo cansas, es difícil dormir. Y pues yo siempre he sido una persona que, pues, siempre he estado bien en salud emocional, o yo sentía hasta ese momento. Y pues en ese momento me agarró una crisis horrible, me empezó a dar mucha ansiedad. Me daba mucho por comer, rascarme, me salieron ronchitas, muchos granitos. Subí al médico con la psicóloga, me dijeron que es un problema de ansiedad, pero que pues no necesitaba medicación, sino que con los ejercicios, cosas que yo haga, desestresamientos, que mantenga ocupada la mente, que con eso se me iba a pasar. Y pues por eso me había inscrito en todas esas cosas. Estaba la niña, me la llevaba yo conmigo, a donde yo estuviera la llevaba yo conmigo.
0: ¿Y de alguna forma tus compañeras te ayudaban también, sí, con el cuidado de la niña?
1: Sí, fueron un amor de personas. Conocí, tuve un grupo con el que estuve, cocinaba yo con ellas, ellas veían a la niña, así, nos las pasábamos así. Pues igual se encariñaron mucho con la niña. Gracias a Dios, no, ahí no le faltó brazos, ahí sí dirían. La quisieron demasiado. No, no me puedo quejar en ese sentido. Tuvo muchas personas que quisieron a mi hija sin conocerme y sin que sea nada de ellos.
0: ¿Eso también te ayudó?
1: Sí. Porque pues a pesar de todo, en todo lugar hay personas malas, pero pues igual personas buenas. Y pues llegas en un lugar donde se supone que hay personas malas y más personas buenas que donde estabas antes.
0: Así lo crees y así lo comprobaste.
1: Sí. Hay más personas buenas allá adentro que acá afuera.
0: Esto es una enseñanza muy importante que nos estás dando, ¿no? Porque mucha gente, y en este programa de Tras los Muros lo hemos platicado, ¿no? A veces creemos que los malos están encerrados, pero hay mucha gente encerrada que comete errores, y son errores, y pues uno tiene que aprender de ello, ¿no? Como tú el día de hoy afrontaste todo esto, y pues hoy estás libre.
1: Soy libre, pero aún cuesta adaptarse a eso, porque pues a veces hay gente que aún te señala, más pues, cuando tu problema se vuelve viral o algo así, hay gente que aún te señala, o por X cosas señala a tu familia o te recuerdan las cosas, y como que a veces remueve el pasado,
0: los prejuicios,
1: los,
0: ¿no?,
1: prejuicios
0: también
1: de la gente.
0: Pero pues todos tendríamos que tener en cuenta que tenemos que controlarnos, ¿no?, de alguna forma, y evitar los arrebatos. Nadie está exento a no cometer errores en esta vida.
1: Todos somos humanos. Yo siento que todos cometemos errores alguna vez en la vida. Y por un pequeño error, por más mínimo, pagas consecuencias que son inevitables.
0: Ni te deja a tus hermanos, igual ya están libres.
1: Sí, gracias a Dios, sí.
0: Están todos juntos.
1: Sí.
0: Pues la experiencia desde dentro que nos compartes, ¿no? Sobre todo que le pusiste muchas ganas para salir adelante. ¿Cómo es que estos programas de, tal vez de belleza, no sé, de danza, de deporte al interior del centro penitenciario son tan importantes para que las personas privadas de su libertad que están ahí puedan salir adelante?
1: Sí, porque te enseñan mucho. En la cultura y belleza te enseñan a un oficio, cuando salgas lo puedes desarrollar. En la manualidad es igual, te enseñan a hacer almohadas, pulseras, tejidos, bordados, muchas cosas que cuando salgas te pueden apoyar de mucho.
0: ¿Tú qué aprendiste, Niteja?
1: Aprendí a hacer de bordados, tejidos, pulseras de diferentes tipos, porque pues no solo hay un tipo de pulseras, hay de varias, costuradas, tejidas, muchas cosas. Pues en la clase de danza pues aprendí demasiado, me di cuenta que me gusta. Es algo que no había yo
0: enfocado,
1: ajá, que me gusta mucho. En la clase de curtir belleza descubrí que me gusta poner uñas. Te enseñan a igual a saber cuáles son tus gustos. No te das el momento cuando estás afuera de aprenderlo, o por X cosa, no te das ese tiempo. Y pues allá estando adentro, pues uno sin nada que hacer, sin desestresarse, pues se enfoca en eso. Igual estuve un tiempo en lo de las pelucas, haciendo pelucas para personas que tienen cáncer. Iban maestras para que nosotras tejiéramos pelucas para las personas que tenían cáncer, para regalárselas. Igual fue una experiencia muy, muy agradable, la verdad.
0: Liberadora tal vez, ¿no?
1: Sí.
0: De saber que estás depositando un granito de arena para personas que tal vez de otra forma, pero están sufriendo también.
1: Sí, son diferentes sufrimientos, pero igual se sienten.
0: Claro. Y posterior a todo ello, ¿tú sabías que ibas a salir en libertad pronto?
1: No, no me habían dado una fecha. Me habían dicho que 2 años iba a durar mi proceso. Yo me había hecho la idea de que, pues, a lo mejor tardaba más tiempo, a lo mejor no. Pues, era como un déjà vu. Yo veía que entraban, salían personas y yo decía, ¿cuándo voy a salir yo? ¿Cuándo? Yo veía que se iban personas que acaban de llegar, rápido se iban, y me decía yo, ¿por qué no? Se supone que ya debe de estar listo, y no, y me daban largas. A mi mamá le hicieron demasiadas cosas, licenciados que contrataban, licenciados que le robaban dinero.
0: ¿Qué mensaje le darías a las personas que juegan con el sufrimiento de los demás, no? En este caso, que se dedican a hacer este tipo de fraudes o querer extorsionar a tu mamá que está afuera.
1: Créame que yo conocí a un licenciado que estafó a mi mamá y no le fue bien. Yo siento que todo lo que haces en esta vida, aquí lo pagas. Y a él no le fue bien. Tuvo un problema muy grande con su familia y que, pues, en esas circunstancias terminó en las mismas circunstancias que nosotros. Y yo se lo dije, que todo lo que en esta vida se hace, aquí se paga. Y él hizo un mal, y no sé si por obra de Dios o por justicia divina, ahí sí dirían, pero pues le tocó estar en las mismas circunstancias y vio que no es nada bonito jugar con los sentimientos de una persona.
0: Sobre todo, ¿no? El hecho de confiar en alguien y que esa persona, en este caso un abogado externo particular, pues en lugar de ayudarles, les sumergió, afectó, ¿no? Les afectó de alguna forma.
1: Y pues hasta nos quitó dinero. Dinero que nos iba a hacer falta.
0: Sí, claro. ¿Cómo fue que te ayudó este programa de reinserción social al interior?
1: Pues mi mamá no creía en los abogados de oficio. Decía que pues ellos nos iban a hundir más. Pero pues un día la maestra Sara se acercó a mí y me dijo, hija, acepta uno de oficio, me dice. Hay unas licenciadas muy buenas, me dice. Hazlo por tus hijos, para que puedas salir pronto de aquí, me dijo. Y pues yo le dije que sí. Yo me comuniqué con unos asesores jurídicos que son, no son particulares, son de gobierno, se dice, ¿no?
0: Sí, del gobierno.
1: Del gobierno. Y ahí me contactaron con las licenciadas, me fueron a ver para que firme un papel, para que asociaran igual a mi hermano, para que firme, para que mi mamá dio vueltas con las licenciadas, para que sean nuestras nuevas representantes. Pues gracias a Dios consiguieron primero sacarlos con medida cautelar y de ahí pues ya terminar el problema. Me ayudó demasiado la maestra Sara, la verdad. Nunca me dejó sola. Ayudó a mi mamá con despensa, que si necesitábamos esto, que yo incluso para ir al área donde están mis hermanos, porque pues mi mamá, nada más teníamos a mi mamá que nos iba a visitar, y si los iba a visitar a ellos, no me iba a visitar a mí. Y pues era mucho. Yo pues hablé con ella, le dije que sí habría la posibilidad de que yo bajara con mis hermanos para que pues mi mamá llegara con ellos y pues conviviéramos todos juntos. Y pues sí, después de un tiempo se pudo hacer y empecé yo a bajar a mis visitas con mis hermanos. Bajaba yo cada jueves y cada domingo a visita, y así mi mamá pues se la hacía menos difícil, porque pues ya nos veía a todos, convivíamos. Ya cuando era la hora de regresarse, pues me regresaba yo y mi mamá se iba a su casa. Pero pues me ayudó mucho, la verdad. O sea, el programa de inserción social me ayudó demasiado. Hasta el momento lo sigue haciendo, porque pues fue una gran ayuda. Me dio ayuda psicológica para superar igual esta parte de que pues no es fácil. No es fácil superar el estar ahí adentro, perder todo y volver a iniciar de nuevo.
0: ¿Alguna vez te imaginaste que tendrías todo este apoyo como parte del programa de reinserción social que maneja el centro penitenciario?
1: No, porque pues decían que que pues no apoyaban, que siempre te daban larga. Y pues no, me di cuenta que en realidad sí te apoyan. Son las personas muy empáticas, muy comprensibles, que se toman el momento para escucharte, para entenderte qué situación estás pasando. No te juzgan, te comprenden y son muy, muy accesibles a ti a pesar de todo lo que tienen. Todas las personas que necesitan ver, ahí están para ti a pesar de todo.
0: ¿Y tu mamá qué dijo después de saber que de alguna forma fueron estos abogados de oficio los que verdaderamente les ayudaron a ustedes como sus hijos, pues, y no los abogados donde había pagado muchísimo dinero?
1: Se arrepintió. En cierto punto se arrepintió porque dijo que desde el principio hubiéramos aceptado la ayuda que nos estaban dando y no haber perdido tanto por nada. Porque si desde el principio nos estaban dando a los abogados y no lo aceptamos, quisimos mejor, como ella decía, que a lo mejor nos unieran, que porque era que fue mediático el asunto. Ella me dijo, no, mejor vamos a optar por pagar un abogado. Y pues estuvimos muchos meses allá, gracias a que los abogados nada más nos mentían, sacaban dinero. Y pues, gracias a Dios, pues la maestra me volvió a repetir, inténtalo, me dice, no pierdes nada, ya perdiste mucho, ¿qué te cuesta intentarlo?, me dijo. Y pues lo intenté. Y pues gracias a ese intento que ella me dijo, estoy afuera.
0: Claro. ¿No? Que las autoridades ofrecen estos abogados y que tú hiciste uso de ellos y te diste cuenta que verdaderamente sí te ayudaron, ¿no? Y que hoy estás aquí, hoy estás disfrutando de la libertad, no solamente tú, sino también tus hermanos, reconstruyendo, intentando reconstruir tu vida, porque tal vez fue muy difícil estar ahí y luego salir. Al momento que saliste, ¿cómo fue todo?
1: Pues fue lo que no me creía, porque pues llegamos y cuando yo escuché que la juez daba nuestra automática libertad, lo único que pensé fue ir a ver a mi hijo. Fue lo primerito que pensé y pues sí lo hice. Ese mismo día me contacté con su papá y le dije, te lo suplico, le digo, déjame ver a mi bebé. De 8 meses que no lo veía, no sabía nada completamente de él.
0: ¿Él lo alejó de ti?
1: Sí, le metió muchas ideas. Mi nene ahorita, que está conmigo, tiene ese trauma de que me voy a ir porque le dijeron que yo lo abandoné, que yo lo dejé ahí, que porque no lo quería. Y no puedo ir ni siquiera a la tienda sola porque me dice, no, mamá, no te vayas, no me dejes otra vez, pues. Es un trauma que ella tiene. Y pues no es fácil.
0: ¿Y cómo ayudar para que esto también, que fue difícil, ¿no?
1: Pues sigue siendo muy difícil, porque pues aún no lo tengo al 100%, aún lo estoy peleando para que pues regrese conmigo, pero sí es algo que no es fácil, porque pues el papá sigue empeñado de que no, que tiene que estar con él, que su mejor opción es estar con él, que no puede estar conmigo porque pues, que por lo que pasó, aunque pues no tiene nada que ver con mi hijo, él lo sigue mezclando. Dice que de cierta forma soy una mala persona para mi hijo. Cuando pues yo se lo dije a mi abogada, la que llevó ahorita el caso de mi hijo, que una cosa fue el error que yo cometí y otra muy diferente en los cuidados que le he dado a mi hijo, porque pues cuando sí, estuvo claro conmigo, el papá ni siquiera se preocupaba de que existía el niño. Y nunca le hizo falta nada a mi hijo. Le digo, y ahorita que pasó mi problema, ahora sí te preocupa a mi hijo, le dije. Ahora sí eres buen papá, le dije. Como que no es lo mismo. Mezclaste muchas cosas. Y pues en cierto punto cansa. A veces es cansado, porque a mí me hacían dar vueltas. Me decían que me lo iban a llevar a una estancia donde lo iba yo a ver. Y nunca llegaba el papá. Y nunca llegaba. Y pues gracias a eso de que no llegaba, mi licenciada peleó que me dieran la oportunidad que yo conviva con él, porque el papá no era una persona responsable. Pues sí, se ha demostrado que no es una persona estable, la verdad, y eso me está ayudando mucho en recuperar a mi bebé.
0: Qué bueno que esto está siendo posible que todo, después de que viviste una temporada con muchos problemas, todo se vaya acomodando, ¿no? Y que hoy por fin puedas hacer todo lo que esté en tus manos para recuperar a tu hijo, ¿no? El más grande. La pequeña está
1: muy bien, contigo, ella sí está, ¿no?, conmigo.
0: Completamente, tú tienes la tutela.
1: Yo tengo la tutela de la niña. El papá, pues, no le quiere dar nada, pero pues yo se lo dije que no le dé nada, pero pues que iba yo a pedir la guardia y custodia de la niña completa para mí. Que no le dé nada, no me importa. Pero que no se volviera a acercar a nosotras, porque pues gracias a él tuve el problema. Gracias a él pasé por todo eso y en ningún momento se tomó el corazón de ayudarme o de que pues sentir ese remordimiento de que pues por su culpa pasaron las cosas. Y ir a ayudarme, o sea, es que darle un dinero a mi mamá o toma para la niña, nunca tuvo ese sentimiento. Y pues yo digo que es mejor así, mantener a esos tipos de personas fuera de tu alcance, para que no te sigan dañando.
0: ¿Cómo has abordado el tema de la salud mental? Porque pues con tantas cosas que has pasado, hoy continúas teniendo ese apoyo por parte de las autoridades.
1: De hecho, ya hace poco terminó mi terapia con el tanatólogo. Iba yo a mis citas cada mes, hasta que pues ahorita ya me dieron de alta. Ya hice el tanatólogo resumió que pues ya se está superando esa pequeña fase de estar ahí adentro. Sí, es cierto, como tal no es fácil, pero tampoco es imposible llegar a superar en algún momento. Sí, es cierto, en partes de la vida cuando lo recuerdas te llega el sentimiento, pero pues ya nada más queda el sentimiento y el recuerdo, ya no es como que algo que te lastime cuando lo mencionas ya. Y es algo que pues fácilmente ya puedes hablar. Ya no es como que te tumbe el hablar con él, de ello.
0: Niteja, ahora, ¿cuáles son tus planes? ¿Qué va a ser la nueva Niteja después de recuperar su libertad?
1: Pues ahorita nos enfocamos en, al principio, es ver dónde vivir, porque pues le quitaron la casa a mi mamá. Mi mamá se enfocó más en nuestro problema que en el problema de la casa que tenía con mi abuela. Mi abuela le quitó la casa, nos quedamos en la calle, conseguimos dónde estar, empezamos a comprar otra vez nuestras cosas. Hasta ahorita estamos empezando de cero, a pesar de todo, apenas llevamos pocos meses afuera. Pues mi hermano perdió su trabajo, yo igual mío, yo no tenía ya nada, no tenía ni siquiera una ropa cuando salí, era más la que traía puesta. Cuando yo me separé de su papá y mi hija, no me entregó nada de mis cosas, todo se quedó él, todo lo vendió él. Y pues salir, empezar de nuevo, pues tampoco es fácil. Ahorita pues ya tenemos, gracias a Dios, algunas cosas, trabajando con el esfuerzo de todos. Pues gracias a Dios no nos ha ido tan mal desde que salimos. Hemos tenido apoyo de personas que, de las personas que menos pensamos que nos iban a apoyar, hemos tenido apoyo. Igual pues abrimos un lavadero, pero pues lo tuvimos que quitar porque pues su papá y mi hija igual volvió a incluir en eso de que quería afectarnos nada más para hacernos daño, y pues prefirieron cerrarlo mis hermanos. Y pero pues a pesar de todo lo que hemos pasado, tenemos en metas de que poner un negocio nuevo, pues para salir más adelante. Mi mamá quiere poner su joyería. Estamos en proceso de, no, desde la noche a la mañana, pero pues
0: claro,
1: sí.
0: Están en proceso de reconstrucción, ¿no? Sí. De saber qué quedó y de qué forma van a empezar de nuevo. ¿Tú planeas retomar tus estudios? ¿Estás
1: por el momento
0: trabajando en este momento?
1: Trabajar para terminar de pagar donde salí. Y pues una vez terminando esa deuda, enfocarme en comprar mis cositas, porque pues quiero empezar a poner uñas. Así que pero pues primero tengo que terminar una cosa para empezar en otra. Uh-huh.
0: lo que aprendiste, ¿no? En el centro penitenciario, sí. Aplicar uñas,
1: hacer pedicure, okay. Pero pues es un proceso, el material igual está caro, las cosas, es mejor. Le dije a mi mamá que terminando pues en sí todo el problema, me iba a enfocar ya en tener mis cosas para que pues yo empiece a emprender mi voz solita.
0: ¿En el centro penitenciario también te dedicabas a la aplicación de uñas o qué hacías para tener?
1: Te daba yo a mi mamá pulseras que hacía para que vendiera afuera. Sí, porque ahí lo que más se vende son así como que pulseritas o cosas así.
0: Sí.
1: Porque pues aplicación de uñas como que...
0: Entre ustedes.
1: Entre nosotras.
0: La otra vez me tocó visitar el área femenil del centro penitenciario pues a través del programa Tras los Muros. Y yo le comentaba a tus ex compañeras que me llamó mucho la atención porque las veía muy arregladitas, sí, con peinaditas, pestañas. Con pestañas, con uñas incluso. Entonces,
1: sí, entre ellas mismas.
0: Entonces ellas me comentaban justo eso, ¿no? Que entre ellas mismas llevan a cabo todas estas actividades, ¿no? Entonces me dio gusto porque yo le comentaba a la audiencia que como muchas personas me imaginaba que, y justo hablábamos también entre la productora con mi compañera Lili, ¿no? Que nos esperábamos ver, ¿no? Al momento de ingresar al área femenina del centro penitenciario, y decíamos, ¿no? Tal vez pasillos oscuros, pero cuando llegué para

0: pues si te tratas de adaptar a ellas, porque pues tampoco es fácil su proceso que llevan. Personas que están años ahí adentro y de cierto punto igual les están cansadas, tienen rachas de malos humores, de que pues no quieren ver a nadie, de que están estresados. Conocí muchas personas que tienen años ahí adentro, que llegué a entenderlos porque pues me contaron su historia, me contaron sus problemas. Y pues no es fácil, decía yo, yo que tengo algo mínimo me estoy cerrando en mí misma cuando sé que puedo salir de esta. Y ellos que pues no tienen salida, afrontan la vida como es y le echan ganas, porque yo no, decía. Así que pues sí, fue un como que el conocer ese tipo de historias, personas, cosas, te alientan a que tú puedas, porque sabes que tú tienes todavía una salida. Y hay personas que no la tienen y aún así siguen adelante. Le echan ganas, se motivan. Y ellos se levantan con ese pensamiento de que ellos van a poder, que a pesar de que sea un día más ahí, es un día menos igual.
1: Sí. ¿Qué mensaje le darías a tus excompañeras que todavía se encuentran ahí, que tienen una continua lucha, ¿no?, para tratar de ser libres? Si tuvieran la oportunidad de verte, de escucharte, ¿qué mensaje les darías?
0: Pues que no se rindan. Que todo llega a pasar, todo en su momento pasa. A mí me lo decían y yo decía que era imposible. Pues sí, llegó el momento que todo pasa y es un momento muy agradable, muy liberador. El volver a estar afuera es algo único. Yo creo que la libertad no tiene precio.
1: Claro. Y a aquellas personas que tal vez todavía tienen esos prejuicios, ¿no?, de que señalan o etiquetan, y que al momento de saber que pasaste tal vez y que estuviste en un centro penitenciario, pues todavía se atreven tal vez a juzgar, ¿qué les dirías? ¿Qué les dirías a la sociedad, sobre todo al momento de contratar una persona que sale libre, no sé, para acomodarlas tal vez en sus empresas y retomar toda esta situación laboral?
0: Pues les diría que no juzguen, no. Hoy sí, la famosa frase de que no juzgues un libro por su portada. Porque hay veces que no sabes el por qué, el ello de la situación, de lo que pasó. Y muchos juzgan nada más por lo que ven, no por el hecho de que sepan qué fue lo que pasó en realidad. Solo se ponen a pensar de que, no, pues ya estuvo ahí adentro, es una persona mala. Cuando no saben el motivo y la razón por la cual estuvo esa persona.
1: ¿Y qué le dirías o qué le dices hoy a tu mamá, que fue la que permaneció siempre firme, estoica, pendiente de ti, de tus hijos tal vez, para de tus hermanos?
0: Le doy las gracias porque fue la única persona que estuvo para nosotros. Siempre se lo he dicho, que eso se lo voy a agradecer, que fue la única que estuvo ahí, porque pues otra persona se hubiera ido. Tiene bastantes problemas, nos hubiera dejado allá adentro. Todos somos mayores de edad. Nos hubiera dejado allá adentro y pues no nos abandonó. Es algo que se debe agradecer siempre.
1: Una madre finalmente, eso es, ¿no?
0: Sí. Porque pues hay madres que no son así, porque a mí me tocó ver personas que pues ni sus propias mamás las iban a ver. Y pues me daba todavía esa esperanza de que pues la mía ahí sí era.
1: Ahí se ve de todo.
0: Ahí conoces quién es tu familia. ¿Quién es la que en realidad es tu familia?
1: Tu mayor enseñanza, Niteja.
0: Pues aprendí a que siempre pues tenemos que pensar dos veces antes de hacer las cosas. Y que nunca hay que actuar antes de pensar. Porque por mínimo que sea la situación, te puede arrastrar a una cosa muy fea. Y ahora es mejor, antes de actuar tienes que pensar la situación. Eso siempre lo digo. Controlarme,

0: no dejar que mi ira me supere. Dejar que primero pase la situación y pensar con cabeza fría.
1: Y a las autoridades, ¿qué les dirías, no? También, ¿qué mensaje sería para ellos? Porque bien nos comentaste que tú sentiste y recibiste el apoyo, ¿no?
0: Pues siempre les voy a agradecer, más que nada a la maestra Sara. Porque tanto como autoridades, como custodias, pues me brindaron su apoyo, la verdad. O sea, no fueron malas personas. Fueron muy accesibles, unas personas muy empáticas. Nunca hubo maltrato. Entre cierto punto no hubo maltrato. Y pues siempre se les va a agradecer de que pues hayan escuchado a uno, que lo hayan apoyado a pesar de pues ni conocerme, ¿no?
1: Sí, ¿no? El hecho de estar ahí en un lugar donde no conoces a nadie, llegar de primera mano y no saber lo que te espera, y estás ahí y pensar que no sabes cuándo vas a salir y que tienes a tu bebé, pero otra parte de ti está pensando en tu otro hijo que es mucho más grande, en tu mamá. Sí. Vaya que fuiste muy valiente, Nitejá, el afrontar todas esas situaciones, ¿no? Que te hicieron hoy reflexionar, que te hacen reflexionar y rectificar, ¿no? Tal vez de alguna forma.
0: Corregir pequeños errores que creía que no tenía. Y sí, pues te hace, de cierta forma te hace mejor persona. Porque aprendes de tus errores y a no volver a cometerlos.
1: Cierto, ¿no? Ya nos comentaste lo que piensas hacer, cómo reconstruir tu vida, ¿no? Cómo volver a empatarla. Es muy importante. Sobre todo que tienes muchas compañeras que aún ahí purgan alguna situación, alguna pena que llevan muchos años. Las que han permanecido en otros, que llevan mucho tiempo, que te compartían a ti.
0: Su experiencia está ahí, que no es fácil, me decían. Muchas me decían que ahí voy a aprender quiénes son mis amistades y mi familia, porque no a todos se les dice familia ni a todos se los dice amigos. Algunas me decían que ellas solo tenían familia, muy poca familia. Porque pues no todos te van a visitar. Hasta la misma familia te abandona en ese momento. Se compartían muchas sus historias, sus experiencias. Que pues eso me ayudó mucho. Aprendí demasiado de ellas.
1: Nitejá, no me queda más que darte las gracias por tu valentía, por venir aquí hoy a platicar en este foro. Entras los muros, tu experiencia de lucha, tu experiencia sensible tal vez, y de reconstrucción, ¿no? Porque estás justo en esta etapa, ¿no? De reconstruirte como persona, como madre, como hija, y pues que has aprendido, ¿no? Una lección de vida muy importante. Te agradezco.
0: A ti.
1: Agradezco también a usted por habernos acompañado el día de hoy en esta emisión. Usted ya sabe, como cada viernes en su programa Tras los Muros, para saber qué hay detrás de todas estas historias de reflexión, de segundas oportunidades, de nuevos comienzos. Gracias por continuar en este camino donde vamos a seguirles presentando qué hay detrás los muros. Soy Misuri García Cobos, fue un gusto haber estado con ustedes. Hasta la próxima.

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11: Hola, muy buenas tardes. Qué gusto que esté con nosotros una vez más aquí en Noticias TRC a través del Sistema de Televisión y Radio de Campeche. Le damos la bienvenida a todo el equipo de información, mi compañero José Hernández en la lengua de señas mexicana y un servidor, Juan Ventura Balán Avilés. Vamos a lo más importante que ha ocurrido hasta este momento. Vamos a empezar comentándole que la gobernadora Laida Sansores San Román entregó computadoras a jóvenes estudiantes de nivel medio superior, superior y posgrado del programa Formación Jaguar en su componente Computadora Jaguar y entregó apoyos del proyecto Titúlate Ya para jóvenes que concluyen sus estudios de nivel superior para el trámite del título. Acompañada de autoridades educativas y de bienestar, la mandataria subrayó que este inicio de ciclo escolar, Campeche se posiciona como referente en el país por contar con apoyos educativos desde nivel básico en preescolar hasta posgrado, con la entrega de equipos de cómputo, becas, uniformes, útiles escolares en sus diversos componentes.
10: Hoy ustedes están siendo coronados y van a presumir la corona por todos lados, titulado, ¿no? Es porque es el mensaje que hoy tienen que ir a servir, a dar, a compartir lo que ustedes han recibido. Campeche tiene que seguir creciendo. Tenemos personas jóvenes muy inteligentes, maestros con mucha vocación, hombres excepcionales. Nosotros no somos los más ricos, pero somos los que más queremos a nuestros muchachos. Porque así de la nada, este es el primer estado que cumple por amor en darle su beca, sus mochilas, sus uniformes, los niños de Jardín de Niños, desde Jardín de Niños, eso solo se ve en Campeche. Por idea aquí de nuestro amigo Esteban, y que por una decisión en estos momentos en que nos quita el dinero del petróleo, pues saldrá de otros pozos y de otros asuntos.
11: Bueno, y durante el nuevo ciclo escolar, cuatro escuelas mantienen actividades en línea derivado de trabajos de rehabilitación de infraestructura a través de la Escuela Es Nuestra. Así lo anunció el secretario de Educación, Candelario Pacheco.
12: En otros momentos habíamos visto que se daban situaciones muy graves en la escuela. Mira, te lo puedo decir así con toda la certeza, no tuvimos alguna baja considerable, un robo considerable, no. Creo que la sociedad ayuda muchísimo con esta campaña que hacen ustedes, igual de difusión, que de manera constante están mencionando todo lo que pasa en los alrededores de la escuela, pero no tuvimos ninguna incidencia que nos diga no podemos iniciar, porque lo que pasaba antes, ¿no? Se llevaban toda la cablería y pues no podemos iniciar clase en una escuela donde no hay agua en los baños. Hoy son muy limitadas, son alrededor como cuatro escuelas que no pudimos iniciar por situaciones muy, muy, muy, muy complejas, sobre todo que a veces se ponen a construir las escuelas nuestras y no prevén eso los padres y madres de familia.
11: Y el Sistema Nacional de Protección Integral de Niñas, Niños y Adolescentes intensificó campañas sobre el cuidado de identidad de los menores en las escuelas. Así lo dio a conocer su directora Josefa Castillo Avendaño.
13: Principalmente nosotros en el área de Cipina, de la CECIPINA, pues tenemos que tener la seguridad de que nuestros niños mantengan también y sean unos infantes y su niñez muy segura. ¿Qué tenemos que hacer? Evitar compartir de más, principalmente esas mamás que comparten a sus hijos en Facebook, en los medios donde se conoce la vida de ese niño. Por ejemplo, decir, muchas veces colocan dónde estudia el niño, a qué hora entra y sale, o está saliendo mi hijo de la escuela y ahí se marca la hora, hacia dónde se traslada el niño, las actividades que realiza cotidianamente junto con sus padres, junto con sus sobrinos, junto con las familias más que nada.
11: Bueno, y se realizó el primer encuentro nacional de guardianes para la prevención del suicidio.
14: Con el objetivo de articular redes de apoyo y fortalecer las estrategias de salud mental comunitaria, este viernes se inauguró el primer Encuentro Nacional de Guardianes para la Prevención del Suicidio, evento que reúne a especialistas, psicólogos y ciudadanos capacitados en primeros auxilios psicológicos para compartir herramientas de contención y prevención temprana. El encuentro, impulsado por la organización Espera, Hablemos de Suicidio, se realizó en el Centro de Evaluación y Formación Docente, en donde su representante Rodolfo Moreno Ramírez explicó los detalles de esta estrategia.
15: La prevención del suicidio no puede permanecer únicamente dentro de los consultorios, los hospitales o los servicios especializados. Necesitamos que la prevención también esté en nuestras comunidades, en nuestras escuelas, en nuestras universidades, centros de trabajo, instituciones, familias, y sobre todo necesitamos a personas que se encuentren preparadas para convertirse en esa primera puerta que construye un puente. Han pasado ya 7 años desde aquel 2019, y hoy, en este primer encuentro nacional de manera presencial, quiero compartir con ustedes un número que para nosotros tiene significado muy especial. Hasta hace poco, hablábamos de más de 45 mil personas alcanzadas en nuestros diversos procesos formativos.
14: Este primer encuentro a nivel nacional proyecta unificar los esfuerzos locales con las estrategias implementadas en otras regiones del país, además de entregarse reconocimientos a profesionales que han aportado de forma destacada en estas actividades. Con talleres y reuniones de trabajo durante este viernes y sábado, el encuentro busca reunir a especialistas, psicólogos o ciudadanos capacitados en primeros auxilios psicológicos y compartir herramientas de contención y prevención temprana. Noticias TRC, Miguel Pérez Durán.
11: Vamos a otra información para comentarle que la alcaldesa de Campeche, Vivi Ravelo de la Torre, el diputado Paul Arce y el exdirector del Sistema Municipal de Agua Potable, Juan Carlos N., siguen bajo escrutinio judicial, ya que este viernes se presentaron a la sala de juicios orales para atender diversas denuncias en su contra por presunto peculado de más de 32 millones de pesos. Sin embargo, la audiencia fue diferida por segunda ocasión y en próximos días deberán comparecer para conocer a detalle el motivo de los citatorios. Bueno, y un grupo de vecinos de diferentes colonias acudieron a la sala de juicios orales precisamente con el objetivo de encarar a la alcaldesa de Campeche por la falta de mejoramiento de servicios públicos. Con el rostro cubierto por temor a represalias, exigieron atención a los servicios públicos y que la empresa Goberdi cumpla con el trabajo por el cual reciben pues millones de pesos por parte de la comuna.
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0: Qué bueno que sigue con nosotros. Vamos con más información. Ahora le comentamos que con motivo al desarrollo de la Gran Feria Campeche, a partir de este viernes se procedió al cierre temporal de la calle Mariano Escobedo en el tradicional barrio de San Francisco, a pocos metros de la iglesia del mismo nombre. Desde temprana hora se colocaron vallas plásticas sobre la avenida Miguel Alemán y las calles 10B y Mariano Escobedo para los trabajos de instalación de carpas y estructuras metálicas, en donde serán colocados los puestos de venta de plásticos, enseres de cocina, entre otros artículos. Bueno, las autoridades exhortan a la población a manejar con precaución y reducir la velocidad, ¿no?, al llegar a este punto de la ciudad, así como tomar rutas alternas para evitar contratiempos y congestionamiento vial. Bueno, pues vamos con más información. Le comentamos ahora en otros temas que en cuanto a la entrega del próximo 11 de septiembre de los premios Justo Sierra, otorgado a Elvira del Carmen, Tello Cárdenas y Campeche, que se entregará de manera póstuma a Manuel de la Cruz Martínez, pues destacaron la labor que han realizado por la entidad.
1: Ahorita se está atendiendo en la Secretaría de Gobierno, lo estamos escuchando porque no sabíamos la situación real, habíamos leído, y ahorita se está atendiendo de manera ya presencial el tema de sus necesidades, con la única intención de tener los datos técnicos de qué tamaño son los daños, los seguros, y pues lógicamente atender el tema de los compañeros de esta región de Hopelchen. Nada por la fuerza, todo por la razón y el derecho. Le pido a la gente que tengan paciencia. La paciencia es amarga, pero sus frutos son muy dulces, que esperen que la Secretaría de Desarrollo haga los estudios técnicos para que puedan de México llevarlos y que estos estén robustos, estén sustentados, argumentados y podamos ver el tema de los seguros.
0: Bueno, este es el tema referente ante la llegada de campesinos al municipio de Hopelchen, justamente para solicitar la intervención de autoridades por las pérdidas de hectáreas de maíz y soya. Eso fue lo que comentó el secretario de Gobierno, y le comentábamos, también se refirió a estos importantes premios que serán entregados en próximos días.
1: Pues son premios que tienen como objetivo enaltecer a aquellos mexicanos, a aquellos campechanos, campechanas que han aportado mucho a la vida cultural, artística, científica, en fin, en todos los ámbitos de la ciencia, del conocimiento, al engrandecimiento de Campeche. Y en esta ocasión pues teníamos al maestro Manuel, pero bueno, desgraciadamente él fallece en estos días. Aun sin embargo, ya habíamos decidido por todos los poderes del Estado, habíamos consensuado la entrega, porque esta es una entrega consensuada por parte de los tres poderes, y bueno, se va a entregar de manera póstuma, y en el otro caso es un comité el que toma la decisión en una votación democrática, y pues la maestra salió galardonada y será la entrega el día 11, tal como se tiene programado, el premio Campeche y el premio Justo Sierra.
0: Vamos a otra información para comentarle que impulsa el gobierno del estado la creación de huertos urbanos.
2: Con un fuerte enfoque en la educación, la participación comunitaria y la recuperación de saberes tradicionales, la Secretaría de Medio Ambiente, Biodiversidad, Cambio Climático y Energía mantiene un intenso programa de promoción de la cultura ambiental en diversos sectores de la sociedad campechana. Ariel Quintero Ortiz, técnico de la Dirección de Cultura Ambiental de la SEMAVICSE, destacó que estas acciones buscan incidir de manera directa en la conciencia ecológica de la ciudadanía, abarcando desde planteles educativos hasta espacios públicos y centros penitenciarios.
3: Se han hecho también varias actividades con la población. Tenemos participaciones en los mercaditos del Jaguar, que también impulsamos el tema de trueque de residuos. Se van a algunos centros de desarrollo comunitario. Tenemos también presencia en Centro de Reinserción Social en San Francisco Cobén, con el tema de huertos urbanos, para pues también promover la soberanía alimentaria, la parte de cómo estos espacios, los huertos, pueden ayudar a la al cuidado de la biodiversidad, el cuidado de los insectos, de los polinizadores, pues luego es un problema en las ciudades que no hay muchos espacios, muchos refugios para estos animales.
2: Quintero Ortiz señaló que se realizan de manera constante pláticas de concientización y jornadas de reforestación en escuelas, involucrando también a los padres de familia para sembrar el respeto por todas las especies y el entorno desde el hogar.
3: En el tema de las escuelas, pues también se trabaja sobre todo con niños, pues es las mejores edades para hacer esta conciencia ambiental, para inculcar el cuidado del medio ambiente. Entonces, pues se trabaja mucho con ellos, se hacen también labores de reforestación, tanto con niños, también a veces se involucran a los padres de familia. Justo es uno de los objetivos, ¿no? Ahorita en las ciudades, pues se complica un poco porque el espacio ya es mucho más reducido, ya no tenemos tanto traspatio antes como para poner un solar, pero pues también se inculca el que pues el espacio que tengan disponible pues se pueda aprovechar también para estos fines.
2: Así, reiteró que la CEMAVIC se busca a través de estas acciones mitigar la presión ambiental que enfrentan las zonas urbanas de Campeche, promoviendo un estilo de vida más verde, consciente y sostenible. Noticias TRC, Miguel Pérez Durán.
0: Bueno, y continúan los esfuerzos para proteger el Parque Nacional de Arrecifes del Golfo de México Sur.
4: El Parque Nacional Arrecifes del Golfo de México Sur, declarado Zona Natural Protegida en septiembre de 2024, cuenta con lineamientos y recomendaciones para aprovechar los recursos naturales de la zona sin afectar al medio ambiente. Asentado sobre territorio marítimo de Campeche y Yucatán, abarca una superficie de 4.109.731.42 hectáreas, donde habitan más de 3.000 especies, de las cuales 42 se encuentran en alguna categoría de riesgo. En el sitio pueden encontrarse el coral de dedos, coral cerebro estriado, el sábalo, pez loro real, coral negro, alcatraz patas rojas, delfín nariz de botella, manta voladora y tortugas como verde o carey.

0: La Comisión Nacional de Áreas Protegidas informó que la pesca está permitida, pero debe realizarse manteniendo el equilibrio ecológico, contando con la autorización respectiva y solo en épocas y zonas autorizadas. El aprovechamiento de los recursos pesqueros se debe realizar en términos de la Ley General del Equilibrio Ecológico y la Protección del Ambiente y la Ley General de Pesca y Acuicultura Sustentable. La inspección y vigilancia está a cargo de la Secretaría de Marina por conducto de la Armada de México mediante su Guardia Costera. En lo que respecta a espacios marítimos y embarcaciones pesqueras, la CONAM remarcó que la navegación costera con embarcaciones menores o ribereñas se efectúa hasta una distancia de 25 millas náuticas de la línea de costa. La navegación de altura u oceánica con embarcaciones mayores o de altura se efectúa a distancias superiores a las 25 millas náuticas de la línea de costa. Además, reafirmó que para pescar legalmente en México se necesita tramitar el permiso de pesca ante la Comisión Nacional de Pesca y Acuacultura, mientras que las modalidades autorizadas son pesca comercial, de fomento, didáctica y deportiva recreativa. Recientemente, la gobernadora Laida Sansores San Román instaló el Consejo Asesor del Parque Nacional Arrecifes del Golfo de México Sur, donde especialistas buscan conformar un reglamento que permita alcanzar los objetivos de las áreas naturales protegidas. El parque, junto con Arrecife Alacranes y Bajos del Norte, integra un corredor biológico de aproximadamente 5.7 millones de hectáreas, cuya conectividad favorece el intercambio genético y la conservación de ecosistemas marinos saludables y resilientes. Noticias TRC, José Balán.
1: Bueno, en otros asuntos le platicamos que la Secretaría de Marina realizó adiestramiento de nadadores de rescate en helicóptero frente a la costa de Lerma, Campeche. La misión de adiestramiento es incrementar las capacidades operativas del personal naval en acciones de rescate en el mar mediante la inserción acuática de los nadadores en caída libre desde un helicóptero para posteriormente recuperar al náufrago por elevación con un torno. Bueno, para realizar el ejercicio se concentraron en la séptima zona naval a personal de nadadores de las estaciones de búsqueda y rescate de Ciudad del Carmen y de Lerma, así como de Dos Bocas, Tabasco, todos adscritos a la tercera región naval, donde las unidades operativas participantes fueron dos embarcaciones tipo Defender y una aeronave ala móvil adscrita al Escuadrón 321. Vamos a otras cosas para comentarle que vecinos de Santa Ana pues exigen a la Comisión Federal de Electricidad resolver constantes fallas.
0: Más de 30 familias y hasta 18 negocios ubicados entre la calle Perú y Colosio de Santa Ana sufren las constantes fallas en el suministro de energía eléctrica. Cansados del problema, bloquearon un tramo de la avenida Colosio generando caos vial.
2: Porque ese transformador es para este sector y el otro. Está sobrecargado, porque eso es, y están los cables seteados, la otra vez se descolgó un cable. Y el cable ya se ¿Por qué tenemos que hacer estos plantones perjudicando a otras personas cuando en ustedes está la solución?
3: Vienen, se bajan, dicen, es que no hay material y se van, que mañana a las 5 de la mañana voy a poner sus pegas y es la misma canción.
4: Disculpe, ¿también pidieron cooperación para pagar gasolina porque vinieron? Les cobraron la gasolina a los vecinos por venir. O sea, cada vez que vienen están cobrando gasolina.
0: Al sitio se presentó personal de la Comisión Federal de Electricidad para escuchar las quejas.
5: Sí, ve, tiene unos golpes. El alumbrado público lo pusieron, pues un conductor como es el metal, se puso sin ningún tipo de recubrimiento. Obviamente nuestras líneas que estuvieron primero, pues están pegando. Y si de hecho se da cuenta, hay dos conectores que son las veces que se han roto las líneas justamente allá. Parte de lo que comenta el ingeniero que se va a hacer un recalibrado. Se va a poner un cable forrado. El cable forrado ya no va a permitir lo que está pasando allá.
0: Luego de casi una hora y tras acordar que el lunes la CFE haría los arreglos necesarios para que el suministro no vuelva a fallar, los vecinos levantaron el bloqueo.
6: Pues yo me comprometo que sea el lunes, solamente, bueno, no creo que haya tema con el cierre porque traemos el equipo hidráulico pesado, entonces, pues sí, no más tenemos que comprometer con la policía y vamos a cerrar el día lunes estaríamos.
7: Oye, si el lunes no hay respuesta, ¿qué van a hacer?
8: Pues como habíamos comentado, si no obtenemos una respuesta, ya no vamos a afectar a los automovilistas, sino vamos a personarnos directamente en las oficinas de la CFE.
0: Sumado a ello, una grúa de la comisión se presentó para hacer algunos arreglos básicos previo a la intervención mayor que tendrá lugar la próxima semana. Al final, la protesta fue eficaz. La atención de la empresa de clase mundial pasó de 72 horas a solo 60 minutos. Noticias TRC, José Balam.
9: Más información de nuestro estado en las breves municipales.
10: En el municipio de Tenabo, intensas lluvias y ráfagas de viento registradas en las últimas horas provocaron la caída de árboles y cables en distintos puntos del municipio. Ante esta situación, brigadas de protección civil y servicios públicos se mantienen trabajando de manera coordinada para retirar obstáculos, liberar vialidades y atender las zonas que representan algún riesgo para la población. Actualmente se atienden diversos reportes tanto en la cabecera municipal como en las comunidades. En coordinación con la Fundación Viendo por México, el Ayuntamiento de Jopelchen organizó la Jornada de Salud Visual de Primer Nivel para Todas las Edades, que se llevó a cabo este viernes 4 de septiembre. Durante esta se realizaron exámenes de la vista, detección de problemas visuales y orientación, además de graduación de lentes a bajo costo. Esta jornada se ampliará hasta el sábado de 9 de la mañana a 12 de la tarde frente al Palacio Municipal. En el municipio de Ceiba Playa se realizaron labores de limpieza permanente en el campo deportivo Víctor Ortega. Se realizaron labores y recolección de basura en la cancha techada de la colonia Carmelita. Se atendió y reparó una fuga de agua ubicada en la calle 20, en la avenida Malecón, contribuyendo al adecuado funcionamiento del servicio de agua potable, y se realizó una visita de supervisión en la comunidad de Jaltunchen para verificar el problema presentado en la bomba de agua. También se atendió y reparó una fuga de agua ubicada en la calle 9 de la colonia Carmelita. En el municipio de Carmen se realizará este sábado en la zona acuática del malecón costero a las 7 de la mañana una sesión de ballet, fuerza y flexibilidad con la instructora Yuli Durán. Para mayor información se pueden consultar las redes sociales oficiales.
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11: En la conferencia del pueblo, desde el estado de Zacatecas, la secretaria de Agricultura, Columba López, informó que los programas de bienestar para el campo cuentan con un presupuesto de 107 mil millones de pesos para beneficiar a más de 13 millones de ganaderas, pescadoras y campesinas en 2.470 municipios del país. El secretario de Seguridad, Omar García Harfuch, informó que persiste el enfrentamiento entre células del crimen en Zacatecas, por lo que se mantiene coordinación permanente en el estado. Además, destacó la detención de 3.824 personas por delitos de alto impacto y la destrucción de 6 narcolaboratorios. El fenómeno meteorológico El Niño en México podría ser por ciclones tropicales en el Océano Pacífico, señaló la presidenta Claudia Sheinbaum Pardo, de acuerdo a información del Servicio Meteorológico Nacional y de un grupo de trabajo de científicos mexicanos, por lo que en primera instancia México se prepara. La mandataria federal dijo que la Coordinación Nacional de Protección Civil ya instaló centros de mando en las 32 entidades, particularmente las que tienen costas en el Pacífico, como Guerrero, Michoacán, Oaxaca y Baja California Sur. Otra medida será la instalación de boyas meteorológicas por parte de la Secretaría de Marina y otras instituciones académicas.

0: Al regresar, más información en Noticias de la Tarde.
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0: En más información le comentamos que Campeche volverá a contar con su exposición de arte visual Foto Septiembre. Esto luego de 19 años de ausencia en el círculo artístico cultural de la entidad, con un calendario de actividades que comprende del 10 de septiembre al 15 de octubre. La coordinadora de la Galería de Arte Elementos, Erika Blancas, acompañada de fotógrafos profesionales, mencionó que la muestra fotográfica forma parte de la Red de la Imagen 2026, que reúne a 232 exposiciones en 187 sedes en México, Colombia, España y Portugal.
1: En esta ocasión, pues nos engalana que nos hayan primero aceptado después de tantos años, porque hicimos una propuesta con el Centro de la Imagen y, bueno, como todos saben, pues tenemos que hacer una propuesta. Se armó la propuesta, se envió a Foto Septiembre y posteriormente nos dijeron sí. Entonces, Campeche, después de casi, ¿qué será, Nerito? Casi 19 años, Campeche vuelve a perfilarse dentro de este circuito internacional de fotografía. Y en esta ocasión, pues bueno, pues Campeche está pues de manteles largos y, bueno, pues contentos todos. En esta ocasión son 14 creadores en los cuales vamos a estar trabajando en este marco de Foto Septiembre. Y bueno, pues también tenemos algunas otras propuestas como talleres, podcasts, talleres que van a llevar los maestros, podcasts que se van a crear, algunas charlas también y acercamiento también con las infancias.
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Se vivieron noches llenas de talento y grandes emociones durante el concurso Canto Joven 2026, certamen que organiza la Universidad Autónoma de Campeche y que se ha convertido en una importante plataforma que impulsa a los jóvenes en el ámbito musical. Este año, los ganadores de la categoría de interpretación fueron, para el primer lugar, Israel David Loesa, segundo lugar, Luis Arturo Salazar Solís y tercer lugar, José Isaac Cano Coyoc. Los ganadores de la categoría de composición, Auri Sofía Ramírez Peña, primer lugar, Ismael Octubre Rodríguez de la Gala, segundo lugar, y el tercer lugar para Martín Polanco Canto. Y en la categoría de grupos, los ganadores fueron, primer lugar, Eclipse, Arandela, segundo lugar, y tercer lugar, Proyectil. Cada uno de los participantes se entregó con pasión y corazón en el escenario del Teatro Universitario Joaquín Lanz. Felicidades a todos los ganadores y el reconocimiento de igual manera a los participantes que formaron parte de la edición 2026.

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0: 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Ahora, los estrenos de la cartelera de cine con Henry Blanquet.
1: Buenas tardes, yo soy Héctor. ¿Tú?
2: Estos son los estrenos de la semana en cartelera. El desaire. Rosa, una joven que vive en Saltillo, vende flores para pagar sus estudios y ayudar a su madre. Sin buscarlo, poco a poco se ve envuelta en un triángulo amoroso entre su novio, quien demuestra cada oportunidad su inseguridad y celos, y un sospechoso cliente de la florería que, lejos de ser un apoyo, parece acosarla. Rosa deberá confrontar una realidad muy común en este país, la violencia de género.
3: Ya el próximo semestre les toca hacer prácticas. Las prácticas son pagadas y bien pagadas.
4: Bueno.
5: Rosa.
1: Oye.
5: Me gustaría invitarte a salir a cenar.
4: Tengo un novio.
1: Bueno, si cambias de opinión, avísame.
4: ¿Por qué estás checando mis WhatsApp? ¿No confías en mí?
6: No, en verdad es terrorismo.
2: Zona Cero. En una conferencia de biotecnología, un virus de mutación rápida se desata y el recinto queda sellado. Con el contagio en expansión y los infectados evolucionando en formas impredecibles, un grupo de sobrevivientes deberá abrirse paso en un encierro donde cada minuto cambia las reglas. El heladero, dulce sabor a muerte. El perfecto pueblo de verano se desborda en caos cuando un heladero comienza a repartir helados irresistibles que esconden consecuencias aterradoras.
7: What happened? Someone hurt me.
8: You guys got that weird ice cream man today?
9: What do you mean weird?
8: He just kept popping up, like he was following me. Is everyone sick or something?
2: Idiotas. Dos conductores venidos a menos transportaban a un adolescente adinerado a rehabilitación, pero un trabajo sencillo se convierte en un caótico viaje de drogas, peligro y crimen a medida que su pasajero sabotea sus planes.
10: Oh, baby, legally insane.
11: Be very careful.
12: We treat all of our clients with the utmost care.
13: Yeah, you're gonna be fine.
11: I mean.
14: ¡Listos para jugar los Juegos Cavernícolas!
2: Gungo y los Juegos Cavernícolas. Gungo es considerado el cavernícola más débil de la tribu, pero como es el hijo del jefe, cree que tiene el futuro asegurado y que no debe demostrar su valía de ninguna manera. Sin embargo, es traicionado por un grupo de rebeldes que quieren usurpar el poder y es expulsado a tierras inhóspitas donde no hay nada. Para sobrevivir y desenmascarar el complot en su contra, deberá encontrar su verdadera fortaleza interna, liderar a un grupo de inadaptados y competir en los brutales juegos cavernícolas, reservados para los más fuertes, porque cuando tocas fondo, solo queda picar piedra para subir poco a poco.
14: ¡El peor cavernícola exiliado!
15: ¡Historia para la prehistoria!
16: Nos vamos a nombre del equipo de profesionales que hace posible que usted cuente con lo más relevante en lo que va del día, de mi compañero José Hernández en la lengua de señas mexicana y de un servidor. Le agradecemos el favor de su atención y le esperamos en la próxima, ojalá con más noticias. Hasta entonces.

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19: Muy buenas tardes a todos, buen provecho en casa. Mi nombre es Fernando Castillo, le agradezco como siempre que me acompañen unos minutitos para platicar hasta donde nos alcance de deportes. Y vamos a arrancar, como debe de ser, platicando de la Liga Mexicana de Béisbol, ya que los Olmecas de Tabasco pegaron a domicilio y ya tienen contra la pared a los Pericos de Puebla. Se han puesto a solamente un triunfo de la Serie del Rey. Jeremy Rose tiró poco más de 7 entradas y Francis Peguero complementó su trabajo para llevar al triunfo a los Olmecas de Tabasco por pizarra de 2-1 sobre los Pericos de Puebla en el cuarto juego de la serie de campeonato de la zona sur, con lo que, como les decía, la serie se coloca 3-1 a favor de los Olmecas. El duelo para el quinto juego de la serie será entre Fernando Lozano contra Daniel Camarena. Los Olmecas con la oportunidad de oro para terminar la serie a domicilio y prepararse entonces para irse hacia Tijuana a enfrentar a los Toros en la Serie del Rey, que están esperando ya desde hace varios días conocer a su rival. Por cierto, los últimos 4 campeones de la Liga Mexicana de Béisbol han sido de la zona sur, con los Leones, un par de veces los Diablos, y pues bueno, vamos a ver si ahora los Toros de Tijuana logran romper la hegemonía de los últimos años de la zona sur. Vamos a platicar ahora de que México derrotó a Brasil 79-74 y sigue en búsqueda de un boleto al Mundial 2027 de la FIBA. En una noche vibrante de baloncesto internacional, la selección mexicana firmó una victoria con sabor a hazaña tras imponerse 79-74 al representativo de Brasil en el gimnasio Marcelino González de Zacatecas. El triunfo correspondiente a la segunda ronda de las clasificatorias de las Américas mantiene a los dirigidos por Omar Quintero firme en la contienda por un lugar en la Copa Mundial. El conjunto tricolor, saltó a la duela con la firme intención de reescribir la historia frente a un rival que dominaba el historial con 12 victorias contra 6 de México. Tras la contundente actuación ofensiva en la jornada anterior ante Colombia, México supo adaptar su juego a un trámite caracterizado por la exigencia física y la intensidad defensiva. Con este resultado, México encadena su segunda victoria consecutiva en la segunda ronda y se ubica en el cuarto peldaño del grupo E con un récord de 4-3 y 11 puntos, acortando distancias con los punteros del sector. El sistema de competición otorga el pase al Mundial 2027 a los 3 mejores equipos de cada grupo y al cuarto mejor lugar. La victoria en Zacatecas revitaliza las aspiraciones del equipo mexicano para asegurar su presencia en la máxima justa del baloncesto internacional. Continúan los movimientos de propietarios de grandes equipos, tanto en la NBA como en la NFL. Y ahora son los Seahawks los que tienen nuevos copropietarios y se trata de empresarios mexicanos. La presencia mexicana en el deporte de Estados Unidos continúa creciendo y ahora llegó a una de las ligas más importantes del mundo. Esta vez no se trata de un jugador, entrenador o directivo, sino de empresarios que a partir de este jueves son copropietarios de los Seattle Seahawks, actuales campeones de la NFL. El movimiento se concretó justo antes del inicio de una nueva temporada para los Seahawks, que en febrero pasado ganaron el Supertazón. Detrás de la operación hay una de las transacciones más importantes en la historia de la liga y un grupo de inversionistas con presencia internacional. La venta de los Seattle Seahawks quedó oficialmente cerrada este jueves 3 de septiembre y como parte del nuevo grupo de propietarios aparecen 2 nombres mexicanos, Gonzalo Evia Balleres y la familia Arambuzabala, encabezada por María Asunción. La familia Arambuzabala, una de las más adineradas del país, también forma parte oficialmente del nuevo grupo de inversionistas. La llegada de ambos representa una participación mexicana poco habitual dentro de la estructura de propietarios de la NFL. La NFL aprobó la operación el pasado 26 de agosto y la transacción finalmente se cerró este jueves. El precio de venta fue de 9.612 millones de dólares, una cifra récord para una franquicia de la liga. El nuevo grupo también incluye a importantes inversionistas. La operación pone fin a la etapa de propiedad vinculada al patrimonio de Paul Olin y abre una nueva era para los Seahawks, que comenzarán la defensa de su campeonato el próximo 9 de septiembre ante los New England Patriots, precisamente la revancha del último Supertazón. Platicamos del Abierto de Estados Unidos, donde Zverev continúa avanzando. Ahora superó a Halis, avanzó a la tercera ronda. El número 2 del mundo enfrentó a Quentin Halis, el número 52, cerrando la jornada de la segunda ronda el jueves en el US Open. En un partido con muchos altibajos, el triunfo quedó para el preclasificado número 1, sin jugar su mejor tenis y sufriendo por la humedad. Se impuso 6-4, 4-6 y 7-6 6-7 y 6-3 en un juego de más de 4 horas y media. Los dos primeros sets fueron un reflejo, aunque con resultados inversos. En el inicial fue el alemán el que terminó con la igualdad en el 4-4. Finalmente, sin mayores dificultades, pudo cerrarlo con su servicio. En el segundo, el francés quebró cuando ganaba 5-4 para quedarse con la manga y así equilibrar el cotejo. En la próxima instancia se enfrentará al chileno Alejandro Tábilo, el número 28 del ranking, quien viene de superar a Popirin. El historial favorece al vigente campeón del Roland Garros con 2 victorias tras los duelos que tuvieron en el Masters 1000 de Roma en 2024 y el US Open del 2025. Y como les decía, todo está listo para el arranque de la temporada 2026 de la NFL. Los equipos afinan ya los últimos detalles para la patada inicial que comenzará el próximo miércoles cuando se enfrenten, como ya les dije, los Seahawks contra los Patriots. El camino para el Supertazón comienza entonces con una revancha de la última edición del Super Bowl. Los 32 equipos de la Liga Nacional de Fútbol buscarán imponer condiciones a lo largo de las 18 semanas que dura la temporada regular. Baltimore Ravens, Los Ángeles Rams, Buffalo Bills y Cincinnati Bengals fueron los mejores equipos en la pretemporada y ahora buscarán mantener la inercia ganadora en la campaña. México también será parte de la emoción de la NFL cuando reciba el duelo entre los San Francisco 49ers y los Minnesota Vikings en la semana

0: más que desearles un excelente fin de semana. Esperamos contar con su preferencia el día lunes. Ya saben, lunes mucho para vernos y escucharnos. Cuídense mucho, que estén bien. Nos vemos y escuchamos a la próxima.
1: Una de las expresiones culturales más conocidas del fútbol es echar la reta o la cascarita, misma que se puede practicar en un terreno con césped, en cancha de concreto, incluso en la calle menos transitada de un fraccionamiento o barrio, donde no existen las tarjetas amarillas, ni las rojas, ni cronómetro de cada periodo. Eso sí, existen diferentes personajes importantes a la hora del encuentro. El que lleva la pelota y capitán de darle el pitazo a los demás para que asistan a tal hora. El gordito del arco por tradición no escrita. El crack sin zapatos o sin camisa. El profesional que lleva su camisa original del club de sus amores y puede celebrar sus goles incluso al estilo Cuau o el mismo CR7. ¡Mira!

0: Normalmente el marcador termina con un resultado de 8-4 si bien les va. Pero cuando la luz se desvanece, en ese mismo marcador le cabe una regla de oro. En vigor entra el llamado gol gana, sin importar las horas previas o si el juego era una paliza. La gloria es tan eterna que todos recargan sus niveles de oxígenos, dándolo todo y buscando conseguir ese gol tan épico. Al final, muchos terminan incompletos físicamente, con dolores hasta en los callos. Las rodillas terminan como bisagras y con una gran sed, donde el refresco embotellado es el mejor electrolito. Donde lo más importante es olvidarse de la rutina del trabajo, en caso de ellos, de los veteranos, y la escuela por los más jóvenes.
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nostalgia volvió a dominar el presente. Inspirada en el sonido synth de los años 80, se convirtió en una de las canciones más reproducidas del streaming. Permaneció más de un año en el Billboard Hot 100. Revivió la estética retro para una nueva generación. Dominó redes, playlists y escenarios. Porque el pasado también puede sonar moderno.

0: películas, canciones, personajes y momentos que hicieron historia. Aquí descubrimos lo que hay detrás de todo aquello que creíamos conocer. Flashback, trivia, soundtrack, estrenos y mucho más. Mi nombre es Henry Blanquet y esto es En Corto.
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0: En 1993, una película consiguió algo que parecía imposible: hacer que los dinosaurios volvieran a caminar frente a nuestros ojos. Steven Spielberg combinó imaginación, efectos prácticos y una tecnología digital que apenas comenzaba a transformar Hollywood. Hoy viajamos hasta Isla Nublar para descubrir cómo nació el parque más famoso de la historia del cine. Esta es la historia detrás de Jurassic Park, cuadro por cuadro. ¿Y si algún día pudiéramos recuperar criaturas que desaparecieron hace millones de años? Esa pregunta fue el punto de partida de una de las historias más importantes del cine moderno. Pero antes de que Spielberg pensara en dinosaurios, existió un escritor obsesionado con la ciencia y sus consecuencias. Su nombre era Michael Crichton.
1: Michael Crichton era médico, escritor y cineasta, y tenía una fascinación particular por los avances científicos. A comienzos de los años 90 comenzó a desarrollar una historia sobre un parque de atracciones lleno de dinosaurios clonados. El concepto mezclaba ciencia, aventura y una pregunta inquietante: ¿qué pasa cuando la tecnología permite hacer algo que quizá nunca deberíamos hacer? Crichton convirtió esa idea en la novela Jurassic Park, publicada en 1990. El libro rápidamente llamó la atención de Hollywood antes incluso de convertirse en un fenómeno editorial. Entre los estudios interesados estaba Universal Pictures, y uno de los directores que inmediatamente vio su potencial fue Steven Spielberg. Spielberg acababa de demostrar su talento para combinar espectáculo, aventura y emoción, pero esta vez tendría que enfrentarse a un desafío completamente diferente. Tenía que conseguir que los dinosaurios parecieran reales.
0: Hollywood descubrió rápidamente que aquella novela podía convertirse en un acontecimiento cinematográfico. Los grandes estudios comenzaron a competir por sus derechos, pero Universal consiguió adelantarse a todos y Steven Spielberg ya tenía claro que quería dirigirla.
1: Antes de que la novela llegara a las librerías, varios estudios de Hollywood mostraron interés en adquirir los derechos cinematográficos. Universal Pictures terminó asegurándolos en una negociación que involucró a Crichton. Spielberg se incorporó al proyecto y comenzó a trabajar en la adaptación. El director venía de películas como Tiburón, E.T. el extraterrestre, Indiana Jones, pero Jurassic Park representaba un reto completamente nuevo. La historia necesitaba mostrar animales que llevaban millones de años desaparecidos, y hacerlo de manera convincente era prácticamente imposible con las técnicas tradicionales disponibles. Spielberg recurrió entonces a uno de los mejores especialistas en criaturas mecánicas de Hollywood, Stan Winston. Pero también existía otro nombre que sería decisivo para el proyecto: un estudio relativamente joven llamado Industrial Light and Magic, el mismo que George Lucas había creado para hacer posible Star Wars.
0: Antes de que una computadora pudiera crear dinosaurios, alguien tenía que construirlos físicamente. Spielberg quería que los actores pudieran reaccionar frente a criaturas reales dentro del set. Para conseguirlo, llamó a un maestro de los efectos prácticos. Stan Winston estaba a punto de construir algunos de los dinosaurios más famosos de la historia.
1: Stan Winston ya era reconocido por su trabajo en películas como Terminator y Aliens. Para Jurassic Park, su equipo desarrolló enormes animatronics capaces de reproducir movimientos y comportamientos de dinosaurios. Uno de los mayores desafíos fue el Tiranosaurio Rex, una criatura de aproximadamente 12 metros de largo en la historia. El equipo construyó una versión animatrónica de tamaño completo utilizando sistemas mecánicos y control hidráulico. También desarrollaron diferentes versiones de dinosaurios para escenas específicas. El resultado permitía que los actores tuvieran algo físico frente a ellos. Pero Spielberg sabía que algunos movimientos serían demasiado complejos para conseguirlos únicamente con animatronics. Necesitaba mostrar dinosaurios caminando, corriendo e interactuando con su entorno. Ahí entraría Industrial Light and Magic. La combinación entre efectos prácticos y digitales terminaría convirtiéndose en una de las grandes claves de la película.
0: La animatrónica podía construir criaturas extraordinarias, pero había movimientos que una máquina de varios metros simplemente no podía realizar. Entonces, ILM comenzó a experimentar con una tecnología que todavía estaba en pañales. El resultado cambiaría para siempre los efectos visuales.
1: Industrial Light and Magic, fundada por George Lucas, recibió el desafío de crear dinosaurios mediante imágenes generadas por computadora. El equipo estuvo dirigido en esta producción por especialistas como Phil Tippett, quien era un maestro de la animación stop motion y había trabajado anteriormente en Star Wars. Inicialmente, los dinosaurios digitales iban a utilizar técnicas de stop motion y animación tradicional. Pero durante el desarrollo del proyecto, Industrial Light and Magic comenzó a demostrar que la animación por computadora podía producir resultados extraordinarios. Se crearon modelos digitales de dinosaurios que podían moverse de manera mucho más fluida. Spielberg quedó impresionado con las primeras pruebas. La producción decidió entonces combinar los efectos digitales de Industrial Light and Magic con los animatronics de Stan Winston. Aquella mezcla permitió utilizar la técnica adecuada dependiendo de cada escena, y Hollywood estaba a punto de descubrir que el CGI podía cambiar completamente el futuro del cine.
0: Hay escenas que no necesitan explosiones para cambiar la historia del cine. A veces basta con dos personajes mirando por la ventana. Cuando los niños de Jurassic Park ven por primera vez a los brachiosaurios, el público descubre los dinosaurios junto con ellos. Y Spielberg sabía exactamente cómo provocar esa reacción.
1: Una de las escenas más famosas de Jurassic Park es precisamente el primer encuentro de los protagonistas con los dinosaurios. Alan Grant y Ellie Sattler observan a los brachiosaurios y quedan completamente sorprendidos. La reacción de los personajes es también la reacción que Spielberg quería provocar en el espectador. La escena combina efectos digitales, composición y una cuidadosa puesta en cámara. Pero su fuerza no depende solamente de la tecnología. Spielberg decidió mostrar primero la reacción de los personajes antes que revelar completamente a la criatura. Esto permitió construir anticipación y asombro. La música de John Williams terminó de convertir el momento en una experiencia emocional. Por unos segundos, el público no estaba viendo efectos especiales, estaba viendo dinosaurios.
0: Pero si existe un dinosaurio que se convirtió en la estrella absoluta del Jurassic Park, ese fue el T-Rex. Su aparición durante la noche es uno de los momentos más recordados de la película. Lluvia, oscuridad, un jeep detenido y un depredador que parecía imposible. La escena se convirtió en historia del cine.
1: El ataque del T-Rex al jeep es una de las secuencias más famosas de Jurassic Park. Para conseguirla, Spielberg combinó el enorme animatronic creado por Stan Winston con efectos digitales de Industrial Light and Magic. El T-Rex mecánico podía utilizarse para primeros planos y momentos en los que interactuaba físicamente con los actores o el vehículo. Para movimientos más complejos, se utilizaron dinosaurios generados digitalmente. La lluvia añadió además un desafío adicional porque hacía visible cada superficie del animatronic. Incluso el comportamiento del T-Rex fue diseñado buscando que pareciera un animal real y no un monstruo fantástico. El sonido también fue fundamental. El diseñador Gary Rydstrom creó los efectos sonoros de las criaturas combinando diferentes sonidos animales, y John Williams aportó la música que acompañaría la tensión. El resultado fue una de las escenas que definieron el espectáculo cinematográfico de los años 90.
0: El público no solamente quería ver dinosaurios, quería volver a verlos una y otra vez. Cuando Jurassic Park llegó a los cines en 1993, se convirtió rápidamente en un fenómeno mundial y sus cifras demostraron que Spielberg había creado algo mucho más grande que una película.
1: Jurassic Park llegó a los cines en junio de 1993 y se convirtió inmediatamente en uno de los mayores éxitos cinematográficos de su época. La película contó con un presupuesto aproximado de $63 millones. Su estreno fue acompañado por una enorme campaña de marketing y merchandising. La película terminó recaudando más de $900 millones a nivel mundial en sus exhibiciones originales y posteriores reestrenos. En su momento, se convirtió en la película más taquillera de la historia, superando el récord que anteriormente tenía E.T. el extraterrestre. Además, consiguió 3 premios Oscar, incluyendo mejores efectos visuales, mejor edición de sonido y mejor sonido. Los dinosaurios aparecieron en juguetes, videojuegos, ropa y todo tipo de productos. El público no solamente quería ver Jurassic Park, quería formar parte de ese mundo. La película había dejado de ser una producción cinematográfica para convertirse en una franquicia global.
0: Después de semejante éxito, era inevitable que los dinosaurios regresaran. pero repetir el fenómeno original no sería sencillo. La historia continuó con nuevas películas, nuevos personajes y nuevos conflictos. Y el parque que una vez fue una pesadilla comenzó a convertirse en una franquicia.
1: En 1997 llegó Mundo Perdido, nuevamente dirigida por Steven Spielberg. La película llevó la historia a un nuevo escenario y volvió a colocar al T-Rex en el centro de la acción. Después llegaron Jurassic Park 3 en 2001 y diferentes proyectos relacionados con la franquicia. Sin embargo, la serie tardaría varios años en recuperar el enorme impacto cultural de la película original. Durante ese tiempo, Jurassic Park continuó creciendo a través de videojuegos, juguetes, libros y atracciones temáticas. Los dinosaurios también se convirtieron en parte de los parques de Universal. La franquicia demostró que podía existir más allá del cine, pero Universal todavía tenía una carta importante por jugar. En 2015 decidió regresar al concepto original, pero con una nueva generación de personajes. El resultado se llamó Jurassic World.
0: Durante más de una década, los fanáticos imaginamos cómo habría sido aquel parque si realmente hubiera funcionado. En 2015, Universal decidió responder esa pregunta. El parque finalmente estaba abierto. Millones de visitantes llegaban cada día. Y por supuesto, algo tenía que salir terriblemente mal.
1: Jurassic World llegó a los cines en 2015, dirigida por Colin Trevorrow y protagonizada por Chris Pratt y Bryce Dallas Howard. La película retomó la idea del parque funcionando a plena capacidad, pero introdujo una nueva amenaza, un dinosaurio creado mediante ingeniería genética llamado Indominus Rex. La película tuvo un enorme éxito comercial y recaudó más de 1.600 millones de dólares en todo el mundo. Su éxito demostró que el público seguía teniendo una enorme fascinación por los dinosaurios. Después llegaron Jurassic World, Reino Caído y Jurassic World Dominion. La franquicia continuó expandiéndose y conectando sus nuevas historias con los personajes originales. Más de 20 años después de la película de Spielberg, los dinosaurios seguían llenando las salas. El concepto había sobrevivido a generaciones completas. Y todo había comenzado con una novela que imaginaba un parque imposible.
0: Jurassic Park no solamente creó una franquicia, cambió lo que Hollywood pensaba que podía mostrar en una pantalla. Demostró que los efectos digitales podían convivir con criaturas físicas y que la tecnología podía servir a una historia. Y más de 30 años después, seguimos viviendo las consecuencias de aquella revolución.
1: Antes de Jurassic Park, los efectos generados por computadora todavía eran utilizados de manera limitada en el cine. Después de ella, los estudios comenzaron a entender que el CGI podía convertirse en una herramienta fundamental para crear mundos imposibles. Pero Spielberg no abandonó los efectos prácticos. La película demostró que la combinación de tecnología digital, animatronics, fotografía y sonido podía producir resultados extraordinariamente realistas. Su influencia se extendió a películas de ciencia ficción, fantasía, acción y prácticamente todos los géneros. También cambió la forma en que Hollywood pensaba en el merchandising y las franquicias cinematográficas, y convirtió a los dinosaurios en uno de los grandes fenómenos de la cultura popular contemporánea. Cada nueva generación descubre la misma sensación que tuvieron aquellos espectadores en 1993. La pantalla se ilumina, aparece el brachiosaurio y durante unos segundos volvemos a creer en lo imposible. Porque esa fue la verdadera magia de Jurassic Park. No nos mostró dinosaurios, nos hizo creer que estaban vivos.
0: Antes de que Spielberg hiciera rugir al T-Rex en una pantalla, Hollywood ya había intentado convertir a los dinosaurios en protagonistas. Y una película de 1925 demostró que hacerlo podía ser un espectáculo cinematográfico. Con técnicas de animación revolucionarias para su época, llevó criaturas prehistóricas a la pantalla de una manera nunca antes vista. Su influencia llegaría décadas después hasta películas como Jurassic Park. Hoy, nuestro flashback nos lleva hasta 1925. Flashback.
1: The Lost World se estrenó en 1925 y fue una de las primeras grandes películas en utilizar animación stop motion para representar dinosaurios. La película fue dirigida por Harry Hoyt y está basada en la novela homónima de Arthur Conan Doyle. Detrás de sus criaturas estuvo el animador Willis O'Brien, uno de los grandes pioneros de los efectos visuales. O'Brien construía pequeños modelos articulados y los animaba fotografiándolos cuadro por cuadro. Aunque hoy sus movimientos pueden parecer rudimentarios, para los espectadores de los años 20 resultaban extraordinarios. La cinta mostraba dinosaurios interactuando con actores reales, creando una ilusión que cambiaría el cine fantástico. Décadas después, O'Brien influiría directamente en artistas como Ray Harryhausen, otro gigante de la animación stop motion. Y esa tradición de combinar criaturas físicas con actores terminaría conectándose con el trabajo de Phil Tippett en Jurassic Park. Spielberg y su equipo incluso recurrieron inicialmente a técnicas stop motion antes de incorporar la revolucionaria animación digital de Industrial Light and Magic. Así, mucho antes de que los dinosaurios parecieran vivos, el cine ya estaba aprendiendo a hacerlos caminar. En Jurassic Park, ¿qué animal real utilizaron como referencia para crear el sonido de los Velociraptors? Delfines. Elefantes marinos. Cisnes.

0: En corto, ya volvemos.
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0: En corto, continuamos. La respuesta es elefantes marinos. Los sonidos de los Velociraptors fueron creados por el diseñador de sonido Gary Rastrom, quien buscó sonidos animales que pudieran transmitir agresividad y comunicación. Entre las referencias utilizadas estuvieron los elefantes marinos, cuyos sonidos fueron manipulados y combinados con otros registros. El resultado ayudó a crear uno de los sonidos más reconocibles de la película. Y lo más curioso es que muchas de las criaturas que escuchamos en Jurassic Park no suenan como dinosaurios reales, porque nadie sabe cómo exactamente sonaban. Hollywood tuvo que inventar su voz. Es momento de conocer los estrenos de la semana en cartelera.
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9: Buenas tardes.
10: Yo soy Héctor. ¿Tú?
11: Rosa.
10: Con mucho gusto, Rosa, igualmente.
0: El desaire. Rosa, una joven que vive en Saltillo, vende flores para pagar sus estudios y ayudar a su madre. Sin buscarlo, poco a poco se ve envuelta en un triángulo amoroso entre su novio, quien demuestra cada oportunidad su inseguridad y celos, y un sospechoso cliente de la florería que, lejos de ser un apoyo, parece acosarla. Rosa deberá confrontar una realidad muy común en este país, la violencia de género.
12: Ya el próximo semestre les toca hacer prácticas. Las prácticas son pagadas y bien pagadas.
11: Bueno.
10: Rosa. Oye.
11: ¿No
10: gustaría
11: invitarte a salir a cenar? Tengo un novio.
10: Bueno, si cambias de opinión, avísame.
11: ¿Por qué estás checando mis whats? ¿No confías en mí?
13: No, en verdad es terrorismo.
0: Zona Cero. En una conferencia de biotecnología, un virus de mutación rápida se desata y el recinto queda sellado. Con el contagio en expansión y los infectados evolucionando en formas impredecibles, un grupo de sobrevivientes deberá abrirse paso en un encierro donde cada minuto cambia las reglas. El heladero, dulce sabor a muerte. El perfecto pueblo de verano se desborda en caos cuando un heladero comienza a repartir helados irresistibles que esconden consecuencias aterradoras.
14: What happened? Someone hurt me.
15: You guys see that weird ice cream man today?
16: What do you mean weird?
15: He just kept popping up, like he was following me. Is everyone sick or something?
17: Your car is headed out.
0: idiotas. Dos conductores venidos a menos transportaban a un adolescente adinerado a rehabilitación, pero un trabajo sencillo se convierte en un caótico viaje de drogas, peligro y crimen a medida que su pasajero sabotea sus planes.
8: Oh, baby, legally insane.
9: Be very careful.
13: We treat all of our clients with the utmost care.
16: Yeah, you're gonna be fine.
9: I mean, be careful, Papa.
17: ¿Listos para jugar los juegos cavernícolas?
0: Gungo y los juegos cavernícolas. Gungo es considerado el cavernícola más débil de la tribu, pero como es el hijo del jefe, cree que tiene el futuro asegurado y que no debe demostrar su valía de ninguna manera. Sin embargo, es traicionado por un grupo de rebeldes que quieren usurpar el poder y es expulsado a tierras inhóspitas donde no hay nada. Para sobrevivir y desenmascarar el complot en su contra, deberá encontrar su verdadera fortaleza interna, liderar a un grupo de inadaptados y competir en los brutales juegos cavernícolas reservados para los más fuertes. Porque cuando tocas fondo, solo queda picar piedra para subir poco a poco.
17: ¡Es el peor cavernícola exiliado!
18: ¡Historia para la prehistoria!
0: Hay películas que tienen una gran historia y hay otras cuya música se convierte en parte de nuestra memoria. En Jurassic Park, John Williams creó una melodía capaz de transmitir asombro, grandeza y misterio con apenas unas notas. Una composición que acompaña el momento en que los dinosaurios vuelven a caminar y que se convirtió en uno de los temas más reconocibles del cine. Hoy, en Soundtrack, escuchamos la música que hizo eterno a Jurassic Park.
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Hemos llegado al final de este programa, pero los espero la próxima semana para juntos seguir dando un recorrido por el séptimo arte. Mi nombre es Henry Blanquet y esto fue En Corto.

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